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Buenas noches, mis queridos melómanos. Yo soy Sergio Caminos y esto es un nuevo episodio de Sobre Acordes y Acuerdos. Bueno, aquí estoy solo hoy porque Johnny no pudo venir, está con algunos problemitas personales que espero que solucione pronto, así lo tenemos, porque lo vamos a extrañar muchísimo acá con el Neri. El Neri, que están los controles, y el ingeniero también faltó, así que bueno, pero tenemos un invitado, sorpresa, ahora después del primer bloque, impresionante, ¿eh? Vamos a echar un poco literatura aquí en Sobre Acordes y Acuerdos, y bueno, un invitado de primera tenemos. Estamos escuchando la banda Simon Stock, un disco de 1968, Simon Stock and the Nighthawks. Estoy sin los anteojos, ni me olvidé los anteojos en mi casa, ni con la letra 21 veo bien, así que bueno, discúlpenme. Vamos a seguir escuchando algunos temitas de esta impresionante banda. Por favor, Neri.

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0: para maridar este buen momento con la música.
1: Vamos a pasar a hacer un brindis.
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1: La cortina.
2: Siéntase Morelli, siéntase Berruti.
0: Brindamos en...
2: Un vino que se destaca, según esto.
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1: Y por muchos más. Bueno, acá estoy con impresionante invitado, Esteban Michel. ¿Michel o Michel? Siempre tengo la duda.
4: Mirá, de las dos formas, me dicen de las dos formas, y Michel, y así que está todo bien. También. Sí, sí, sí. No, no tengo conflicto con ninguna de las tres formas, pronunciaciones.
1: Pero, buenas noches, Esteban.
4: Buenas noches a ustedes también.
1: Te vamos a presentar como un escritor bien. Local de Concordia. Yo he leído, cuando te conocí, me enteré que eras escritor y bueno... soy cliente tuyo y aparte de amigo, siempre te compro el vino a vos ahí en Gerardo Joya. A veces te hemos nombrado aquí en el programa. Y
4: interesante cómo nació la amistad, ¿no?
1: Sí,
4: a través del vino. No fue una dietética, no fue una verdulería.
1: No, a través del vino.
4: Exactamente.
1: ¿Cómo corresponde?
4: Como corresponde,
1: exactamente. Así también a Martín también lo conocemos.
4: A Martín de Santo Remedio, que le mandamos un saludo.
1: Cuando estuvo Santo Remedio acá, era lo primero que dijimos, nos conocimos comprando vino.
4: Los parroquianos.
1: Así que bueno, es medio que nos acodamos ahí en el mostrador de la vinería y por ahí salen... Generalmente charlas de música, por ahí algo de política y bueno, siempre se pasan unos...
4: Son lugares de refugio, ¿no?
1: Sí,

0: encuentro, está bueno eso.
1: Realmente, es que el vino te lleva a eso también.
0: Sí, sí, sí.
1: Tendrías que poner así una copa ahí para...
0: Vos sabés que muchos me los piden y me parece que voy a empezar con eso. Un poco porque son época de vaca flaca, que también hay que buscar de donde se pueda. Sí, pero tengo ganas de poner unas mesitas, algo, una ahora mesita, que empiezan a acompañar el tiempo, ¿viste? Bueno, se va un poco el frío y capaz que está bueno ahí para...
1: Sí, sí, bueno. Una mesita ahí afuera también, tener una vereda ancha.
0: Sí, sí, sí.
1: Enfrente de una plazoleta, el lugar es hermoso.
0: El lugar es hermoso.
1: Podemos llenar de mesa y silla también la plazoleta ahí enfrente.
0: Y llevar también una bandejita, claro, para pasar disco, sí, alguna noche.
1: Bien.
0: Estaría lindo.
1: Bien. Ahí trajimos una para que quede internada ahí para el arreglo. Que
0: espectacular.
1: También Martín tenía una también.
0: Martín tiene una.
1: Tiene una que me... Es decir, los comentarios que hacemos en la vinería, cuando me encontré con Martín, dice, me conseguí el disco... a 18 minutos del sol del Flaco Spinetta y ya entramos a hablar de los temas de los temas del disco, ya entramos a hablar, sí, de cuál era el
0: hermoso
1: tema. ¿Escuchaste el tema ese que hablamos con Martín y que escuchamos un poquito?
0: No, ese que, vos sabés que no lo escuché, me olvidé sinceramente después.
1: Ese es algo de los días de la vida, no recuerdo ahora el nombre, pero bueno, ahí bueno. Ese disco entero es imperdible. 18 minutos del sol es un disco yacero del Flaco. Bueno, vamos a descorchar.
0: Eso queda igual para hablar. Los vinilos y el vinito.
1: Sí.
0: No, unos vinillos. En vez de vinilos y vinitos, sí, los fusionamos, sí, ahí. La hacemos vinillos. Una noche de vinillos.
1: Aparte, con tu presencia y tu impronta, podría ser otro centro cultural de Concordia.
0: Hacemos una trinchera cultural.
1: Bien.
0: Entre música, vino, algo de literatura.
1: Bien.
0: Estaría lindo.
1: Algunos libros.
0: Claro, exacto.
1: Algunos libros. Bueno, vamos a un portillo, que es algo que bueno, que vendés también en tu vinería.
0: Exactamente.
1: Así que bueno,
0: no necesita mucha presentación. Es un vino de góndola. Pero que en relación precio-calidad. Está muy lindo.
1: Un buen vino, sí.
0: Sí, seguro. Así que.
1: Bueno, salud. Por la música, por la amistad, por los vinos. Y por los cuentos.
0: Y por los cuentos.
1: Por los,
0: sí,
1: cuentos. Es muy rico
0: esto. Sí, es muy bebible, muy fácil de tomar.
1: Bien. Bueno, la propuesta era que leas algunos de tus cuentos.
0: Sí. Sí, sí. Eso, ahí nació la invitación.
1: Sí. ¿Tenés un libro? ¿Puede ser?
0: Sí, yo no tengo publicaciones propias, lo que sí estoy publicado en antologías.
1: Ajá.
0: En el caso del cuento que, si nos da el tiempo, voy a leer.
1: Sí,
0: es
1: supuesto.
0: Una antología del premio Entre Orillas, que es un premio provincial que le otorga la Municipalidad de Paraná junto con la de Concepción del Uruguay.
1: Ajá.
0: Pero principalmente la de Paraná, y bueno, está la gente de Cultura de Paraná y de la provincia atrás de esa organización.
1: ¿Ahí tuviste un primer premio en ese?
0: Sí, en realidad no... No hay niveles, sino que es que se seleccionan a 5 ganadores, digamos, ¿no?
1: Bien.
0: O sea, en 2 antologías distintas. Una es un libro de narrativa, o sea, de cuentos, y la otra de poesía.
1: Sí.
0: Yo estoy en el de cuentos.
1: En el de cuentos.
0: Claro, con 5 personas más.
1: Bien.
0: Es de 5 autores más, con 3 cuentos cada uno. Es un premio que se hace todos los años, este año también se está haciendo, creo que ya está en etapa de decisión del jurado.
1: Bien.
0: Este es del año 2021, o sea que ya tienen unos añitos.
1: ¿Y estás por publicar...?
0: Y estoy por publicar, sí, algo nuevo con los chicos de Autores de Concordia. Que bueno, yo acá te traje un librito para regalarte a vos, Sergio.
1: Uy, muchas gracias.
0: Autores de Concordia. Para por ahí los que no conocen, y a este chivo que me interesaba pasar.
1: Bien.
0: Autores de Concordia es un sitio web.
1: Sí.
0: autoresdeconcordia.com.ar, que nace en el 2006. Hace ya 20 años. Y bueno, es un sitio web que lo que intenta es visibilizar, rescatar y difundir la actividad literaria de la ciudad de Concordia y a partir del año 2020 también de la provincia de Entre Ríos. ¿Viste? Ya acaparamos un poco más.
1: Bien.
0: La página obviamente tiene un carácter antologador, o sea que no es que están ahí todas las personas que escriben de Concordia,
1: claro,
0: sino que hay una selección de las personas que lo integran, no están todos sus textos, sino que es...
1: Yo he entrado al sitio, está muy bien.
0: El sitio está...
1: Cuatro cuentos, creo.
0: Sí, ahí están, están los que están premiados y algunos que otros. Pero bueno, sirve para descubrir qué es lo que se está escribiendo. Y bueno, sobre todo la parte también que le damos mucha bola a nosotros, que es la parte de rescates, que es por ahí, nada, esos autores o obras de algunos autores que, sí. que han quedado olvidadas. Bien. Y tienen un lugar ahí. Para los 10 años de la página, que se fundó en el 2006, o sea, en el 2016 sacamos ese libro en papel.
1: Este libro.
0: Claro. Salimos de lo virtual y fuimos al papel, ¿no?
1: Yo leí algo que lo habías publicado un libro caseramente, digamos, sin pasar por...
0: Claro, sí. Eso fue
1: ese es anterior a este.
0: Ese es bastante anterior, sí.
1: Bien.
0: Ese fue tipo un fanzine, digamos, como sí. Quien dice, ¿no? Ahora, como son los 20 años que cumple la página, este año... decidimos sacar otro libro más, que bien. Es otra antología, en este caso de autores vivos. En ese que tenés vos ahí en la mano, Sergio, uh-huh. Es un recorrido que está desde la primera persona que tenemos registros, que escribió literatura en Concordia, que es Josefina, no sé, del año, ahí está el año, pero es 1800 y pico, hasta, nuestros días. En esta antología que estamos haciendo ahora, son dos libros diferentes, uh-huh. Uno de poesía, otro de narrativa, son por ahí menos autores, son 20 para poesía y 15 para narrativa, de todos autores vivos. ¿Sí?
1: Bien.
0: Y la idea, ya está, estos días ya pasa a imprenta, ya están los últimos compases de la edición.
1: Bien.
0: Y la idea es que sea... presentarlo en la Feria Provincial del Libro, que se hace acá en Concordia, que es del 9 al 11 de octubre. Así que ahora estamos, el chivo que quería pasar es que estamos en la etapa de la preventa, así que estamos vendiendo ejemplares de manera anticipada, es una preventa, los ejemplares van a estar para que los retiren o se los enviaremos cuando los recibamos ahí en octubre.
1: ¿Y se tiene que comunicar con vos para...?
0: Sí, puede comunicarse con la página de Autores de Concordia.
1: Directamente.
0: Exactamente, o con Ediciones Particulares, que es nuestro editor, que es Felipe Urcade, uh-huh. que es un chico que también está en Autores de Concordia, que le mando un saludo, que es un amigo mío. Es el que está haciendo el trabajo de edición, diseño, que está un poco atrás de esto. Y la idea será presentarlo ahí, como digo, en la Feria Provincial del Libro, que va del 9 al 11 de octubre. Todavía no tenemos bien la grilla, no sé qué día nos toca presentarlo, pero la idea sería tener los libros ya en ese momento.
1: El mes que viene ya.
0: El mes que viene, sí. Sí, el mes que viene. Estamos ahí nomás. Bien. Así que ese era el pequeño chivito que quería pasar, porque estamos justo en la etapa esa de la preventa y moviéndonos por ese lado.
1: Después te paso la comisión.
0: Dale, después paso. así que te agradezco mucho el espacio porque la verdad que no.
1: No, por favor, faltaba más.
0: Al
1: contrario, muchas gracias a vos por venir. Aparte de hoy que estoy solo, me acompañás
0: porque hoy estaba solo, sí.
1: Y ya te comprometía que te quedes hasta el final del programa.
0: Así. No, y llegué y estaba solo con la botella encima, ¿viste?
1: Sí.
0: Ya era preocupante sí. Que te la tome solo, ¿viste?
1: Es que me la termino solo, sí. Si estoy solo y me la dejás, me la termino solo. Pero bueno. Mejor con compañía.
0: Tu mujer me lo va a agradecer entonces.
1: Sí, por supuesto, ¿Nos vas a leer alguno de tus cuentos?
0: Dale,
1: ¿Cuál trajiste? A ver si lo leí.
0: Yo la traje este que comenté en un principio, que es el del premio Entre Orillas. Sí. Voy a leer el que vos me dijiste que te había gustado.
1: Sí.
0: Un poco porque
1: no tires piedras al sol.
0: Piedras al sol nomás.
1: Piedras al sol.
0: Eso ya le metiste cualquier cosa.
1: Ese sí, ya te la da el título.
0: Porque es un poco el más breve y porque, creo que está bien por este ida y vuelta, ¿no? De que vos lo leíste y te gustó.
1: Me gustó mucho también que es muy local.
0: Claro, sí.
1: Muy local.
0: Sí, sí, sí.
1: Y eso le da un plus. Que por ahí hay escritores que escriben como que si están en Europa o como que si están... No, este es algo local de acá y eso me gustó mucho. Aparte, que escribí hermoso. No digo más que vean los oyentes, que escuchan los oyentes.
0: Escuchan.
1: Tu cuento, por favor.
0: Bueno, arranco así, sin más.
1: Sí, sí.
0: Bueno,
1: dale nomás.
0: Un traguito.
1: Un traguito para el garguero. No te quedes sin voz como me quedo yo.
0: Claro, por la garganta. A ver cómo me pongo el micrófono para poder leer y no me... Ahí está. Bueno. Piedras al sol. Si me quedo loco me voy a olvidar de todos menos de esto, repetía Juliana a los pocos días de aquella tarde. Sonaba exagerado, pero tenía algo de razón. Fue el que peor terminó de los cuatro, o mejor dicho, el único que terminó mal. La última vez que lo vi, volví del psiquiatra y me dijo que nuevamente le habían subido la medicación, que estaba pasando por una recaída. Abrazarlo fue lo peor. Parecía un fantasma enfermo, cansado, un fantasma con gripe. No se le tiran piedras al sol, me dijo. Esta mañana me sorprendió un recuerdo de Facebook. Supongo que los anteriores 10 de noviembre, por alguna casualidad, no habré entrado al Face, porque es la primera vez que veo esta foto sugerida como recuerdo. Ya son 12 años desde que el chino la subió y nos etiquetó a todos. No me doy cuenta si 12 años es mucho o poco tiempo. Lo cierto es que en la foto aparecemos muy distintos. Estamos los cuatro sobre un camino de tierra, abrazados por los hombros como jugadores de fútbol. De fondo, un monte cualquiera y más al fondo todavía, un pedazo de río y una puntita de Uruguay. Para que saliéramos todos, apoyamos la cámara en la horqueta de un árbol y la imagen salió chueca. Esa tarde habíamos tenido una sola hora de clase. Era nuestro último año de secundaria y hacía calor. Fuimos a la plaza de atrás de la escuela y el chino insistió con ir al parque. Decía que tenía algo, pero que ahí no podía, que teníamos que ir más lejos. El chino era el más cheto del grupo, el que conseguía todo y siempre le sobraba un mango. Algunos pensaban que nos juntábamos con él por interés, pero no pasaba por ahí. Cuando llegamos al Parque San Carlos, reveló el secreto. Dijo que tenía un porro y aclaró que era un porro de verdad, flores de primer nivel. Lo trajo mi hermano de allá, dijo señalando a Salto. Decidimos buscar un lugar donde no hubiera gente. Fuimos para el lado del río y nos metimos por un camino que se desprendía de una de las calles del parque. Fue ahí donde sacamos la foto y donde íbamos a fumar el porro, pero Fito insistió en que teníamos que alejarnos más y, de ser posible, escondernos en el monte. Era insoportablemente perseguido, y si nosotros sufríamos por tener que soportarlo, él habrá sufrido el doble por ser así. Siempre terminábamos por consentirlo y eso lo ponía triste. De no haber sido porque era el mejor amigo de Julián y Julián era a su vez algo así como el líder del grupo, el chino y yo lo hubiéramos mandado a la mierda. Fue así que caminamos más de lo necesario, para seguridad de Fito, que como si fuera poco, rengueaba por un esguince en el tobillo. Bueno, ya está, dijo el chino y se calzó el porro en la boca, impaciente. A Fito no le gustó nada, pero guardó silencio. Dame que pruebo yo, le dije al chino al ver que se rompía los dedos con el encendedor sin lograr la llama. El camino se iba para la derecha en una comba de casi 90 grados. Más allá de la curva no se veía nada porque los árboles del monte nos tapaban la visión. Con el chino quedamos atrás porque íbamos peleando con el fuego. Julián y Fito se adelantaron y se perdieron tras la curva. Ni bien doblaron, pegaron un grito. Hubo un ruido, como si algo se desenfundara. Una patota de pájaros nos pasó volando apenas por encima de nuestras cabezas. El follaje vacío de los árboles quedó temblando por un instante. El tipo estaba desparramado sobre el ripio, con las piernas enredadas en una bicicleta negra. Le gritamos de lejos, estábamos a unos 20 o 30 metros. Nadie dijo nada, pero todos pensamos lo mismo, que estaba muerto. Habíamos encontrado un muerto, un fiambre de verdad, con todas las letras. El que se acercó primero fui yo y me sentí el menos cagón del mundo. Lo miré de todos lados, le busqué la vida. Está re muerto, sentencié. Julián cortó una rama y se vino para donde estaba yo. Los otros dos lo siguieron. Lo tanteó con el palo, que capaz estaba vivo, decía, y lo punteaba con cuidado. Te digo que está muerto, boludo, se lo podés meter en el culo y no se va a mover, le dije medio enojado porque me estaba poniendo nervioso. Lo estaba por putear de nuevo, pero habló. Lo mataron, dijo Julián. Me parece que lo mataron. Nunca lo había visto tan concentrado. Seguí la trayectoria del palo desde su mano hasta el muerto. Con la punta de la rama le corrió el casco que aparentemente el tipo llevaba desatado. Por encima de la sien izquierda estaba la herida que al tratarse de un pelado se veía con lujo y detalle. Se me cruzó que podría haber muerto por otra cosa, un paro, por ejemplo, o un ACV, y que al caer se dio en la cabeza. A simple vista no me pareció una herida grave, tampoco había mucha sangre, al punto que ni siquiera me había dado cuenta yo que fui el primero en acercarse al cadáver. Este se desmayó andando y se rompió la cabeza, dijo el chino, más o menos en la misma sintonía que yo. Pero si tiene casco, soltó Fito, le temblaba la voz. El casco estaba sano, no tenía ningún golpe que indicara una caída. Me di cuenta que Julián observaba lo mismo. Era difícil de explicar en el momento, pero de a poco empecé a entender de dónde venía la sospecha que manejaba Julián. Si el tipo llevaba el casco puesto al momento de caer, la herida no hubiera estado por debajo de esa caparazón de plástico. Por otro lado, si iba con el casco sin atar y se le había salido al caer, ¿cómo se explicaba que haya estado ahí bien puesto sobre su cabeza? No sé, dijo Julián. Hay que llamar a alguien. Nadie tiene crédito. Ninguno tenía y no se trataba de una casualidad, nunca nadie tenía crédito con esos celulares. De todas maneras, cada uno probó llamar. Vamos un pique y avisamos, resolvió el chino. Fito empezó a desesperarse, que él no podía correr, que el tobillo y no sé qué más. Se le quebraba la voz por el solo hecho de imaginarse yendo último. «Que vaya uno solo», propuso Fito. Más que una propuesta, fue una súplica. El Chino y Julián se miraron para ver quién arrancaba. De mí ni se acordaron, supongo que por ser el más gordo. «Anda vos», terminó diciendo Julián. «La comisaría que está más cerca queda... ya sé dónde queda», interrumpió el Chino mientras ataba los cordones. «Andá rápido en serio», le dije. Entonces me nació la peor idea de todas, o al menos la primera de todas. Al igual que a mí, a todos les pareció una genialidad. «¿Por qué mejor no más en bici?», sugerí. Daba risa ver cómo las ruedas finitas se manejaban en lo primitivo de aquel ripio. Ahí caímos en que era una bicicleta de ruta. ¿Qué hacía ahí en el medio del monte? Daba risa, pero nadie se reía. El Chino desapareció tras la primera curva y quedamos los tres a la espera. O los cuatro, contando al muerto. Tuvo un miedo absurdo, pero en ese momento me pareció que tenía todo el sentido del mundo. El Chino doblaría, esta vez para la izquierda, y los árboles y matorrales nos taparían la visión. Entonces, al llegar a la curva, encontraríamos al Chino, tirado sobre el camino, tan muerto como el dueño de la bicicleta. Corrí hasta esa suerte de esquina y vi que el Chino se alejaba de la bici. No iba para nada rápido, pero estaba vivo y eso me pareció suficiente. Solo quedaba esperar. Lo más difícil era aguantar a Fito, que cagado en las patas como estaba, no paraba de caminar en círculos y decir pelotudeces. Julián observaba todo con calma, miraba para un lado y para el otro, intentando deducir lo que había pasado con el ciclista, de dónde venían las huellas, si había rastro de alguien más. Uno diría que estaba jugando al detective, pero dada la ocasión, un poco lo era. Por mi parte no hacía nada, no quería mirar mucho al muerto porque me había empezado a sentir mal. Apoyé el culo en un tronco medio podrido y cerré los ojos, pero me mareé enseguida. Me propuse mirar hacia abajo mientras escarbaba la tierra con un palo. Si en un principio mostré coraje y nervios de acero, con el paso del tiempo fui ganando miedo y torpeza. «¿Y esto?», gritó Fito, y miré para donde no quería mirar. Era una piedra grande, del tamaño de un pomelo. «La encontré acá», dijo Fito señalando el pastizal al tiempo que sopesaba la desgracia con la mano. La punta más filosa estaba manchada con sangre. «¿Cómo vas a agarrar eso?», exclamé. «Ahora tienes tus huellas». Fito pegó un grito de esos que salen para adentro y soltó la piedra como si quemara. Entonces escuchamos una sirena. Corrí hasta la curva y vi las camionetas de la policía. Parecía que venían escapando de una polvareda sobrenatural. «Ahí viene la cana», avisé, aunque ya era evidente. Fito juntó la piedra, apuntó para el monte y la tiró tan lejos como pudo. Terminó cayéndose él mismo por la inercia del pánico, por haber usado más fuerza de lo que su cuerpo escuálido podía soportar en pie. La piedra se elevó por encima de los árboles. Seguí la trayectoria hasta que pasó por el sol. No la vi caer. Fue como si la hubiera tragado el destello de todos los días. Fito, el boludo de Fito, había deshecho la evidencia metiendo la piedra en el sol. Llegaron las camionetas de la policía a todo lo que da y casi chocan entre sí cuando la de adelante frenó de golpe. Con los canas venía el Chino y ni bien aterrizó se vino con nosotros. Un policía de apellido Cazañas nos preguntó si cuando habíamos llegado el tipo estaba vivo, si había alguien más, si habíamos escuchado o visto algo. El Chino se encargó de responder todas las preguntas que repetían una y otra vez como si fuéramos un par de retrasados. El Chino no sabía nada de la piedra, por lo que no tuvo que mentir en ningún momento. Al rato cayeron 4 efectivos más en un par de motos. Nos volvieron a hacer las mismas preguntas con algunos agregados. Que qué hacíamos ahí, que a qué escuela íbamos, que si éramos solo nosotros 4 o faltaba alguien más. «¿No encontraron nada raro?», preguntaron por último. Fito se desmayó en el acto. Por suerte yo estaba al lado y pude agarrarlo antes de que cayera. Los días que siguieron fueron bastante movidos. Tuvimos que ir a la jefatura varias veces y decir todo lo que habíamos visto, que es lo que ya conté, excepto la parte de la piedra. Otra vez las mismas preguntas y así durante un par de días. Como era de esperarse, no solo la policía quería saber con lujo y detalle lo que había sucedido, también nuestros amigos, compañeros y profesores nos rompían las bolas. 2 o 3 días después del caso del ciclista, que así lo llamó la prensa local, la ciudad volvió a sacudirse por la desaparición de una mujer. Se llamaba Laura, tenía 40 y largos y era madre de 2 hijos. Salió a caminar, decían sus familiares y daban la descripción de cómo iba vestida. A la semana fue encontrada en medio del monte, cerca del río, a unos 50 metros del ciclista. La encontró un pescador que andaba por la zona con su perro. El animal se metió entre los matorrales y cuando su dueño lo fue a buscar, lo encontró mordiendo el cadáver. La autopsia reveló que había muerto de manera inmediata por un golpe en la parte superior de la cabeza. La herida coincidía en su totalidad con la del muerto que nosotros habíamos encontrado, lo que avivó la teoría de un mismo asesino que andaba suelto. Lo que siguió fue un carnaval de operativos, rastrillajes y detenciones un tanto arbitrarias que duraron unas semanas. Para nosotros cuatro fue otro dolor de huevos en cuanto a declaraciones y preguntas por parte del personal que está investigando los hechos. No faltó la versión que nos acusaba a nosotros como autores de las dos muertes. Una publicación que anduvo dando vueltas por Facebook nos llamaba a los asesinos de la siesta. Obviamente, duró lo que un pedo en el aire. La gente se olvidó rápido de nosotros y de los dos muertos. A la justicia y a la policía le duró más tiempo el interés, pero terminaron dejándonos en paz. Nunca pudieron encontrar ninguna evidencia ni la famosa arma homicida. Los primeros años después de haber terminado la escuela seguimos en contacto. El Chino y Fito se fueron a estudiar, uno a Rosario y el otro a La Plata. Julián y yo nos juntábamos seguidos, al menos una vez por semana. No le gustaba hablar de aquella tarde, se ponía incómodo y me decía que su problema era que recordaba todo. Yo no entendía bien qué quería decir con eso, pero siempre tuve la sospecha de que le pasaba algo más. Con el tiempo nos fuimos separando, supongo que por necesidad. Fito vive en el sur, creo que en Chubut. Nunca aceptó mis solicitudes de amistad. Al Chino lo veo cada tanto, me parece que vivimos en el mismo barrio. Nos saludamos bien, pero no hablamos de nada. Julián me escribió ayer y quedó en que esta noche viene a casa. Dijo que quería darme algo y que otra vez había tirado piedras al sol.
1: Impresionante, ¿eh? ¿Los personajes son reales?
0: No, ninguna.
1: No, son todos nombres, no son compañeros tuyos ni nada.
0: No, no matamos a nadie, somos todos inocentes.
1: Eso es recontra obvio, pero por ahí se te había ocurrido de hacer el cuento con gente que conocías.
0: Sí, por ahí la ficción, digo, o sea, uno trae, digamos, elementos de la realidad constantemente a la ficción, por ahí sí. Se me puede venir la cara, en un principio sobre todo, ¿no? De algún amigo, ¿no? Sobre todo cuando uno usa nombres, que son los nombres que por ahí tiene un amigo, pero después con el tiempo y con el trabajo que uno va haciendo acerca de los personajes, y eso es como que toman otras caras, toman otras personalidades, y bueno, al menos no soy tan autorreferencial o autobiográfico para escribir, claro. ¿No? Como otras personas que sí escriben más desde, bueno, cosas que realmente le han sucedido, le están sucediendo. En mi caso no, se me suelen ocurrir así como, bueno, ideas o tramas de cosas que generalmente yo no he vivido, incluso de lugares que no frecuento. Me gusta un poco jugar con esa lejanía de lo que no conozco, ¿viste?
1: Claro, bien. Bueno. La verdad que impresionante tu bloque, va a quedar en la historia sobre acordos y acuerdos.
0: Hasta bueno, hasta que venga otra vez, porque si llames...
1: Por supuesto, pero estás invitado siempre, si somos amigos.
0: Si me esperan con la picadita, no, con el vino...
1: Más vale que sí.
0: Uno tiene ganas de volver.
1: Estás invitado para todos los jueves, cuando quieras venís a acompañarnos, ni un inconveniente. Bueno, vamos a escuchar un segundo bloque... de Fat Navarro, un disco de 1948 con Tad Dameron Band, sin los anteojos, creo que así se llama la banda. Fat Navarro, un disco impresionante, 1948, por favor, director.

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0: Bueno, buen jazz. Espero que no sos de conocer mucho de música, pero sos de apreciar la música.
1: Sí, eso puede ser.
0: Yo no te voy a hacer pata, me dijiste, con la música, pero cuando hablamos de música, ¿tocás un instrumento? ¿Tocás el bajo?
1: Sí, tocaba en realidad, sí.
0: ¿Lo
1: dejé bastante colgado, hace bastante, sí. Después la guitarra me la podés pasar y para animarte un fogón, por ahí me sé los temas esos, ¿no?
0: A mi nivel más o menos.
1: Esos temas que no te gustan a vos, Sergio, pero...
0: Que ya ni eso hago ya porque...
1: Yo creo que tampoco.
0: 30 años que no toco la guitarra.
1: Claro, sí. Bueno, pero por eso sí, toqué el bajo ahí en la adolescencia y un poco ahí en los 20 cortos y después no.
0: El bajo es un instrumento que nadie decide, yo voy a tocar el bajo de chico. Es decir, ¿cómo llegaste a empezar a tocar el bajo?
1: Faltaba
0: un bajista
1: en la banda. Mirá qué cosa fea que dijiste. Vos decís que es tipo como el que no sabe tocar la guitarra, toca el bajo.
0: No. Para ser bajista, te voy a hacer una corrección. Para ser bajista hay que ser muy buen músico.
1: ¿Vos sí?
0: Porque al igual que el baterista, es el alma. Es el alma de todo. Pero,
1: sí, es el que está como de mediador, ¿no? Entre la percusión y la parte más melódica que hace la guitarra.
0: No, pero el que no sabe de música no lo aprecia.
1: No, yo creo que...
0: No aprecia el bajo. Yo cuando escucho algo, es decir, yo no me doy que sé mucho de música, pero yo le doy mucha importancia y mucha preponderancia al bajo.
1: Sí, yo también.
0: Me gusta escucharlo, bueno, pero vos tocaste bajo.
1: Claro.
0: Pero el que no la mancha mucho de música, el bajo,
1: no.
0: Es decir, mirá, escuchá el bajo... ¿Cuál es el bajo? Te preguntan.
1: Sí, es cierto.
0: No tienen idea. Pero realmente es un instrumento muy importante.
1: Sí, es totalmente importante, sí.
0: Pero,
1: de hecho, casi que no hay bandas que no tenga bajista, es raro.
0: Es muy raro.
1: Después creo que también puede haber una cuestión un poco desde lo comercial y desde la venta por ahí, de que bueno, siempre los que frontean las bandas son cantante, guitarrista, cantante. Bien. Y todo lo demás están un poco por detrás, ¿no?
0: Sí.
1: Me parece al menos que la mayoría de las bandas funciona un poco así.
0: Salvo en Cerullirán, que el bajista...
1: Excepciones hay y muchas.
0: Sí.
1: Pero suele pasar una cosa así, que uno cuando quiere...
0: Report, que era Jaco Pastorius.
1: Exacto, también, sí.
0: También, donde los bajistas están ahí al frente.
1: Claro.
0: Son las excepciones, como
1: son las excepciones.
0: Decís.
1: Viste, cuando alguien quiere acercarse a la música, como que, bueno, la guitarra.
0: Claro.
1: O el teclado.
0: ¿Y por qué te acercaste al bajo vos?
1: Yo no sé por qué me acercaste. La verdad que no me acuerdo, sinceramente. No me acuerdo. Yo era como que no pegaba onda con la guitarra, no sé por qué. Porque mi hermano mayor, tocaba la guitarra antes de que yo me interese por tocar un instrumento. Entonces yo lo veía tocando a él.
0: Claro.
1: Y yo agarraba la guitarra, una guitarra eléctrica en la que, muy, muy, de las económicas, ¿no?
0: Claro,
1: un
0: amplificadorcito
1: muy chiquito, claro. Y yo, me daba cuenta que cuando la agarraba, hacía el bajo. O sea, tocaba como un bajo.
0: Tocaba, claro.
1: Exacto.
0: Hacía
1: las graves, buscaba en internet las partituras o las tablaturas del bajo y seguía el ritmo grave, digamos. O sea, hacía el bajo, ¿viste? Y ahí dije, bueno. Y después, en esa edad, ¿no? Donde uno empieza la larga lucha de insistirle a sus padres para que le compren algo porque no tiene los medios. Y después de romperle mucho la bola a mis viejos, apareció el bajo ahí un día.
0: Bueno, bien. Bueno, vamos al último bloque directamente con una banda, una banda sueca de rock progresivo, un disco de 1977, único disco de la banda en cuestión es Dice, en inglés y sin anteojo. Lee el título del disco, por favor.
1: Ah, lo tengo que leer así como que sé hablar en inglés.
0: Como que sabés hablar en inglés. Porque...
1: Ah, mierda, me está matando, pero mira lo que me hace hacer. Bueno, sí, lo digo, pero...
0: Lo decís, dale.
1: Pero con vergüenza
0: mejor
1: y con...
0: Mejor que yo lo vas a hacer.
1: Lo digo con vergüenza y con perdón a la tradición anglosajona lingüística. The Four Riders of the Apocalypse.
0: Impresionante.
1: Lo dije para la mierda, me parece.
0: No, impresionante. The From Riders.
1: No, of The Four Riders. Los cuatro jinetes del apocalipsis. Los cuatro jinetes del apocalipsis.
0: Discaso.
1: Sí.
0: Dice. Una banda que grabó este único disco y que no tuvo mucha difusión, a pesar de que la banda era muy buena y faltó algo de venderse, digamos. Y bueno, por eso fue su único disco. Pero bueno, vamos a empezar a escuchar algunos temitas. Luego hacemos una entrada. Por favor, director.

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0: impresionante, Dice, banda sueca de rock progresivo. Y bueno, estuvimos hablando un poquito con Esteban de que por qué no pega hoy la música progresiva, ¿no? Que vos estás comparando que en tu época empezaste a escuchar música ya temas sueltos con este...
1: Sí, no, yo soy de la era ya digital, si bien he conocido los formatos anteriores, con el Ares,
0: el
1: programa que te nombraba yo, exactamente. Donde ahí, bueno, uno tenía claro, sí, un portal a poder descargar y hacerse de un montón de temas, ¿no?
0: Claro.
1: Pero bueno, los descargabas sueltos, ¿no?
0: Por eso, por ahí, un análisis que hicimos fuera del aire, ¿no? Que la música progresiva por ahí requiere de escuchar el disco entero.
1: Exactamente, sí.
0: Y sentarte a escucharlo.
1: Sí, completamente.
0: Nada que sea de fondo, sino que sentarte a escucharlo. Y hoy en día es muy difícil, cuando la atención son 2 minutos, 3 minutos.
1: Totalmente.
0: Y ya se pierde la atención. Este material es muy, muy complicado para esa forma de escuchar música.
1: Sí, sí, la forma de tanto de escuchar música como de consumir de hoy día, ¿no? O sea, cuando uno está en las redes, todo es muy inmediato todo.
0: Muy vertiginoso.
1: Muy vertiginoso, muy vertiginoso. Las cosas, pasás de una cosa a la otra muy rápido.
0: Sí.
1: Y uno no está acostumbrado, creo que, a esas cadencias, a esos cambios de ritmo. Pero sobre todo, sí, a la cuestión más sencilla, que es la de, bueno, la de sentarse y escuchar música, ¿no?
0: Eso, sí. Y el disco entero sería lo
1: que... El disco entero. Sí, que era como que yo lo que te contaba, ¿no? Yo empecé a escuchar discos de grande, ¿no?
0: Bien,
1: de hace no mucho, que digo, che, tengo que dejar de esto, de escuchar temas sueltos, y bueno, el disco tiene una estética.
0: Y el contexto del año que fue grabado.
1: Exactamente, claro. Tiene un contexto y tiene también, como digo, un trabajo que es estético, ¿no?
0: Sí.
1: Que una misma banda tiene distintos álbumes y cada álbum cumple con un orden, con una búsqueda estética que se diferencia del anterior y que es una obra, bueno, en su conjunto de temas, pero que es una obra, es una pieza, por así decirlo,
0: sí.
1: ¿No? Y eso está bueno.
0: No es el tema individual que
1: escucha. No es el tema individual, claro.
0: En la vorágine de la actual.
1: Exactamente.
0: Sino que engloba todo el disco o toda la obra, se engloba en un disco entero.
1: En un disco entero. Escuchándolo desde el tema 1 al último. ¿No? En ese orden.
0: Y no una vez.
1: Y no una vez. ¿No?
0: Eso es importante también. Bueno, vamos a agradecer a los medios por los que salimos. 91.3 Concepción del Uruguay. Radio UNER Concordia 97.3. Y Paraná 100.3. Aparte tenemos el canal de Telegram, donde están todos los programas del primero al último, y en YouTube hay muchos programas con algo de censura, de copyright, pero bueno, están varios programas en YouTube. Así que bueno, muchísimas gracias por esta agradable compañía y nos estamos despidiendo hasta la semana que viene.
1: Muchas gracias a vos, Sergio, por la invitación.
0: No, por favor.
1: Así que bueno, esperamos volver en
0: cuando
1: otra
0: quieras,
1: oportunidad.
0: Cuando quieras.

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1: Quería mencionar, estamos teniendo un Instagram en este momento. Acordes y acuerdos. Lo pueden encontrar como acordes-acuerdos.
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0: 6:31, muy buenos días.
1: La temperatura en la ciudad de Paraná, 3:08, en Concordia, 5:03, en Concepción del Uruguay, 8:04.
2: El país.
0: Cierran 41 pymes por día. La situación es grave.
1: Lo dijo Raúl Ujutín, dirigente pyme y miembro de la Central de Entidades Empresarias Nacionales.
0: Un país como Argentina no puede crecer si no tiene una pequeña y mediana empresa, resaltó.
3: País como la Argentina, con casi 50 millones de habitantes, no puede existir, no puede crecer si no tiene una pequeña y mediana empresa. Y es lo que nosotros queremos y necesitamos mostrarle a la sociedad. En un momento en que están cerrando 41 empresas por día, ya llevamos 30.633 empresas cerradas. La situación es entre grave y gravísima.
2: Entre Ríos.
1: Hay que analizar las condiciones para otorgar una prisión domiciliaria.
0: Lo adelantó la jueza de ejecución de penas de Paraná, Cecilia Bértora, en relación a la situación del exgobernador detenido Sergio Uribarri.
1: La magistrada aclaró que el exmandatario, condenado por hechos de corrupción, está en una celda de la unidad penal de la capital y pidió un traslado a la granja penitenciaria de Gualeguaychú.
4: Tuve que interesarme porque durante el fin de semana se planteó un traslado ante mi juzgado que tuve que rechazar. Pero de todas maneras, bueno, averigüé dónde estaba ubicado él dentro de la unidad penal número 1. El pedido que se planteó es un traslado a la unidad penal número 9, que está en Gualeguaychú. Uribarri, Aguilera y Báez están los tres en dos celdas. Son dos celdas nuevas, digamos, dos de 5 o 6 celdas que se hicieron hace poco tiempo en un sector completamente apartado, pero dentro de la unidad penal. Está entre la cocina y el sector de aislamiento, pero son celdas que están en un sector nuevas y no se hicieron especialmente para ellas, ni son de una jerarquía diferente, ni nada por el estilo. Esas celdas lo que tienen de especial es que fueron hechas para personas que no podían

0: Quieren convivir con nadie. O son chicas y tienen cada una su propio patio con rejas.
1: Concepción del Uruguay.
2: Seguramente no tengamos playas este verano.
3: Lo dijo Leonardo Cernó, responsable de obras sanitarias, en la previa de la llegada del fenómeno del Niño.
2: El funcionario resaltó que el repunte del río Uruguay hace previsible que los balnearios se inunden y que trabajen en el refuerzo de dos defensas de la ciudad.
1: Paraná.
3: Emprendedores culminaron el quinto ciclo de capacitaciones de Diseña Paraná.
2: Fue con un taller de marketing digital realizado en la Facultad de Ciencias Económicas de la UNER.
3: La propuesta busca fortalecer los emprendimientos locales y generar empleo, explicó Oscar Bustamante, subsecretario de Producción de la Municipalidad.
4: Tiene que ver con un objetivo establecido por ordenanza de constituir el diseño paranaense como un polo estratégico de atracción de inversiones, de generación de empleo, de innovación, de propiciar la creatividad y el escalamiento de los emprendimientos con diseño de la ciudad y la consolidación no solo de estos, sino también de nuevos emprendimientos. Esos objetivos año a año vemos que se cumplen, tiene que ver, por supuesto, con una decisión política de la gestión municipal, del intendente Rosario Romero, de continuar apostando a lo que es el programa Diseña, por lo cual esta vocación de generar nuevos emprendimientos con diseño, de buscar inversiones, de propiciar espacios de comercialización y sobre todo de generar un diseño con identidad paranaense, creemos que no solo continúa creciendo, sino que es ya una realidad.
1: Concordia.
2: Autoridades del PAMI y del Sanatorio Concordia se reencontrarán este martes.
3: La reunión fue convocada por el Consejo Deliberante tras la caída del convenio que dejó sin atención a los afiliados.
2: El conflicto data de 2024, cuando la obra social dejó de actualizar los aranceles, afectando seriamente los ingresos del sanatorio.
1: Deportes.
3: Vélez pide que Boca sea eliminado de la Copa Argentina.
2: El Fortín solicita que el Ceney se sea sacado del torneo por incluir un extranjero más de lo permitido.
3: Lo explicó Nelson Pugliese, vicepresidente tercero de Vélez, luego del cruce en el que Boca ganó por penales.
5: Y estamos convencidos que se incumplió con el reglamento. Elevamos la propuesta formal al Tribunal de Disciplina de la Asociación de Fútbol Argentino, reclamando que no se cumplió con el reglamento. Nosotros lo que decimos es que el reglamento expresa claramente el no cumplimiento de determinados artículos que están muy claros, y uno de ellos establece que las sanciones que se da por perdido el partido. Nosotros elevamos la nota con nuestros fundamentos, hicimos el pago pertinente y le sumamos la planilla con donde está la evidencia de que Boca puso 6 jugadores extranjeros en la planilla.
2: De la mañana, 36 minutos.
3: 3 grados 8 décimas la temperatura en Paraná, 5 grados 3 décimas en Concordia, 8 grados 4 décimas en Concepción del Uruguay.
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0: buenos días. ¿Qué tal? ¿Cómo andan? ¿Qué dicen? ¿Cómo va? ¿Qué cuentan? Bienvenidos, bienvenidas. Acá estamos, ¿eh? Arrancando un nuevo programa de Cariseca. Otra vez una mañana fría en la ciudad de Paraná. Muy fría en la ciudad de Paraná. Está despejado, sí. No pareciera ser que fuera a llover. No está muy húmedo. No hay neblina. Casi te diría que es un lindo día de invierno. Si te gusta un poco el frío, es un lindo día de invierno. Te invitamos a que nos acompañes. Tenemos mucho para charlar en el medio de esta crisis profunda que afecta a muchísimos argentinos y entrerrianos, claro, ahí dentro de esa generalidad, ya una difícil situación, un contexto que obliga a estar muy bien informados. Y ahí entra Cariseca, al igual que los últimos 21 años, entendiendo la comunicación como un derecho humano fundamental. Vamos a ir arrancando, Juan Pablo Catini, ¿cómo estás? Muy buen día, ¿qué decís? ¿Cómo va, che?
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2: ¿Qué tal? Buen día, ¿cómo les va? ¿Cómo andan? ¿Todo bien?
0: Bien, me quedé pensando qué es peor, que te digan cuca inmunda o mierda humana. Son feas las dos.
2: Y son feas las dos, sí, no está bueno.
0: El mierda humana es terrible.
2: 3 grados 8 décimas en la ciudad de Paraná. Hace frío, en la capital. Abríguense, porque al igual que ayer, con un poquito más de temperatura hoy, hay que decirlo, sigue haciendo frío. Hoy prometen será el último día de frío intenso. Ya mañana se pone un poco más agradable la cosa, pero quédense ahí porque en un ratito le vamos a estar aclarando bien el panorama para este miércoles y jueves en la zona de Entre Ríos. 5-3 en Concordia, cielo despejado en la capital del Citrus. 8-4 en Concepción del Uruguay, con cielo cubierto. 7-3 la sensación térmica. Y hoy también empiezan a elevarse un poco las temperaturas, el termómetro varía. Empieza a levantar un poquito, porque ayer estuvo fresco, pero fresco, Yo salí a las 3 de la tarde, y la verdad hace un frío que la verdad nada que ver para las 3 de la tarde. Así que, bueno, quédense ahí, porque en un ratito le vamos a estar contando a nuestra audiencia qué es lo que nos espera para los próximos días en materia climática. ¿Llueve o no llueve? ¿Qué va a pasar el fin de semana? Bueno, un ratito te cuento, porque...
0: Pero estamos en Marte.
2: Puede haber algún chaparroncito. Bueno, viste, pero que hay gente que... Bueno, pero dice que hay gente que va organizándose. Sí. Que va viendo a ver si el fin de semana rumbea para algún lado, si se queda, si no se queda, si organiza una juntada, algún cumpleañito, algo que tenga que hacer. Así que le vamos a estar adelantando a nuestra audiencia qué es lo que nos espera para las próximas jornadas.
0: Che, ahí estuve viendo a Lionel Scaloni, que fue a verlo con la pinta, ¿viste?
2: Fanático, sí, claro.
0: Es fanático de la Fórmula 1, él mismo lo dijo.
2: Él anda en bicicleta, él es ciclista.
0: Ah.
2: Hace esos circuitos de montaña.
0: Mirá vos.
2: Sí, ¿no? Scaloni hace los hace con gente del equipo técnico de él.
0: Bueno, uno de los motivos por los que nosotros podemos tener esperanzas de que Scaloni siga es que dicen que él no quiere la diaria, la cotidianidad de un equipo, yo como que podría ser un equipo europeo que podría estar chocho de convocar al último campeón y subcampeón del mundo. Pero dicen que a él le gusta más esto de tener tiempos libres para eso.
2: Ah, 100 kilómetros hizo en Córdoba. Mm. Un exigente trayecto de 95.4 kilómetros. Pero no es todo recto. El que hizo él es una de esas que se le llaman travesías. En la Sierra de San Clemente.
0: 100 kilómetros en bici es mucho, para mí es muchísimo cualquier cosa.
2: Es una banda.
0: ¿Es mucho?
2: 1.468 metros de desnivel positivo y a una velocidad promedio de 30 kilómetros por hora.
0: ¿Qué es desnivel positivo? ¿Subidita o bajadita?
2: Subidita.
0: Desnivel positivo es bajadita, desnivel negativo es al revés. Desnivel positivo, subidita. Desnivel negativo, bajadita.
2: Entiendo qué es. Sí. El desnivel positivo, también conocido como D+, es la cantidad total de metros que se asciende o se sube durante una ruta. Subsanada la duda, tenemos que decir que lo hizo en 3 horas y 5 minutos de pedaleo.
0: Muerto.
2: ¿Te imaginás?
0: Un muerto. Escuchá, ayer se cumplieron 8 años del debut de Lionel Scaloni como DT interino de la selección argentina.
2: Es cierto.
0: Hola, Facu Levia, ¿cómo estás? Buen día, ¿qué decís? ¿Cómo va?
3: Buenos días, Juan Pablo. 8 años del inicio de lo que sería una breve paso interinato de 7 partidos. ¿Hay algunos nombres en la selección de aquel partido que vos decís, no, cómo hicieron estos muchachos para llegar? Bueno, se hablaba de presentes, hoy lejos quedarían de entrar en la selección.
0: ¿Te acordás de la cantidad, pero la cantidad de periodistas deportivos que no, que le pegaban a Scaloni? Le pegaban a Scaloni, a la AFA y a todo aquel que andaba más o menos cerca por esa aventura de poner a este tipo que no tenía ninguna experiencia. ¿Te acordás lo duro que era?
3: Bueno, pero había gente que hoy, por ejemplo, hay periodistas, por ejemplo, que hoy tuvieron que armar su propio medio porque no lo aceptaron en ningún otro medio después de lo que dijeran. Me van a soportar un archivo.
0: Claro, es que el problema es ese. Si yo lo digo, bueno, no pasa nada, yo soy un hincha. Yo puedo terminarme cualquiera, no pasa nada. Ahora, se supone que aquel que se dedica a esto tiene que verla.
2: Sí. Tiene que es ver. Cierto que cuando llegó Scaloni al banco de suplentes de la selección argentina, todos mirábamos y decíamos, bueno, es lo que hay, porque veníamos de un desastre con Sampaoli, nadie quería agarrar la selección argentina, no. Y Scaloni, que había sido parte, que decirlo, del equipo de también de Sampaoli, se queda y lo agarra, y bueno, dijimos en el medio, a ver a quién buscamos, quién va a querer agarrar semejante papa caliente.
3: Se hablaba mucho de Gallardo, que venía de ganar la Libertadores, claro, bueno, se hablaba de muchos clubes.
2: Claro, Gallardo estaba en su mejor momento.
0: De la que zafamos.
3: 7 de septiembre de 2018, Rulli, Sanabria, Pesela, Funes Mori, Tagliafico, Palacio, Leandro Paredes, Lo Celso, Pavón, Giovanni Simeoni y Gonzalo El Piti Martínez, el primer once que paró Scaloni.
2: Mira vos, bueno, Lo Celso, Tagliafico y Paredes, y bueno, Rulli también.
3: Es un Rulli exactamente.
2: Sí, Funes Mori, qué bien que jugaba Funes Mori en esa época. Después, bueno, decayó un poquito.
0: Mirá vos, pero 8 años y hoy será, hoy se discute entre los mejores de la historia.
2: Ah, y Palacio, este es el mediocampista que Ezequiel. Está acá abajo. Ezequiel Palacio fue en 2022 y fue a este también, ¿o no?
3: Sí, sí, por supuesto. Sí, es claro. No es titular, pero es el primer suplente en entrar siempre.
2: Es verdad.
0: Escucha, y si hablamos de los mejores técnicos de la historia, hoy lo tenemos entre Scaloni en la pelea.
2: Y sí.
0: Entre los menotistas y bilardistas, alguno te dirá con razón, para mí mejor es
2: Scaloni. Y Menotti, Bilardo y Scaloni. No te quedan otros.
0: Pero está bien, pero si viene un
2: Coco joven. Así le ponele que ganó las copas.
0: Viene América. Un jovenzuelo sub-30 como el Facu. Todavía sos sub-30, Facu. Ponele. Sos sub-30 todavía.
3: Tengo 29, sí.
0: Por eso. Todavía sos
3: no digas ponele.
0: Objetivamente sub-30 todavía. Y viene un tipo como el Facu y te dice, no, pero para mí el mejor de la historia es Scaloni y tiene argumentos para defenderlo.
2: Sí, claro. Un mundial, dos copas de América, un subcampeonato del mundo. Bueno, Bilardo también tuvo un mundial y un subcampeonato. Pero Scaloni tiene dos Copas de América, tiene una finalísima.
0: Cuando le preguntaron a Bilardo, pero Beckenbauer tiene más títulos que vos, no, yo soy médico.
2: Es verdad.
3: Yo tengo el título de médico.
0: Qué crack.
2: Claro. Como aparte, Beckenbauer lo ganó como jugador y como técnico. Pero uno de los pocos que lo hizo.
0: Pero él es médico.
2: Es verdad. Él es médico.
0: Y anda a sacarle el ángulo, ¿qué le voy a decir?
2: Es verdad.
0: O sea, es médico y además hizo todo lo otro. Bien, así que, no sé. Celebremos a Scaloni, ya está. ¿Se quedará o no se quedará? Facu, ¿vos qué sí?
3: Y es un momento que tiene para descansar, para pensar en otra cosa, para hacer un...
0: ¿Pero hay fecha FIFA ahora?
3: Y bueno...
2: No, pero la fecha FIFA va a estar, él tiene contrato hasta diciembre. Obvio. Él va a estar en la fecha FIFA. No tiene por... No, hasta diciembre va a estar en la selección argentina.
0: La cuestión del año que viene.
2: No se sabe que después qué va a hacer, qué decisión va a tomar.
3: Claro, hay eliminatorias, hay Copa América, hay que pensar en eso. Si bien las eliminatorias se hacen largas, puede arrancar un técnico, pasar, de hecho, dos o tres por el medio, todavía no hay ninguna confirmación. Después de todo lo que ganó, si quiere dar un paso al costado, retirarse bien, lo puede hacer tranquilamente. Nadie le puede decir nada.
2: Y además no se sabe si va a haber eliminatorias. Si Argentina es parte de los equipos que son organizadores del próximo mundial.
0: No, ¿no? Chicos, no, en serio, no. Tenemos que tener eliminatoria. ¿Qué hacemos todos estos años?
2: Porque además, si van a poner 64 equipos, que es la otra duda que hay, ¿para qué vas a tener eliminatoria? Si prácticamente van a entrar todos.
0: Y vos decís que una AFA / Chiquitapia se va a quedar sin 20 partidos.
2: No sé, yo lo que digo es que no está garantizado que haya eliminatoria, no está garantizado que siga Scaloni, no hay nada garantizado. Es lo único que podemos decir. A esta altura del partido, lo único que podemos decir...
3: Toman tantas determinaciones que no sabés qué va a pasar mañana con el fútbol.
2: Se hablaba de un torneo UEFA Conmebol para en el medio, para ver la clasificación. Bueno, no sé, pero no sé, se hablan muchas cosas y no hay nada definido. No.
0: Lo único que no quiero jugar es, viste, de nuevo la final contra España, porque ya está. No sirve. Es esa final que alguno dice, vamos a reeditar. No.
2: No, ¿para qué?
0: No existe tal cosa.
2: No.
0: Incluso ganando, ¿qué te sirve?
2: No.
0: Incluso jugando mejor, ¿qué te sirve? Nada.
3: De hecho, quedó pendiente la finalísima. ¿Qué va a pasar?
0: Métansela en el centro.
2: Ya está, no hace falta.
0: Ya está, ¿qué va a
2: hacer? No la queremos, digamos.
0: No queremos nada.
2: Claro. Okay.
0: ¿Qué te puede servir? Ponele que ganás por 20, ¿y?
2: Y sin Messi ahora, no tiene sentido.
0: Ya está.
2: ¿No?
0: O sea, nada será lo mismo.
2: No.
0: Nada será lo mismo.
2: Pero bueno.
0: Solo viviremos el recuerdo de lo que fuimos.
2: Hemos sido muy felices, hay que decirlo, gracias a Scaloni y la selección argentina. Hemos vivido momentos de alto vuelo futbolístico.
0: Y sumar a todo eso que cerramos, podríamos poner el cierre ahí, con aquella bandera que trajo nuevamente el clamor nacional por Malvinas.
2: Sí, la última gran alegría que tuvimos, podemos decir nada.
0: Y ganándole a los ingleses, ya está, chicos.
2: A esta altura del partido, ¿para qué queremos más? No le podemos pedir más. La decisión que tome Scaloni la tenemos que aceptar como tal.
0: Más o menos, pero hay que convencerlo. Yo creo que el tipo en esto de... El punto está en esto que te dije. Le gusta estar tranquilo, la bici, el entrenamiento. Pues imagínate si tenés que ir a alguno de los grandes clubes, ya sea Argentina, pero el mundo, ponele. ¿Qué hace todos los días? No anda más en bicicleta.
2: Y no. Aparte vas con un peso importante, porque no es lo mismo llegar como un ignoto que llegar como campeón del mundo, doble campeón de América. La presión es gigante.
0: Y aparte...
2: Amerita resultados.
0: Y aparte capaz que él mismo no sabe si está preparado para eso, porque él es un tipo que le gusta armar los equipos, los jugadores...
3: Claro, no es lo mismo tener un par de meses para armar un equipo que tener que armarlo en cuestión de semana y con todo el
0: día. Por ejemplo... Candia, Fuente. Mira si te dicen así, y tenés que agarrar patrón de un día para otro.
2: Claro.
3: No, esta es otra pregunta, ¿qué equipo iría en caso de ir a un club Scaloni? Porque hoy en día...
0: ¿Es un europeo? ¿Quién le va a pagar lo que cuesta? ¿Vos sabés lo que cuesta Scaloni hoy?
3: No. Por eso la pregunta.
0: Costiza en bolsa, papá. No, olvídate. Le pagan primerísimo equipo de Europa, nadie más. ¿Quién le va a pagar?
3: Esa es una buena pregunta,
0: Si tiraron esos periodistas deportivos en ese video que se hizo viral, un reverendo bolazo, de que Pep Guardiola podría llegar a venir a River, ¿por qué no decir que Scaloni en Patronato? ¡Ojo! Y ahí hay que... Después
2: para hacer la experiencia.
3: Que me digas Scaloni al Real Madrid, algo de eso.
0: El periodista deportivo tira cualquier bolazo y después hay que justificar. La justificación sería que el ratón Ayala le habría conseguido una casa muy cómoda y un lugar para pescar en Paraná y que vendría atraído, no por la plata, claramente.
3: Y que todos los lunes...
0: Por el paisaje, la pesca del dorado y el
2: amarillo. La tranquilidad de la capital.
0: La pesca del dorado y el amarillo.
3: Claro, todos los lunes libre para hacer bicicleta.
2: Por eso.
3: Te vas a Toro Verde, le decís, lo saludas al Juanpi y volvés.
2: Claro.
0: Hay una casa...
2: Acceso Sur. Tenés la ruta esa que va a San Luis.
0: Hay una casa tipo, hay que meterle ficha, una casa tipo mansión que ya la tendrían vista.
2: Ya hay dos escuelas que vio la esposa de
0: esa Carani. Es otra.
2: No, la de la escuela
0: es
2: buenísima.
0: La escuela es buenísima.
2: Están viendo escuelas.
3: Fantástica.
2: Están viendo escuelas aparte, o sea, ¿quién va a ver escuelas?
0: Dybala, la esposa de Dybala se
2: ve
0: antes de
2: conocer. Especialista en ver escuelas, claro. Oriana Sabatini. Ya vio todas las escuelas de Buenos Aires.
0: Sí, sí. Habría ido a Balbi a ver los uniformes.
2: El conjunto de ropa,
0: Claro. Bien, ahí estamos. Saludos a Fuentes, vamos a ratificar que está supuesto.
2: Claro, no.
0: Scaloni no está, lo que acabamos de decir es una suposición.
2: Tranquilo, Fuentes, que no, Scaloni no está pensando en venir a la Patronato.
3: Lo principal es que Patronato ya tiene la plata para pagarle a Scaloni el sueldo, eso es, ya está solucionado.
0: No, pero
2: eso.
0: El punto sería que no viene por la plata, nosotros tenemos que decir eso, que viene por el
2: ambiente. Por la experiencia, viene por la experiencia.
0: Claro, y que lo convenció el ratón allá.
2: La tranquilidad, claro, el ratón lo convenció.
0: Ahí estamos. Nos presentamos y te contamos de qué venimos.
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0: 6 de la mañana, 54 minutos, arrancamos con informaciones en pocas líneas que, claro, estaremos ampliando en el transcurso del programa. Antes, repasamos principales datos del tiempo en la provincia de Entre Ríos.
1: En la ciudad de Paraná, 3 grados 8 décimas, cielo despejado en la capital, 5.3 en Concordia, en Concepción del Uruguay, 8 grados 4 décimas.
0: El nuevo régimen penal juvenil ya rige en la República Argentina, ya fue reglamentado y está en vigencia. Ha bajado en nuestro país la edad de punibilidad. Sin embargo, los expertos, como Maximiliano Benítez, que hoy vamos a estar charlando con él, defensor general de la provincia, insiste, no mejora la seguridad ciudadana ni reduce la cantidad de delitos. Pero sin embargo hay que aplicarlo. ¿Qué va a pasar? Mientras tanto, en Buenos Aires, una medida cautelar suspende su aplicación. Dentro de las tantas preguntas que vamos a formular en un ratito. ¿Esto impacta en la provincia de Entre Ríos o solo en la provincia de Buenos Aires? Bueno, hablamos del nuevo régimen penal juvenil en un ratito nada más.
1: Nuevo paro nacional total de docentes y no docentes universitarios. 24 horas solicitando otra vez que el gobierno cumpla con la ley de financiamiento universitario. Más de 300 días en el que el gobierno nacional no cumple con lo dispuesto por el Congreso de la Nación, que ratificó tras el veto presidencial la norma que establecía un incremento para docentes y no docentes, así como más fondos para el funcionamiento de las casas de estudio. Esto, además, luego de una paritaria frustrada, donde el gobierno ofreció una suma sumamente irrisoria de apenas el 3%, cuando el atraso salarial supera el 30%. En un ratito más detalles, ustedes habrán dado cuenta que hoy es un día especial, el Facu está en la operación técnica y puesta en el aire, justamente porque Claudio El Negro Herrera, trabajador no docente, hoy está haciendo uso de su derecho a la huelga, al igual que José Trovato, que tampoco está al aire.
0: Las caídas en las ventas no se detienen, los golpes o el golpe es muy grande en el sector pyme comercial. Hoy vamos a hablar con la presidenta de la Cámara de Autoservicios y Supermercados de Concordia, que tuvo que cerrar una sucursal que está de la década del 90, en aquella década tan terrible, también neoliberalismo, pero asegura que nunca vio una situación de estas características. Son los niveles más altos de caída que hemos tenido, dijo la presidenta de la Cámara de Autoservicios y Supermercados de Concordia. Bueno, vamos a estar hablando con ella, para no perder ese pulso cotidiano con lo que pasa en la calle, con lo que ocurre y con la gente que la está pasando realmente muy mal a partir de un modelo económico que no cierra por ningún lado.
1: Hablaremos además de la industria en la República Argentina. Hace algunos días contamos de los cruces que hubo entre la Unión Industrial y el Gobierno Nacional, nuevamente con el titular de la entidad que reúne a la producción manufacturera de un lado y al titular de la cartera económica del país, Luis Caputo, del otro. Bueno, la habían reclamado en aquel momento por la crisis que atraviesa la industria. Escuchá este dato. El porcentaje de empresas con atrasos en pagos alcanzó un récord. No solo un récord. Hay un promedio histórico que es del doble actualmente que el que hay habitualmente. ¿Sí? No sé si se entendió o no se entendió.
0: Sí, se entendió. Es un desastre. O sea, pero puedo resumir así, que es una situación sí, desastrosa.
1: Gracias, era más sencillo decirlo así.
0: Pero digo, capaz que algunos creerán que estamos exagerando, pero eso...
1: Cada vez más industrias endeudadas en la República Argentina y este es el otro endeudamiento del que no se habla, porque la morosidad es la de las personas físicas, pero poco se habla de la morosidad en las empresas, en las personas jurídicas.
0: Después lo charlamos también, pero una de las preocupaciones es que empiezan a romperse las cadenas de pago. Cuando la empresa no paga, empieza a romperse la cadena de pago, porque no, lo que le iba a pagar el proveedor no lo recibe, y
1: el proveedor no puede pagar los salarios,
0: y así va pasando.
1: Se va haciendo la cadena.
0: Y el tipo ese de la familia finalmente también termina endeudándose porque no tiene la plata que no le pagó. Es un problema cuando empieza a ocurrir esto.
1: Casi la mitad de las empresas de la Unión Industrial Argentina reportaron problemas para afrontar al menos algún tipo de pago durante el mes de julio. En un ratito los detalles.
0: Además habrá ecología como todos los martes con Gisela Valer, por supuesto. Buena música no va a faltar en Cara y Seca, no ha faltado nunca porque lo va a hacer el día de hoy. Los vinilos de Catini, por supuesto. Habrá deportes con el Facu Leiva.
2: ¿Tenés un título? Sí, por supuesto, amigo. Porque escuchamos en los títulos a Nelson Pulies, el vicepresidente tercero de Vélez. ¿Qué pide Vélez con la sanción de Boca? Bueno, vamos a estar hablando de eso.
0: ¿Puede Vélez quedar eliminado
2: de Boca? Esa es una buena pregunta.
0: Sí, bien la pregunta, o la reformulo. ¿Puede Vélez ganar en el escritorio lo que no ganó en la cancha?
2: El reglamento podría avalarlo. Bueno, vamos a estar hablando de eso y también vamos a hablar del tenis, porque ayer jugó la última raqueta argentina en el US Open y vamos a estar hablando de lo que dejó el fin de semana con todo el prefederal, la liga provincial que tiene el básquet entrerriano.
0: Vamos juntos, amigos, por las tres radios de Leonel, en Paraná, Concordia y Concepción del Uruguay, y una importante red de radios en toda la provincia, haciendo cara y seca.
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0: 7 de la mañana, 3 minutos.
1: 3 grados, 5 décimas la temperatura en Paraná. 5 grados, 3 décimas en Concordia. En Concepción del Uruguay, 8 grados, 4 décimas.
0: Urribarri detenido. Hay que analizar las condiciones para otorgar una prisión domiciliaria. Lo adelantó la jueza de ejecución de penas de Paraná, Cecilia Bertora, en relación a la situación del exgobernador. La magistrada aclaró que el exmandatario, condenado por hechos de corrupción, está en una celda de la unidad penal de la capital y pidió un traslado a la granja penitenciaria de Gualeguaychú.
2: Tuve que interesarme porque durante el fin de semana se planteó un traslado ante mi juzgado que tuve que rechazar. Pero de todas maneras, bueno, averigüé dónde estaba ubicado él dentro de la unidad penal número 1. El pedido que se planteó es un traslado a la unidad penal número 9, que está en Gualeguaychú. Uribarri, Aguilera y Báez están los tres en dos celdas. Son dos celdas nuevas, digamos, dos de cinco o seis celdas que se hicieron hace poco tiempo en un sector completamente apartado, pero dentro de la unidad penal. Está entre la cocina y el sector de aislamiento, pero son celdas que están en un sector nuevas y no se hicieron especialmente para ellas, ni son de una jerarquía diferente, ni nada por el estilo. Esas celdas lo que tienen de especial es que fueron hechas para personas que no podían convivir con nadie. O son chicas y tienen cada una su propio patio con rejas.
1: Emprendedores culminaron el quinto ciclo de capacitaciones de Diseña Paraná. Fue con un taller de marketing digital realizado en la Facultad de Ciencias Económicas de la UNER. La propuesta busca fortalecer los emprendimientos locales y generar empleo, explicó Oscar Bustamante, subsecretario de Producción de la Municipalidad de la Capital.
3: Tiene que ver con un objetivo establecido por ordenanza de constituir el diseño paranaense como un polo estratégico de atracción de inversiones, de generación de empleo, de innovación, de propiciar la creatividad y el escalamiento de los emprendimientos con diseño de la ciudad y la consolidación no solo de estos, sino también de nuevos emprendimientos. Esos objetivos año a año vemos que se cumplen, tiene que ver, por supuesto, con una decisión política de la gestión municipal, del intendente Rosario Romero, de continuar apostando a lo que es el programa Diseña, por lo cual esta vocación de generar nuevos emprendimientos con diseño, de buscar inversiones, de propiciar espacios de comercialización y sobre todo de generar un diseño con identidad paranaense, creemos que no solo continúa creciendo, sino que es ya una realidad.
0: Cierran 41 pymes por día, la situación es grave, lo dijo Raúl Hutin, dirigente pyme y miembro de la Central de Entidades Empresarias Nacionales. Un país como Argentina no puede crecer si no tiene una pequeña y mediana empresa, aseguró.
4: País como la Argentina, con casi 50 millones de habitantes, no puede existir, no puede crecer si no tiene una pequeña y mediana empresa. Y es lo que nosotros queremos y necesitamos mostrarle a la sociedad. En un momento en que están cerrando 41 empresas por día, ya llevamos 30.633 empresas cerradas. La situación es entre grave y gravísima.
1: En un partidazo, Unión le ganó a Instituto en Santa Fe. El Tatengue se impuso por 3-2. Lionel Mosevich había adelantado la visita, pero rápidamente Brian Cuello marcó el empate parcial. En el segundo tiempo, el local dio vuelta al marcador gracias a Cristian Tarragona y Misael Aguirre. Sobre el final, Hernán de la Fuente descontó y ambos equipos se quedaron con 10 debido a dos expulsiones a instancias del VAR. De este modo, el Tatengue suma 3 puntos valiosos en su lucha por entrar entre los clasificados de la Liga Profesional.
5: Aguanta Tarragona, no pasó nada. Uy, Gallardo se la regaló a Menossi, mete Menossi, llega Aguirre, lo tiene Aguirre. ¡Gol! ¡Gol! ¡Gol! ¡Tatanga! Unión empieza a liquidar esta historia.
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0: 7 de la mañana, 10 minutos, amigos y amigas, arranco rápido porque la música me lleva a esa velocidad. Acá estamos haciendo Cariseca por las 3 radios de LUNER y una importante red de radios en toda la provincia de Entre Ríos. Las 3 radios de LUNER, Paraná, 100.3, Concordia, 97.3 y Concepción del Uruguay, 91.3. Por supuesto, una importante red de radios en toda la provincia de Entre Ríos. Mañana fría, no fresca, fría, fría. Si te gusta el invierno, el día es agradable porque no está húmedo, el día es agradable porque no hay neblina, porque está despejado, pero la temperatura es baja. Abrigate, ponete lo que tengas que ponerte. Si sos muy friolento, friolenta, va ese tipo calzoncillo largo, calza térmica, cancán, qué sé yo, lo que venga. Si no, te la bancás un poco más para capaz que zafás en el día de hoy. Bueno, vamos a actualizar los datos del tiempo en la provincia de Entre Ríos a esta hora de la mañana, con una temperatura en la ciudad de Paraná, Juan Pablo Catini, de 3 grados 5 décimas, pero con cielo despejado al menos.
1: Es cierto, hace frío en la capital, ¿eh? La habíamos adelantado, iban a ser días de invierno bien crudo. No obstante, la buena noticia es que el termómetro se va elevando de a poquito, yo les voy a estar contando. Por ahora 3 grados 5 décimas en Paraná, hace frío, yo recién salí a vaciar el mate y se siente el frío de esta mañana de martes, donde la humedad es del 86%, 1010 la presión, vientos en calma y máxima de 19 grados es lo que prevén para este día en la capital y alrededores. Mañana miércoles, una mínima de 9 y una máxima de 21. Te digo que va subiendo porque va subiendo. El jueves ya deja de hacer frío. 11 la mínima, agradable.
0: Ajá. Sí.
1: Fresco en todo caso.
0: Sí.
1: Y bien. 22 la máxima. Firmo, ¿sí? Viernes. Voy a llegar hasta ahí hoy porque estoy de buena onda. Día del maestro. Sí, no hay clases. Tenés la criatura en casa. Mínima de 13, máxima de 16. Bajan un poco la temperatura y además baja la amplitud térmica, ¿eh? El fin de semana vuelve el frío, hay que decirlo, van a bajar las temperaturas, probablemente llueva y descienda un poco más el termómetro. Este invierno no se termina de ir, todavía les faltan dos semanas largas, ¿eh? Así que abríguense, cuídense, no vaya a ser cosa que te descuides en la recta final y te empieces la primavera resfriado. 4-7 en Concordia, cielo ligeramente nublado con neblina en la capital del Citrus, 96% de la humedad, 1017 la presión, viento del este, visibilidad reducida a 10 kilómetros y una máxima prevista para hoy en 19 grados con cielo despejado y sin lluvias. Mañana mínima de 9, máxima de 21 con cielo parcialmente nublado. El jueves mínima de 11, máxima de 25 grados con cielo parcialmente nublado y sin lluvias. El viernes, algún chaparrón, baja el termómetro, mínima de 13, máxima de 16. Nos vamos a Concepción del Uruguay, allí en la histórica, 7.6, marca el termómetro, 5.9 la sensación térmica, cielo algo nublado. 85% de la humedad, 1018 la presión, sopla viento del este. La máxima prevista para hoy es de 19 grados con cielo algo nublado y sin lluvia. Mañana miércoles mínima de 7, máxima de 18, el jueves mínima de 10. Máxima de 23. El viernes, algún chaparrón, mínima de 11, máxima de 16 en la histórica. Más o menos así va a ser la dinámica de estos días. Va a subir el termómetro hasta el jueves. El viernes vuelve a bajar y el viernes vuelve a bajar y el fin de semana estará un poco fresco nuevamente. El invierno no se ha ido, amigos y amigas. Todavía le queda algunos días más aquí. Estamos expectantes, aquellos que no somos tan fanáticos de la estación más fría del año, que llegue la primavera.
0: Pero claro.
1: Pero en principio hay que decir que hoy, a esta hora de la mañana, hace mucho frío, así que si van a salir, abríguense.
0: Estoy tratando de dilucidar si la foto de tapa de Clarín la ponen con mala intención o simplemente informar. La tapa, la foto gigante, está Javier Milei abrazando una perra y Karina Milei abrazando la misma perra. Y dice, una despedida muy especial en la Casa Rosada, el presidente Javier Milei y su hermana Karina Milei, secretaria general de la presidencia, recibieron en Casa Rosada a una perra antinarcóticos que se retiró de la Policía Federal.
1: Ah, muy bien. Está muy bien.
0: La imagen es retierna, la perra es divina, porque la verdad es que vos decís, parte divina, trabajó por antinarcóticos,
1: se
0: jubila.
1: Retiro, se retiro.
0: ¿Quién no quisiera abrazar a ese perro? Ahora... es como demasiado quilombo la Argentina.
1: Sí, bueno.
0: Como para que vos te puedas distraer siendo el presidente y ni más ni menos que la secretaria general de la presidencia. Sí. Ahí con la perra. Y le pusieron ahí, los tipos le ponen la hora del retiro. El presidente y Karina con Elena. O sea, que se llama Elena, la perra antinarcóticos que alcanza la jubilación. que seguramente será paliado como todo jubilado de bien en la República Argentina cuando vaya el miércoles a reclamar por su salario.
2: ¿Le alcanzará para la bolsa de alimento?
0: No, pero no sé. Ajá. No sé porque me imagino que se va a llevar algún oficial de narcótico, alguien que se la lleva, si se retira. Qué sé yo. Bueno, no te tapa ahí para que puedan discernir por dónde pasa las cosas importantes en la República Argentina. Ah, vía de comunicación 343-5050-770. 343-5050-770. Estamos en redes sociales, por supuesto. Estamos en Instagram, estamos en Facebook. Re contra fácil llegar hasta nuestras redes. Escribí en cualquier buscador, Cariseca, seca con C, todo junto, y ahí aparecemos enseguida. Vas a llegar además a nuestra página propiamente dicha, donde hay muchísimas informaciones, noticias. Puedes escuchar en vivo todas las entrevistas que hacemos en el transcurso de los programas. Ya sabes, Cariseca, seca con C, y ahí estamos, ahí aparecemos. ¿Y tú qué?

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1: Anclar el financiamiento universitario a la evolución del IPC, del índice de precios.
2: ¿Cómo te va? Buenas tardes. Así es, se ha firmado ya la ley que venía de diputados con el presupuesto universitario y obviamente el que el gobierno no quiere que se trate, pero finalmente va a suceder aquí en el Senado y en el cual seguramente se va a convertir en ley.
3: Hoy los gremios universitarios rechazaron la propuesta salarial que les hizo el gobierno y de esta manera ratificaron la convocatoria a la marcha federal por las universidades el próximo 2 de octubre.
4: Habitar la universidad pública significa contención, aprendizajes, compañerismo.
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5: Y para mí la educación pública es justamente la cuna de la patria y de todo lo que conlleva.
6: La educación pública ha hecho muchísimo daño lavando el cerebro de la gente.
7: Ayer, multitudinaria marcha a favor de la universidad pública.
8: Nos llena y nos nutre de conocimientos. La universidad pública para mí es formarnos como ciudadanos.
3: Obviamente que en el medio de esta marcha ya se sabía, y el clima era ese, sí, que el presidente Milei lo iba a vetar.
9: Porque el presidente ya se declaró en rebeldía frente a lo que diga esta Cámara o este Congreso de la Nación.
10: Y voy a acompañar todas aquellas iniciativas que apunten a mejorar la evaluación educativa.
11: Lo que no queremos son curros.
12: Pero tenía esperanza en que los diputados y diputadas de esta Cámara pudieran reflexionar y acompañar esta ley para evitar el desfinanciamiento que están atravesando las universidades públicas.

0: paro universitario. Hay que buscar mucho en la historia democrática para encontrar momentos tan complicados y difíciles para las casas de altos estudios en nuestro país. El gobierno nacional ataca a las universidades, los recortes son cotidianos, afectan no solo su funcionamiento, sino y principalmente a todos sus trabajadores, docentes y no docentes. Hay una ley que el Congreso sacó entendiendo que no podía ocurrir esta situación de desfinanciamiento. El gobierno la vetó, el Congreso la ratificó y luego la justicia la ratificó en varias instancias, incluso en la propia Corte Suprema. Sin embargo, el gobierno no cumple esa ley de financiamiento universitario y así llegamos, Juanpi, a esta nueva medida de fuerza.
1: 11 billones de pesos. 11 billones de pesos son los que pide el Consejo Interuniversitario Nacional para que se normalice la situación de las casas de estudio de la República Argentina. Es una proyección además que tiene en cuenta lo que se precisaría en 2027 para que sigan funcionando las universidades nacionales. Esto que estábamos escuchando de fondo es un compendio de voces vinculadas a lo que fue oportunamente el debate de la ley de financiamiento universitario. El gobierno hace más de 300 días que está en desacato, que no cumple con la ley. El gobierno que llegó con la promesa de que todo dentro de la ley, nada fuera de ella, no cumple con la ley de financiamiento universitario. Esto en un contexto en donde además, si bien se firmó un acuerdo salarial, que oportunamente contamos, y que fue un avance luego de un recorte brutal de los sueldos de docentes y no docentes de casa de estudio, las universidades ha sido la variable de ajuste, una de las variables de ajuste más fuertes, más impactantes, que ha llevado adelante el gobierno de Javier Milei, con recortes que llegaron hasta el 50%, ¿sí?, de los ingresos de aquellos que trabajan en las casas de estudio, luego de aquel acuerdo del 21% más un 3% posterior, hubo una instancia paritaria de la cual hablamos hace pocos días, en donde el gobierno parecía que iba a ofrecer algo más, y finalmente apenas ofreció un 3%, que no alcanza para cubrir ni siquiera la inflación acumulada de los últimos dos meses, cuando el atraso salarial supera el 30%. ¿Sí? Esto ha llevado a que el Frente Sindical de Universidades Nacionales convocara a otro paro, docentes y no docentes. Este martes 8 de septiembre están llevando adelante una medida de fuerza. Ustedes, quienes están del otro lado, se habrán dado cuenta que en la operación técnica puesta al aire está el Facu Leiva. Hoy el Negro Herrera no vino a trabajar porque está haciendo uso de su derecho a adherirse a esta medida de fuerza, lo mismo José Trovato. En la Casa de la UNER ahora no hay nadie, ¿sí? En las universidades nacionales hoy no habrá actividad. Lamentablemente tenemos que hablar de una medida que se repite, se reitera y que es cada vez más recurrente. Hemos tenido semanas completas de paro, hemos tenido jornadas enteras de lucha de docentes y no docentes en todo el país, hemos tenido marchas federales universitarias, clases públicas, todo tipo de acciones de concientización y de adhesión de una sociedad que entiende y ve a la universidad pública como la posibilidad de la movilidad social ascendente. Y sin embargo, el gobierno no escucha ese reclamo, no visualiza el conflicto.
0: ¿Sí? ¿Por qué no? Claro que lo escucha, lo que pasa no le interesa. Tiene claro que hay
1: no
0: que...
1: No responde en consecuencia de lo que es el reclamo. Entonces.
0: Claro, porque está claro que es una intencionalidad, está claro que hay una búsqueda y no es que está ahorrando plata o como intentó decir al principio, en realidad la plata está, lo que hacen es que, no sé, como siempre ocurre, ahí van un par de vivos, de corruptos, de chorros, que se afanan todos. Bueno, el senador nacional por la provincia de Entre Ríos, Venegas Lynch, dijo acá en este mismo espacio, en estos mismos micrófonos cuando lo entrevistamos, que los decanos cobraban 15.000, 16.000 millones hace un año, sin actualizaciones salariales. O sea, digo, más allá de esas cosas que uno puede decir como para intentar zafar el momento, porque se sentía atacado Venegas Lynch y recurrió a una mentira para tratar de salir bien parado, lo cierto es que hay una intencionalidad, hay una búsqueda ahí de un golpe a un sector que entiende no debe estar. Entonces la pregunta, esto por lo menos es la reflexión de mi parte, Juanpi, te dejo terminar y cerrar la voz, pero la pregunta sigue siendo, ¿aquellos que acompañan la Libertad Avanza, de verdad creen que es posible una Argentina mejor sin universidades? Porque si no hay un engaño personal, ¿eh? Si vos estás creyendo que puede subsistir la Libertad Avanza y este modelo junto a las universidades públicas, estás muy confundido. No van de la mano, al contrario, están en veredas opuestas. Hay un enfrentamiento directo y a esta altura casi te diría indisimulado. O disimulado, pero no en los hechos. Indisimulado en lo que ocurre, en la cotidianidad. Es indisimulado. Por eso es la pregunta, aquellos que acompañan y ayudan y que permiten que goce de buena salud política, por ejemplo, ese sector del radicalismo y los gobernadores que generan los votos en el Congreso, ¿creen que es posible mejor una Argentina mejor sin universidades? Porque el gobierno trabaja así, ¿eh?
1: Hay que decir que además del paro de este martes 8 de septiembre está prevista una universidad, un plan universidad en la calle, con clases públicas para el próximo martes 15 de septiembre, un acto frente al Palacio Pizurno en Buenos Aires, eso será el jueves 17 de septiembre, que es el día de la convocatoria de la nueva paritaria docente y no docente, que a esta altura, desde el Frente Sindical se preguntan para qué los convocan, porque la verdad que te convoquen para que te ofrezcan el 3%, es casi una burla, digamos, ¿no? Recordemos que acá no estamos hablando solamente de lo que es lo salarial. Lo salarial, en todo caso, es lo urgente, lo que uno día a día puede palpar. Pero también estamos hablando de la actualización de becas Progresar, de la actualización de las becas Manuel Belgrano, de un presupuesto que permita sostener genuinamente el funcionamiento de todas las universidades nacionales, de obras de infraestructura que han sido paralizadas en casas de estudio de todo el país, que probablemente no se restablezcan si no hay recursos que estén específicamente destinados para ello. Es decir, hay una serie de puntos que la comunidad universitaria en su conjunto, docentes, no docentes, directivos, alumnos, graduados, vienen y venimos reclamando para el gobierno nacional, que no tiene que ver con ningún tipo de privilegio más que lo que le corresponde a las casas de estudio, incluso por ley, y una ley que fue votada, vetada y ratificada en el Congreso de la Nación. Cierro con esto, Juan Pablo. La pregunta que vos te hacías, y que siempre hacé, y que obviamente consideramos muy acertada, esta de, ¿creen que un país puede desarrollarse sin universidad pública? Es la misma que nos hacemos cuando nos preguntamos si un país puede desarrollarse, por ejemplo, sin INTA, si un país puede desarrollarse sin INTI, si un país puede desarrollarse sin CONICET. Pero cuando entrelazamos todas esas preguntas y vemos todos los ajustes que ha habido en todos esos sectores, en todo caso nos damos cuenta de que lo de la universidad pública es un eslabón más de un proyecto que evidentemente tiene el sistema científico, técnico y educativo como variable de ajuste, pero además donde hay un plan indisimulado de destrucción de la universidad pública, de la ciencia y la tecnología en nuestro país. Y claro, de todos
0: en todo
1: sus
0: caso,
1: organismos, digamos.
0: Lo indisimulado, porque en realidad sí está disimulado, porque no lo dicen abiertamente, lo indisimulado es en los hechos. La falta de disimulo está en el resultado final. La falta de disimulo está en llamar
1: a... lo flagrante que resulta que el gobierno no cumpla con la ley.
0: O que le ofrezcas 3% de incremento, como te están diciendo, escuchá, pero la ley dice que vos tenés que recomponer.
1: Cuando uno concatena todas las medidas del gobierno en materia educativa, de ciencia y tecnología, se da cuenta que en realidad lo que hay es un plan

0: para programas educativos nacionales, la eliminación de programas nacionales educativos, bueno, todo esto que viene llevando adelante el gobierno repercute obviamente en la universidad pública. Cierro con esto, Juan Pablo.
1: Sí.
0: Se está analizando avanzar en una nueva marcha federal universitaria, nuevamente salir a la calle en todo el país para decirle al gobierno, ni más ni menos, que por favor cumpla con la ley.
1: Gracias.
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14: Bueno, y hablamos de eso, hablamos de el nuevo régimen penal juvenil. La Nación lo reglamentó, es decir, está vigente, tiene que ver con la edad de punibilidad. Los adolescentes desde 14 años serán susceptibles de ser sancionados en algunos casos como si fueran adultos. Ya hemos hablado de esto en varias oportunidades y vamos a volver a hacerlo, no solo porque el tema nos obliga, porque el debate está todavía presente,

0: Pero también queremos ver, entender cómo se va a aplicar esto en la cotidianidad y si en definitiva va a cambiar algo, que es lo que nos prometieron. Vamos a charlar con un especialista del tema, Maximiliano Benítez, que es defensor general de la provincia de Entre Ríos. Hola Maximiliano, ¿cómo estás? Buen día, ¿cómo te va? Acá Juan Pablo Arias, equipo en Cari Seca, por las radios de la UNED, te saludan. Buen día.
1: Buen día, mucho gusto. Un saludo a toda la mesa y a toda la audiencia.
0: Gracias por atendernos, Maximiliano. ¿Está vigente el nuevo régimen penal juvenil en la provincia de Entre Ríos?
1: Está vigente en todo el país a partir del 5 de septiembre. En realidad, el decreto reglamentario no influye sobre la vigencia en la provincia de Entre Ríos porque refiere al ámbito únicamente de la jurisdicción nacional, ¿no? Que reglamenta cómo se va a realizar dentro de la jurisdicción nacional, no en las provincias que tienen esa facultad, son dentro de las facultades no delegadas a la nación y por lo tanto reservadas únicamente a los estados provinciales.
0: ¿Tiene algún tipo de impacto la decisión de la justicia bonaerense, de una jueza bonaerense que suspendió por 60 días la aplicación del nuevo régimen penal juvenil, o eso solo impacta en Buenos Aires?
1: Bueno, en principio, lógicamente, el impacto va a ser en provincia de Buenos Aires, pero yo creo que estas resoluciones así se van a ir extendiendo en todo el país, porque lo que le pasa a Buenos Aires le pasa a todas las provincias del país.
0: ¿Una suerte de impronta, se podría decir?
1: Y si estamos hablando, se imagina, de una de las provincias con mayor población y económicamente más importante del país, y ellos mismos están reconociendo que no están en condiciones de llevar adelante esto conforme a lo que dice la Constitución y los tratados internacionales, mucho menos otras provincias que tienen mucho menos recursos que Buenos Aires.
0: Arranquemos de nuevo de cero otra vez, lo hemos hecho en varias oportunidades, pero vamos a hacerlo otra vez. ¿Qué plantea este nuevo régimen penal juvenil y por qué algunos, como tu caso, entienden que hay una vulneración de derechos a partir de este nuevo régimen?
1: Bueno, a ver, usted mencionó al inicio de la charla, cuando hizo la presentación, a ver si esto realmente iba a producir algún efecto positivo en la población, algo así usted refirió. Y yo digo que no. Esto no va a producir ningún efecto positivo, porque está probado acá y en todos lados que la privación de la libertad no soluciona los problemas, que y sobre todo el paso de los niños y adolescentes por el sistema penal no hace más que perjudicarlos, y además tampoco va a solucionar un problema de seguridad pública, porque nosotros en este momento no tenemos en la Argentina una crisis de seguridad pública, tenemos otro tipo de crisis alimentaria, etcétera, sobre todo referidas a la niñez, pero no tenemos una crisis de seguridad pública en este momento. En la Argentina tenemos 3,7 homicidios cada 100.000 personas, a diferencia de lo que ocurría en otras épocas, como el 2001, donde teníamos 8 y pico, 9 homicidios cada 100.000 personas.
0: Básicamente, y lo que establece este nuevo régimen penal juvenil es que adolescentes de 14 años son punibles por la ley.
1: No solamente establece que se baja la punibilidad de 16 a 14, sino que la punibilidad va a abarcar a mucho más delitos de los que abarcaba con la anterioridad. Antes, con el régimen de la 2278, los delitos llamados de escasa lesividad no eran abarcados, aún en los casos de personas punibles para otro tipo de delitos. Por ejemplo, unas lesiones leves, unas amenazas, unas lesiones culposas, no eran abarcadas por el derecho penal. Ahora se equipara, todos los delitos son abarcados por el derecho penal juvenil, es decir, de la misma manera que ocurre con los mayores. Por lo tanto, a partir del viernes pasado una amenaza en el recreo de una escuela de un niño hacia otro, te voy a matar a palo, por ejemplo, es una amenaza y puede ser abarcado por el derecho penal si es denunciado.
0: Pero es una exageración esto que me estás
1: y
0: diciendo.
1: Y se va a hacer una investigación, ¿eh?
0: ¿Es una exageración esto efectivamente podría ocurrir algo por el estilo?
1: No. Si nosotros aplicamos la ley como lo dice, sí, eso puede ocurrir. Lo que pasa es que nosotros hemos estado trabajando con el Ministerio Público Fiscal, el Ministerio Público Fiscal dictó resoluciones, nosotros también dictamos resoluciones, teniendo a atemperar esta desproporcionalidad de punición que establece esta ley.
0: Interesante la palabra, la desproporción, me parece que acá está el punto. Por esto que estás diciendo, si hay una ley que permite que alguien entienda que una amenaza de un adolescente de 15 años a otro adolescente de 15 años puede tener una carga penal y punitiva tan grande, me parece que ahí hay una desproporción muy grande.
1: Exactamente. Y bueno, por eso especialistas del país están en contra de esto, pero todos los profesores universitarios, las universidades del país, todos se levantaron en contra de esta ley cuando se sancionó, porque es una ley que se sancionó sin discusión en el Congreso. Sí. En febrero, en plenas vacaciones, se hizo la discusión en el Congreso de esta ley y se aprobó a principios de marzo. Y así estamos, digamos, la verdad es que en muchas oportunidades, muchísimos proyectos de estos, pero muchos proyectos, inclusive que bajaban la edad, que fueron discutidos, que se discutieron en el Congreso, yo personalmente he ido varias veces al Congreso de la Nación a discutir esto, invitado por legisladores, por especialistas, y bueno, esa discusión los convencía a los legisladores de que no era saludable hacer una ley de este tipo. Bueno, esta vez, como yo creo que con esa experiencia, directamente no se hizo la discusión,
0: claro, para
1: y salió la ley.
0: Está claro. Ahora, tus años de experiencia...
1: Pero aparte lo que...
0: Sí. No, decía Maximiliano que tus años de experiencia te permiten entender que acá hay otra búsqueda, no la de mejorar los índices de seguridad o de inseguridad en algún lugar, sino hay otra cuestión. Me parece que el punto central es este que vos señalabas, porque la mentira está en estos que nos dicen que a partir de una norma de estas características va a mejorar en algo nuestra vida, nuestra cotidianidad y nuestra seguridad para andar por las calles.
1: No va a mejorar. Les puedo asegurar que no va a mejorar porque hay experiencia, pero además, otra cosa, yo le empecé a decir que no estamos en una crisis de inseguridad en nuestro país en este momento. Pero además, de ese índice que yo le mencionaba,
0: sí,
1: la parte cometida por esta franja etaria es realmente muy ínfima, muy ínfima. Eso lo reitero, se lo he dicho a muchos colegas tuyos que me han hecho entrevistas, reitero, un hecho de gravedad cometido por un niño de la edad que sea,
0: sí,
1: hoy 14 años, que sería punible, pero si tuviese 13 también, tiene que tener una respuesta del Estado. Yo estoy de acuerdo que tiene que tener una respuesta del Estado. Nosotros, cuando pasa un hecho grave cometido por un niño que no es punible, igual el Estado tiene que actuar, porque algo está pasando.
0: Claramente.
1: Entonces, yo no digo ni sostengo que los niños, que no tenemos que hacer nada y que tal como es menor lo tenemos que dejar así como así. No. Lo que estoy diciendo es que la privación de la libertad lo único que trae es sufrimiento, es resentimiento. Entonces, si lo que se persigue es los fines de la Constitución y de los tratados internacionales, que era la reeducación y reinserción, sí, sí, del niño en la sociedad,
0: la resocialización,
1: excluirlo de la sociedad privándolo de la libertad, no soluciona nada.
0: Ahora, pero las cárceles tampoco están preparadas.
1: Salvo que lo que queramos nosotros salvo que lo que queramos nosotros no sea la reeducación y la reinserción, sino venganza.
0: Claro, me parece más por ese lado.
1: Es otra cosa.
0: Me parece más por ese lado, y para cerrar tengo que preguntarte indefectiblemente sobre el sistema carcelario de la provincia de Entre Ríos.
1: No está preparado. Si bien es cierto, nosotros tenemos un excelente personal del servicio penitenciario, la verdad que vale la oportunidad de destacarlo, pero el servicio penitenciario de nuestra en general de todo lado no está preparado para tratar con niños, está preparado para tratar con adultos. El mismo servicio penitenciario, como lo considero personas responsables, están diciendo que nosotros no estamos preparados por esto, no podemos tener niños de 14 años dentro de las cárceles.
0: Sí, está clarísimo. Está clarísimo.
1: Entonces eso es un poco lo que se va a plantear, no solamente en Buenos Aires, como ya se planteó. Se imagina que ya se planteó esto el primer día hábil de vigencia de la ley.
0: Claro, porque esto va en contra de los propios tratados internacionales a los que adhiere la Argentina.
1: Y que están incorporados en algunos casos a la Constitución Nacional.
0: Claro.
1: ¿Está en contra de la Constitución Nacional?
0: Quiere decir que hay demasiados elementos como para justificar la suspensión de la...
1: Y no va a solucionar el problema. Mira, si tienes un segundo
0: te digo
1: esto. El Uruguay tiene 3 veces más homicidios cada 100.000 habitantes que la Argentina.
0: ¿Tres veces más?
1: Sí, 3 veces más.
0: Mirá vos.
1: Nosotros 3,7, Uruguay tiene 10,07.
0: Mm.
1: Brasil tiene el 22, México tiene el 23. Por eso cuando yo estoy diciendo, no es para minimizar los homicidios que en la Argentina, sino para decir, nosotros no estamos en una crisis de seguridad y en la región somos de los países más seguros.
0: Claro.
1: Pero además, esos países que tienen ese índice mucho mayor de homicidio que nosotros, tienen una edad de punibilidad de 12 años y 13 años. O sea, más baja aún que la que se bajó ahora. Y sin embargo, esa baja de edad no ha logrado que disminuyan los homicidios.
0: Está clarísimo. No, está clarísimo, un dato contundente. Pero claro, como decíamos en el transcurso de esta charla, Maximiliano, lo que uno entiende que hay otra búsqueda acá, no la de mejorar un índice que es terriblemente alto a partir de una justicia que parece ser innecesaria en este caso. Maximiliano, te agradecemos mucho por el tiempo, fuiste muy amable.
1: No, por favor, un gusto, hasta luego.
0: Igualmente, que tengas buen día. Maximiliano Benítez es defensor general de Entre Ríos. Es contundente, no hay margen al debate. No hay margen al debate. Y por eso no lo hubo. Por eso el Congreso aprobó este nuevo régimen penal juvenil, pensando en los votos, pensando en la popularidad, pensando en la mirada populista que tanto le molesta decir a La Libertad Avanza. Va por ese lado. Porque yo no soy un tipo que entienda, pero por lo menos soy lo suficientemente abierto para escuchar a los que sí entienden y sí están en la temática. No mejora la seguridad ciudadana, no reduce los delitos, el porcentaje de crímenes violentos cometidos por adolescentes es ínfimo, es bajísimo, no tiene impacto, no tiene incidencia, no estamos preparados para un sistema carcelario que aloje adolescentes, contradice tratados internacionales a los que adherimos. Ahora, ¿qué pedazo de irresponsables o de demagogos, populistas, uy, qué lindo, con toda intención usé la palabra, populistas hacen esta medida para tratar de ganar algún favor popular en la ciudadanía a partir de otro tipo de políticas que impactan negativamente en las poblaciones, buscan algún tipo de cercanía con este tipo de acciones que, además de ir en contra de nuestras normas, constituciones, tratados internacionales, no solucionan el problema, son innecesarias y en todo caso, en los pocos casos que intervienen, terminan agravando el problema. Hay que escuchar a los expertos, a los especialistas. Yo sé que todos tenemos opiniones de todos, de todo. Esto es Argentina, yo opino, vos opinás, todos opinamos. Imagínate, opinábamos del coronavirus y los efectos que tiene una vacuna y discutíamos con microbiólogos sobre ese tema. Mirá si no vamos a opinar y discutir sobre esto. Pero me parece que un ejercicio sano, ciudadano, es escuchar a los que saben. Al menos, como mínimo. Y esto ni hablar, sería casi obligatorio para aquellos que tienen que elaborar las leyes. Y como bien dijo el Defensor General de Entre Ríos, hubo muchos proyectos de estas características que se debatieron en el Congreso Nacional. Pero por primera vez se sancionó sin ese debate. Por eso prosperó. Porque es imposible que vos escuches a un experto como el que escuchábamos recién y sigas en tu misma tesitura. Es imposible. Por eso directamente dijeron, ¿sabes qué? Que no venga ningún especialista, votemos esto y ya está. Y claramente, no solo no es la solución, sino pareciera puede agravar algunos problemas.
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12: Hola Gise, ¿cómo andás? Buen día, ¿qué decís? ¿Cómo te va?
13: Hola Juan Pablo, ¿cómo te va? Muy buenos días, ¿cómo están ustedes?
12: Bien, che, bien, bien. ¿Vos?
13: Bien, acá estamos resistiendo los últimos fríos de esta.
12: Ay, déjame de embromar, yo ya pensé que no iba a quedar más nada, había apagado todos los calefactores, todo ya me había dado al fin por triunfador, pero no, quedan unos días bien fríos todavía.
13: Parece que sí. Lo mismo va a pasar con la lluvia, ¿eh? Esto que estamos viviendo también. Bueno,
12: ya en Concepción del Uruguay dijeron que no va a haber playas, ¿eh? Que se vayan haciendo la idea que no va a haber playas.
13: Sí, y Carnaval creo que en Gualeguay, creo que también había leído por ahí que tampoco, porque bueno, se espera justamente, porque son inversiones muy grandes básicamente, pero también, sí, va a afectar muchísimo y bueno, siempre tenemos que pensar en eso cuando hablamos de cambios climáticos, tenemos que hablar de planificación, ¿no es cierto? Que cuando, bueno, pero si vos querés, sí, lo vamos a seguir tratando, de hecho lo habíamos dicho, pero la verdad que, Juan Pablo, para entrar en tema, yo quiero realmente, voy a hacer, si vos me permitís,
0: sí.
13: Hacer un diría, un consejo, no sé cómo decirlo, ¿no? Pero no tiene desperdicio, así voy a hablar, no tiene desperdicio una publicación que se hizo el 6 de septiembre, donde, en la revista Análisis, donde habla de la trama oculta de cómo ingresaron de forma ilegal los ciervos, los dos ciervos colorados que se encontraron, ajá, aquí en Entre Ríos.
0: ¿De esto que vos contabas que los introdujeron para la caza?
13: Exactamente.
0: O sea, increíble, o sea, metieron animales para cazarlos, ¿no? Porque entendían que iba a quedar, ni siquiera porque entendían que iba a quedar lindo, que podría ser un error, pero por lo menos un fin más noble.
13: Sí, pero a su vez, el tráfico que se hizo, digamos, el ingreso que se hizo, llevaba la firma de autoridades de la provincia, de la Dirección de Recursos Naturales.
0: O sea, autoridades de la provincia que habilitaron el ingreso de una especie foránea a nuestra flora y nuestra fauna.
13: Así es, con el agravante de que también dentro de esos dos había un macho y una hembra, lo cual...
0: ¡No!
13: ¿Sí? Según,
0: o sea, todo mal, básicamente.
13: No, no, pero además, por eso digo, hay que realmente leerla, porque es una concatenación de hechos totalmente ilegales, que refleja, por otro lado, también las faltas de control que tenemos con respecto a la caza cinegética. Solamente, pero para poder determinar algunas cosas, en primer lugar, estamos hablando de $50,000, o sea, que sale, para que vos te des una idea, solamente el hecho de ir y con un...
0: ¿$50,000 que la casa?
13: La casa, exactamente.
0: Ah, a ver, o sea, arman un negocio para ricos.
13: Pero por supuesto, pero ¿a quién se le ocurre que va a poder pagar semejante? Primero que vamos a hablar de este coto de caza. Es un coto de caza que, bueno, en primer lugar, fue, quiero decirte esto, no fue por un control realizado, sino que fue una medida que se llevó a cabo por la denuncia de una fundación, Freeland, ¿sí? Esta ONG, porque en primer lugar hay una fotografía con un ciervo de 72 puntas, o sea, no estamos hablando de cualquier individuo. Bueno, esto que se vi, que el 10 de junio pasado vino una comisión de la Secretaría de Medio Ambiente de la Nación, allanó ese establecimiento rural, sí, allí en la Costa del Sur, en departamento Gualeguaychú. Bueno, obviamente hubo varias fuerzas locales que hicieron también, locales cuando estamos diciendo, perdón, básicamente Prefectura Naval, sí, que ayudó también en esto. Allí en Punta Caballos, que es donde se lisa. ¿Hola, me escuchan?
0: Sí, perfectamente, sí. Estamos atentamente escuchando.
13: Que en Punta Caballos, allí es donde opera esta empresa que se llama De Bernardi Hunting. Bueno, ¿qué pasa? Este lugar es un lugar, pero altamente, o sea, brinda los servicios para turismo realmente extranjero. Bueno, ¿te acordás que en ese establecimiento también fue donde falleció este mexicano, sí, lastimado por un búfalo? Bueno, pero para comentarte acerca de esta concatenación de ilegalidades, sí, en primer lugar, la defensa del dueño de la firma, sí, de Héctor Bernardi, se le secuestraron algunos bienes, que entre esos eran objetos embalsamados, balas, escopetas, revólveres. Bueno, se estima en 1.326 millones de pesos. lo que se allana y lo que se le encuentra en esto a Héctor Oscar de Bernardes, que expuso el 7 de julio en una solicitada, él dice, hace una solicitada pública, ¿no? Y hace un descargo, donde, bueno, más que descargo, él se entierra cada vez más, ¿no? Porque él dice que de Bernardis ahí se queja que le fueron incautados o decomisados esas piezas de taxidermia. Que se le llevaron cosas que nada tenían que ver con la causa, pero por ejemplo dice que le llevaron un premio que él que a él se lo habían regalado,
14: sí.
13: Un premio muy importante, proveniente todo esto de una casa de África, de Hugo Vitulo. Bueno, ¿quién es Hugo Vitulo? Bueno, ahí hay que empezar esta trama de investigación que lo realizan muy bien. Estuvo involucrado en los años 90 como intermediario en el comercio ilegal de armas, ¿sí? Al servicio del Ministerio de Defensa, y fue acusado por el contrabando de armamentos al Ecuador en el medio del conflicto bélico con Perú en 1995.
0: Pero todo tiene todos los condimentos, hagamos una serie de todo esto.
13: Por supuesto, además, la pregunta es de dónde vinieron estos dos ejemplares, ¿no?
0: Claro.
13: Primero que ya sabemos que pasaron con una firma de un funcionario provincial, otra ilegalidad, y esto, como vos decís, todo el relato que vos dijiste, que es realmente así, es una concatenación. El establecimiento no está inscripto en la provincia, tampoco los cazadores estaban inscriptos, es decir, realmente...
0: En serio, es re peliculesco, o sea, hacer una serie de legalidades para sacarle plata a los ricos.
13: Pero además de eso, ¿de dónde vienen esos servidos? Que es lo que se
0: claro.
13: Entiende o que se pregunte. Bueno, presuntamente vendrían del establecimiento La Biznaga.
0: ¿Ha quedado alguno de esas especies ahora?
13: ¿Saben quién es el establecimiento La Biznaga?
0: ¿De quién?
13: De la familia Blaquier. Una histórica
0: sí,
13: establecimiento La Biznaga. Bueno, un histórico para la historia de la Argentina, este establecimiento relacionado, bueno, ya lo sabemos, a la familia Blaquier, y nos lleva trágicamente a la historia más siniestra y horrible de nuestro país.
0: Para cerrar, nomás pregunto, ¿alguna de estas especies de ciervos han quedado en la provincia?
13: A ver, si están actualmente, decís vos.
0: Sí, hay algo.
13: ¿Y cómo saberlo? ¿Cómo saberlo?
0: Si no tengo ni idea, no sé, por eso pregunto, no sé.
13: Claro, porque esto realmente surge felizmente por una denuncia. Pero lo que está evidenciando acá, en primer lugar, Juan Pablo, son las faltas de controles. Está evidenciando que nosotros estamos muy por debajo de este comercio, ¿sí? Donde lo que hay que hacer es prohibir la caza cinegética. Porque estamos hablando, Juan Pablo, que acá es donde desnuda uno por ahí la fragilidad. En primer lugar, estamos hablando de que una licencia, ¿sí?, para caza mayor en la provincia sale 44.000 pesos la licencia anual, ¿se entiende?
0: Sí, estamos
13: hablando en pesos cuando un ejemplar de una persona sale $50.000.
0: Claro.
13: O sea, ahí esto es lo que... Entonces, por eso justamente estos controles no se hacen. Hay una cuestión acá económica, bueno, de mucho poder, que bueno, es lo que siempre planteamos. ¿Por qué cotos de caza? ¿Sí? ¿Por qué no pensamos en otro tipo?
0: Sí, no, ni hablar.
12: No, ni hablar, ni hablar.
13: Pero bueno.
12: Siempre terminamos cuando nos metemos más profundo, es aún peor todo esto que estás contando. Porque partimos de un hecho sin sentido, llamar casa deportiva algo que no tiene nada de deporte, algo que es repudiable, de donde lo mires. Ni hablar.
13: Sí,
12: ni hablar.
13: Además, ¿cuál es el beneficio también para la provincia, no? O sea.
12: No, no está claro, para el privado nomás, que se va a agarrar esa guita.
13: Exactamente, no se controla, tampoco se recauda oficialmente, ¿no? Al menos para las licencias de caza mayor y menor. Entonces, ¿cuál es el beneficio para todos y todas?
12: Ni hablar.
13: Es decir,
12: sí, sí.
13: Volvemos a hablar a un beneficio para pocos y seguramente que para muy pocos que tienen esas relaciones, bueno, con Buenos Aires, con otros países, bueno, a costa de nuestra fauna.
12: Gise, gracias por estar, te dejamos un abrazo, hay varios temas todavía que nos quedan ahí en la gatera, así que iremos volviendo, vos irás diciéndonos, buen aporte, un abrazo.
13: Juan Pablo, hasta el martes que viene.
12: Hasta el martes, que sea muy bien, chau chau. Gisela Valer, Ecología en Cariseca.
4: En tiempos de ataque a los trabajadores, estás en...

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0: 8 de la mañana, 6 minutos.
1: La temperatura en la ciudad de Paraná, 3 grados 5 décimas. En Concordia, 4 grados 7 décimas. En Concepción del Uruguay, 7 grados 6 décimas.
0: El país. Cierran 41 pymes por día. La situación es grave.
1: Lo dijo Raúl Hutin, dirigente PYME y miembro de la Central de Entidades Empresariales Nacionales.
0: Un país como Argentina no puede crecer si no tiene una pequeña y mediana empresa, resaltó.
2: País como la Argentina, con casi 50 millones de habitantes, no puede existir, no puede crecer si no tiene una pequeña y mediana empresa. Y es lo que nosotros queremos y necesitamos mostrarle a la sociedad. En un momento en que están cerrando 41 empresas por día, ya llevamos 30.633 empresas cerradas. La situación es entre grave y gravísima.
0: Entre Ríos.
1: Uribarri detenido, hay que analizar las condiciones para otorgar una prisión domiciliaria.
0: Lo adelantó la jueza de ejecución de penas de Paraná, Cecilia Bértora, en relación a la situación del ex gobernador.
1: La magistrada aclaró que el ex mandatario condenado por hechos de corrupción está en una sola celda de la unidad penal de la capital. Su defensa pidió un traslado a la granja penitenciaria de Gualeguaychú.
3: Tuve que interesarme porque durante el fin de semana se planteó un traslado ante mi juzgado que tuve que rechazar. Pero de todas maneras, bueno, averigüé dónde estaba ubicado él dentro de la unidad penal número 1. El pedido que se planteó es un traslado a la unidad penal número 9 que está en Gualeguaychú. Uribarri, Aguilera y Báez están los tres en dos celdas. Son dos celdas nuevas, digamos, dos de cinco o seis celdas que se hicieron hace poco tiempo en un sector completamente apartado, pero dentro de la unidad penal. Está entre la cocina y el sector de aislamiento, pero son celdas que están en un sector nuevas y no se hicieron especialmente para ellas, ni son de una jerarquía diferente, ni nada por el estilo. Esas celdas lo que tienen de especial es que fueron hechas para personas que no podían convivir con nadie. O son chicas y tienen cada una su propio patio, con rejas.
0: Concepción del Uruguay. Seguramente no tengamos playas este verano.
1: Lo dijo Leonardo Cernió, responsable de obras sanitarias, en la previa de la llegada del fenómeno del Niño.
0: El funcionario resaltó que el repunte del río Uruguay hace previsible que los balnearios se inunden. Además destacó que trabajan en el refuerzo de las dos defensas de la ciudad.
4: Paraná.
1: Emprendedores culminaron el quinto ciclo de capacitaciones de Diseña Paraná.
0: Fue con un taller de marketing digital realizado en la Facultad de Ciencias Económicas de la UNER.
1: La propuesta busca fortalecer los emprendimientos locales y generar empleo, explicó Oscar Bustamante, subsecretario de Producción de la Municipalidad.
5: Tiene que ver con un objetivo establecido por ordenanza de constituir el diseño paranaense como un polo estratégico de atracción de inversiones, de generación de empleo, de innovación, de propiciar la creatividad y el escalamiento de los emprendimientos con diseño de la ciudad y la consolidación no solo de estos, sino también de nuevos emprendimientos. Esos objetivos año a año vemos que se cumplen, tiene que ver, por supuesto, con una decisión política de la gestión municipal, del intendente Rosario Romero, de continuar apostando a lo que es el programa Diseña, por lo cual esta vocación de generar nuevos emprendimientos con diseño, de buscar inversiones, de propiciar espacios de comercialización y sobre todo de generar un diseño con identidad paranaense, creemos que no solo continúa creciendo, sino que es ya una realidad.
0: Concordia. Autoridades de PAMI y del Sanatorio Concordia se reencontrarán este martes.
1: La reunión fue convocada por el Consejo Deliberante tras la caída del convenio que dejó sin atención a los afiliados.
0: El conflicto data de 2024, cuando la Obra Social dejó de actualizar los aranceles, afectando seriamente los ingresos del sanatorio.
4: Deportes.
1: Vélez pide que Boca sea eliminado de la Copa Argentina.
0: El Fortín solicita que el CNI se sea sacado del torneo por incluir un extranjero más que lo permitido.
1: Lo explicó Nelson Pugliese, vicepresidente tercero de Vélez, luego del cruce que ganó Boca por penales.
6: Y estamos convencidos que se incumplió con el reglamento. Elevamos la propuesta formal al Tribunal de Disciplina de la Asociación de Fútbol Argentino, reclamando que no se cumplió con el reglamento. Nosotros lo que decimos que el reglamento expresa claramente el no cumplimiento de determinados artículos que están muy claros y uno de ellos establece que las sanciones que se da por perdido el partido. Nosotros elevamos la nota con, digamos, con nuestros fundamentos, hicimos el pago pertinente y le sumamos la planilla con donde está la evidencia de que Boca puso 6 jugadores extranjeros en la planilla.
0: 8 de la mañana, 12 minutos.
1: 3 grados 5 décimas la temperatura en la ciudad de Paraná, 4.7 en Concordia, 7 grados 6 décimas en Concepción de Uruguay.
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0: 8:14.
1: 8 de la mañana, 14 minutos. Amigos, amigas, acá estamos, haciendo cara y seca por las tres radios de Luner, en Paraná, Concordia y Concepción del Uruguay, pero además una importante red de radios en toda la provincia de Entre Ríos. En un momento te contamos datos del tiempo, hay música, hay buena música, está detrás, por supuesto, el Juan Piscatín.
2: Doble vinilo en castellano con colaboración especial de nuestro amigo Facundo Leiva.
1: Para, yo sabía que Facundo Leiva canta.
2: No canta, pero...
1: ¿Toca guitarra?
2: Es muy bueno rastreando efemérides musicales, hay que decirlo.
1: Ah, yo pensé que colaboración en los temas.
2: No, hace un arduo trabajo de búsqueda, una exhaustiva localización de efemérides musicales. Y ha colaborado con este doble vinilo en castellano de hoy en español de bandas de rock argentinas.
1: Bien.
2: Arrancamos con Guasones, esto es Pasan las Horas, hoy está cumpliendo años. 52 para ser más preciso, Facundo Cruz Soto, cantante, músico, compositor y líder de Guasones.

0: parte de las tres canciones que hemos traído para compartir de Guasones, Facundo Soto, nació en Caballito.
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2: Han pegado un par de hitazos, ¿eh?
0: Sí, es cierto, por eso hemos traído algunas canciones de las más conocidas del grupo. Esto data del año 2005 del álbum Toro Rojo, es Down. Como todo hombre de bien, hincha de Boca y fanático de Juan Riquelme.
2: Ah, bien, ¿sí? Cayó muy bien ese tipo, ya
0: me cae bien este Facundo Cruz Soto, porque es este bostero y riquelmista, así que este debía protagonizar un vinilo. Se dedicó en algún momento al fútbol, pensó que podía ser su futuro, correr detrás de la pelota en el verde césped.
2: ¿Y juega bien?
0: De hecho, se dedicó a probarse en algunos clubes. Jugó en Estudiantes de La Plata, no profesionalmente, pero jugó en las inferiores. Se probó en algunos clubes más y después dijo, bueno, lo mío evidentemente no es por acá. Su primera banda se llamó Nina Roll. Luego llegaría Guasones, junto a José Tedesco. Cuentan las crónicas que Facundo Soto y José Tedesco se conocieron en una comisaría.
2: Mira.
0: Se desconocen los motivos por los cuales los dos estaban en ese momento privados de su libertad.
2: Claro, en una prisión preventiva.
0: O sea, a lo mejor estaban haciendo otra cosa. Capaz que estaban haciendo una denuncia porque habían perdido la patente, ponele. Habían perdido el documento y justo en la mesa de entrada estaban los dos. Pero bueno, como sea, se hicieron amigos y decidieron formar Guasones. Actualmente con Soto a la cabeza, Tedesco, Maximiliano Timicín y Damián Celedón.
2: Ah, mirá, a propósito de hitazos.

Reyes de la Noche, esto que estamos escuchando de fondo, quizás el éxito más conocido, ¿eh? De unos guasones que, como te decía, tienen más de 30 años arriba de los escenarios, que le costó mucho consagrarse. Toro Rojo del 2005, más de 10 años después de haber comenzado a tocar, sería el disco que los catapultaría, digamos, ¿no?

Reyes de la Noche formó parte de aquel disco que sin duda fue el que los marcó como grupo. Luego llegaría Esclavo, Parque de Depresiones, Locales Calientes, Hasta el Final y en 2022 El Huracán. Los siete discos sumados a Como Animales, que fue el primero. Una banda que comenzó a tocar en el 92, pero recién lanzó su primer disco en el 2000. Guasones, Toro Rojo sería su cuarta producción. El Huracán en 2022 sería su séptimo disco. Bueno, de esta manera cerramos la primera parte de Los Vinilos con Guasones en el día del cumpleaños de Facundo Soto, su líder y vocalista.

0: 66 años para Germán Dafunquio. Una locura. Actual líder de Las Pelotas. Quien reemplazara en ese lugar a Alejandro Sokol, fallecido en 2009. Un Sokol que era una de las principales figuras del rock nacional. Recordemos que Las Pelotas es un desprendimiento de Sumo. La banda liderada por Luca Prodan, que tras la muerte del cantante, del mítico cantante de rock nacional, se separó, de un lado dividido, del otro lado Las Pelotas. Y unas pelotas que, si bien no han tenido la relevancia ni han logrado el reconocimiento que ha logrado la Planadora del Rock, es una banda respetada dentro del escenario de la música nacional.
1: Que todo esto es una locura.
0: Un Dafunquio que además fue fundador de Sumo, junto a Luca Prodan, Alejandro Sokol y Timmy McCann. Personalmente, vamos a pasar a la siguiente canción que hemos traído para compartir.

0: 17 álbumes lanzados al mercado con las pelotas entre el 91 y el 2020.
1: ¿17?
0: 17, ¿mirá? Más 5 que había grabado entre el 83 y el 89 con Sumo. Una prolífica carrera musical y discográfica para un Dafunkio. Que hoy está cumpliendo 65 años, nació el 8 de septiembre de 1961. Tuvo el privilegio de ser guitarrista de la mítica banda Sumo, una de las más grandes de la década del 80. Y luego fundó Las Pelotas, junto a Sokol. Tras la muerte de este último, fue quien lo sucedió. Bueno, doble vinilo en español, para que no digan que no estamos acá buscando innovar.
1: No, para que no se quejen algunos.
0: Para que no se quejen. Y la colaboración del Facu, que me dijo... Hoy tenemos varias efemérides de rock nacional.
1: ¿Te dijo así con vino?
0: Ya tenemos un romántico también. Ya descubrimos un romántico con el Facu para el jueves.
1: Ah, te decía mañana. Claro, hoy es martes.
0: Hoy es martes.
1: Uy, cómo estoy.
0: El jueves se viene un romántico muy copado.
1: Vamos a aprovechar este vinilo en español doble para actualizar los datos del tiempo en la provincia de Entre Ríos. Fría mañana en la ciudad de Paraná. Mira, si vos sacás la baja temperatura, todos los demás datos son más que positivos, porque el cielo está totalmente despejado, porque la humedad es baja para la zona, 77%, la presión está bárbara, 1011, los vientos en calma y la visibilidad óptima. El dato, en todo caso, más negativo es este, el de 5 grados, la temperatura y un frío que se siente. Bien, en Concordia, 6 grados 7 décimas, el cielo ligeramente nublado, se ve el sol, brilla el sol, pero hay algunas nubes. 89% la humedad. En un ratito hablamos, después de la pausa nomás, precisamente con, a propósito de Concordia, la presidenta de la Cámara de Todos Servicios y Supermercados de la capital del Citrus, para contar la terrible situación que viven los comercios a partir de las ventas que no repuntan. Y además difícilmente puedan repuntar porque los salarios y los ingresos siguen a la baja. Concepción del Uruguay, cielo despejado, temperatura 7 grados 7 décimas. Sensación térmica, 5 grados, 7 décimas. Humedad, 83%, presión 1018, vientos del este, a 12 kilómetros en la hora, la visibilidad es óptima, 15 kilómetros, máxima 19 grados. Presenta la última canción que trajiste, Escatines con Pablo.

0: La última canción que hemos traído para compartir de las pelotas
1: la inmensidad
0: es Si Supieras. Esta versión en vivo fue la que se popularizó, pero el tema data del año 1994 y forma parte de Máscaras de Sal. Es la última canción que hemos traído para compartir hoy de las pelotas.
2: Espejo. 343-50-50-770. 343-50-50-770. Veo mensajes de toda la provincia, ¿eh? Veo Colón, veo San José, veo Concepción del Uruguay, Concordia, Paraná, por supuesto. Bien, a todos agradecemos. 343-50-50-770. En redes sociales también se dan buenas discusiones. O se dan discusiones, al menos, ¿eh? Sean discusiones, hay debates, buscanos ahí, hay muchas noticias. Escribí Cariseca, seca con C, en cualquier buscador, así, Cariseca, todo junto, seca con C, y llegarás a nuestras redes, pero también a nuestra página de internet, donde hay muchísimas informaciones, audios, entrevistas y demás. Escati, podés cerrar.
0: Germanda Funkio, fundador de Sumo, posteriormente fundador y actualmente líder de las pelotas, está cumpliendo 65 años hoy. Ha sido el protagonista de esta segunda parte de Los Vinilos y con él nos vamos a la pausa. Quédense, hay mucho más Cariseca por delante.

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0: Las ventas no repuntan y la preocupación aumenta. Vamos a hablar con Laura Kobrinsky, que es presidenta de la Cámara de Autoservicios y Supermercados de Concordia, que es la dueña de una cadena de supermercados importante allí en la capital del Citrus. Laura, ¿cómo estás? Buen día, ¿cómo te va? Acá Juan Pablo Arias y equipo en Cari Seca por las radios de Leonair te saludan. Buen día.
1: Buen día, ¿cómo están ustedes?
0: Bien, ¿vos?
1: Bien, bien, aquí estamos.
0: Me imagino que con preocupación.
1: Sí, con preocupación. Bueno, hace muy poquito cerró un colega, un socio de nuestra cámara, y bueno, todo eso impacta y nos duele, porque, bueno, la realidad es que son muchos años de lucha, es buena gente, y bueno, se preocupa mucho por la situación de uno personalmente y de cada uno de los socios de la institución, por supuesto.
0: ¿Básicamente se vende poco?
1: Se vende poco, sí, esa es la realidad. El consumo cambió muchísimo, menos productos, lo estrictamente necesario. La modalidad de compra, y en realidad tengo que decir que a nivel nacional también ha caído lo que es la venta de consumo masivo, no es solamente nuestra ciudad. Probablemente la ciudad esté más afectada que otras zonas, porque bueno, así lo marcan las estadísticas que leemos, ¿no? La provincia en general viene un poquito más golpeada y con más caída, por lo menos en lo que se refiere a nuestro rubro, que es consumo masivo.
0: Laura, ¿tienen números aproximados, al menos, de cuánto ha caído la venta en los últimos años?
1: La realidad es que es muy difícil para nosotros medirlo, porque nosotros no medimos en unidades. Solamente en pesos, entonces hay que desagregar inflación, etcétera. Pero bueno, en los últimos años la caída fue importante. Te puedo decir que en el último año la caída fue un 10%.
0: ¿Solamente el último año?
1: Solamente el último año. Y un 10% es un número fuerte, fuerte, fuerte, porque ten en cuenta que un 10% de caída de ventas con un gran incremento de lo que son los gastos fijos, sobre todo lo que se refiere a servicios e impuestos.
0: Es decir, entra menos plata y gastar más.
1: Exactamente, por eso la ecuación no cierra, y la preocupación existe, pero muy, muy fundamentada, digamos. Hay mayor cantidad de gastos. No, en realidad no mayor cantidad, sino gastos más altos, claro, con mayor impacto en las ventas, que se retraen. Entonces, lo que es el punto de equilibrio queda cada vez más lejos, ¿no?
0: Ahora, habitualmente la imagen esa que uno tenía del supermercado, me imagino no está ocurriendo, es el de una persona o una familia llenando un changuito. Me imagino que es la compra diaria, la cotidiana, lo mínimo indispensable.
1: Exactamente, sí, la modalidad de compra varió muchísimo, la gente viene, compra lo necesario, no hay ninguna tentación, aunque hubiese una oferta interesante, el producto que viene a buscar, si lo encuentra en promoción, tampoco lleva mayor cantidad de la que necesita, hay una compra mucho más planificada por parte del consumidor, y en general respeta lo que viene a buscar. Esto que yo te comentaba recién, menor venta, mayores gastos, también es lo que pasa en los hogares. Entonces no le queda otra que restringirse a lo estrictamente necesario para poder llegar a cumplir con lo que debe de impuestos que han subido, sobre todo el impuesto inmobiliario, bueno, muchas cosas que hacen que tenga que pagar también cada una de las familias, y sobre todo también los servicios, ¿no? Ha subido mucho la luz en los últimos años, el gas, entonces, se hace muy difícil. No queda mucho margen en realidad para darte gustitos.
0: ¿Cuántos locales tienen ustedes allí en Concordia?
1: Bueno, nosotros como socios de la Cámara somos 17 socios, sí. Y nosotros como Supermercado Modelo tenemos 6 locales.
0: 6 locales, me imagino con distintas realidades, pero ¿alguno de ellos hoy corre riesgo de cerrar sus puertas? ¿Alguno de ellos está trabajando a pérdida?
1: Mira, de cerrar las puertas, no, hoy no es una cosa inminente. Sí, estamos monitoreando cada una de las sucursales de manera independiente, para analizar. Estamos, la verdad que todos los colegas de distintas partes del país, porque estamos muy en contacto, dejando muchas horas nuestras, más que antes inclusive, para poder sacar nuestras empresas adelante, y le ponemos muchas horas de análisis. También estamos aprendiendo a trabajar de una manera distinta, que es en inflación, y bueno, estamos tratando de ser cada vez más eficientes, cada vez hacer que lo poco que entra rinda lo mayor posible, ser también tener una compra más inteligente nosotros para nuestras góndolas, así que hay todo un replanteo y hay toda un escenario distinto al que nos vamos adaptando rápidamente para poder estar vigentes y justamente no cerrar ninguna sucursal.
0: Porque el panorama es pésimo con esto que señalas, porque te caen las ventas y te suben los costos, es decir, uno no imagina cómo puede ser del todo rentable un negocio con estas características, porque además, decime si lo leo equivocado, no pareciera ser que esas variables fueran a modificarse positivamente en el corto plazo.
1: Bueno, te voy contestando a poco. Rentables no somos hace mucho. Lo que estamos tratando, todos los colegas, porque lo venimos hablando, es tratar de perder lo menos posible para poder
0: subsistir.
1: Claro. Porque se hace muy difícil perdiendo plata. Entonces lo que estamos tratando es de llegar al empate, digamos. Así que claro. Rentables no somos ya desde hace bastante. Y esto es por lo menos una constante en todos los supermercados con los que venimos estando en contacto. De distintos puntos del país a través de nuestra Cámara, que es una Cámara Federal, la Cámara Argentina de Supermercados, que la integramos supermercados de distintas zonas y esto es una cosa que nos viene pasando a todos. Y por otra parte, la segunda parte de tu comentario, no nos imaginamos un escenario distinto, por lo menos en el corto plazo. Tenemos que aprender a poder subsistir con estas ventas y estos gastos.
0: Claro, o sea, que no son optimistas en cuanto al corto o mediano plazo.
1: No, por lo menos tratamos de ser realistas para poder trabajar en este escenario y pensar que las cosas no van a cambiar, por lo menos en el corto plazo seguro.
0: ¿Hay alguna ayuda, acompañamiento municipal o provincial?
1: No hay acompañamiento. Nosotros a través de el Centro Industria y Comercio venimos planteando, el centro lo viene planteando a través de la FEDER, porque la verdad que es casi una situación de emergencia como la que en su momento vivió el campo y tuvo algún tipo de apoyo merecido y que correspondía, ¿no? Uh-huh. Entonces digo, hoy la situación de emergencia está más para el comercio y bueno, se hace realmente difícil cumplir. Y no solamente que no hay ayuda a nivel tampoco nacional, sino que Arca, cuando te atrasás, te embarga las cuentas.
0: Claro. No hay una contemplación positiva, sino que por el contrario son inflexibles.
1: Sí, y por otra parte, algo que venimos denunciando en todos los niveles, municipal, provincial y nacional, es que en un contexto tan regresivo, tan recesivo, donde los impuestos pesan de una manera tan impresionante en los gastos fijos, la informalidad ha crecido ferozmente.
0: Claro.
1: Y la realidad es que ahí sí se vienen haciendo denuncias hace mucho, porque estamos hablando de grandes comercios evasores.
0: Con esta cerramos, Laura, pero quería consultarte y consultarlos si tienen algún tipo de posición como Cámara respecto a la decisión del gobierno provincial de privatizar las compras en los comedores escolares, asignarle esas compras a una empresa de Buenos Aires que va a ser precisamente sus provistas fuera de la provincia de Entre Ríos.
1: Sí, la posición fue de repudio, digamos. No nos pareció que eso tendría que recurrirse, digamos, a un proveedor que no sea de la provincia. Lo que sí te puedo decir que hace muchos, muchos años atrás, muchos, hubo una licitación para comedores y en ese momento hicimos entre los supermercados que estábamos en ese momento, estoy hablando de supermercados que lamentablemente hace años no están, hicimos una ACE y entre los tres nos presentamos y entre los tres pudimos abastecer comedores, que fue un trabajo muy cuidado, muy importante, con mucha supervisión como corresponde del municipio, de la provincia, para ver la calidad que estábamos entregando. Era una supervisión casi diaria y quedó en la ciudad porque éramos tres supermercados locales. Y me parece que a eso hay que apuntar. No cuestiono que sea a través de licitación. Sí cuestiono que se haga con un proveedor externo y que no nos den la posibilidad a nosotros que estamos en este momento en la ciudad con capacidad ociosa y podríamos hacerlo bien y conocemos el sistema, conocemos los comedores, conocemos los barrios. Entonces, sí, hay una posición que no nos parece que estuviera bien la forma en que se resolvió.
0: Te agradecemos mucho por el tiempo, fuiste muy amable.
1: No, por favor, gracias a ustedes, que tengan un buen día.
0: Muy buen día para vos. Laura Kobrinsky es presidenta de la Cámara de Autoservicios y Supermercados de Concordia, contando la situación espantosa, horrible, que viven los comercios, pero que además no son más que un reflejo de la situación horrible y espantosa de las familias, que no tienen para comprar. Estamos hablando del súper, ¿eh? No estamos hablando de una concesionaria de autos. Estamos hablando del súper, que vende alimentos, que vende comida. Y te dice que hay gente que no tiene para comprar comida. Estamos hablando de supermercados que cierran porque la gente no tiene para comprar comida. ¿Alguien de verdad a esta altura se cree esos datos sin ningún tipo de sentido que tira el presidente, que hablan de que la pobreza baja en la Argentina? Porque absolutamente nada, nada, ningún dato, ninguna situación, ninguna realidad, ningún testimonio da cuenta de eso. La situación es espantosa. Y estas variables no hacen más que mostrar los distintos escenarios espantosos y horribles de esta crisis que afecta a las familias y a partir de allí empresas, pequeños comercios, supermercados, grandes empresas, todos los días contamos de una nueva empresa que cierra. Y da cuenta de cómo el comercio no puede subsistir, cómo la pequeña y mediana empresa no puede subsistir, pero también damos cuenta con eso de cómo hay gente atrás que no puede comprar. ¿Alguien puede negar esta realidad hoy por hoy? El presidente sigue diciendo que los periodistas somos mierdas humanas ensobradas por decir esto. Porque la realidad es otra. Subió otro día una foto que parecía casi inteligencia artificial de un shopping supuestamente lleno de gente que daría cuenta de una situación económica fantástica en la Argentina. Es recontra preocupante que el presidente de la Argentina o viva en una realidad totalmente paralela, disociado de lo que está ocurriendo, o que directamente mienta en forma tan flagrante. Acá estamos hablando de una supermercadista de Concordia, ¿eh? Nadie va a decir que es peronista, kirchnerista, populista, comunista, nada de todo eso. Te está contando una realidad casi objetiva, u objetiva, porque está contando que se vende poco, que cierran comercios. Esa es la realidad. La otra es una mentira, ¿eh? Bueno, está en cada uno de nosotros también creer o no esto que nos están diciendo y contando. Esta es la realidad, la que cuentan aquellos que la padecen, no la que vive en forma paralela a Milei y algunos que todavía lo bancan, y medios de comunicación y sectores políticos que lo bancan, porque seguramente tienen grandes intereses que defender, porque la gente la está pasando para el culo. Me cuesta calificar de otra forma, la gente está pasando realmente mal, no tiene para comprar comida. Ayer contábamos cómo sube el endeudamiento y la morosidad, es decir, la gente que pide plata y no puede pagarla. Todos los datos están juntos, concatenados, es una realidad terrible de la profunda crisis que estamos viviendo. Y no es una imagen porteña, es de acá, de Paraná, de tu ciudad, de Concordia, de Paraná, de Concepción del Uruguay, de Colón, de San José, de cualquier lugar de la provincia que padece esta crisis. Y la padecemos todos. ¿Nos pueden seguir mintiendo? ¿Podemos seguir permitiendo que nos mientan como que estamos todo, que está todo bien? O que en todo caso esto va a empezar a cambiar, porque también es eso el problema, ¿eh? No hay perspectiva en el corto o en el mediano plazo de que esto vaya mejorando positivamente, que vaya cambiando para bien. Nada de todo esto. Y fíjate que todos los días estamos contando desde una óptica distinta. Y no es porque seamos unas mierdas humanas los periodistas, sino basta con hablar con alguien, levantar un teléfono, irte hasta un barrio. A veces es más fácil de lo que parece acceder a ciertas realidades y salirse de las redes sociales y de ciertas mentiras que se construyen alrededor de esos lugares. Es bastante más sencillo. Levanta el teléfono, pregúntale ahí a la referente de la Cámara de Autoservicios y Supermercado de Concordia. Preguntale a alguien que maneje un comedor. Preguntale a alguien que, no sé, maneje las pymes o que tenga que ser un referente de las pymes. Capaz que te puedas enterar un poco más de lo que está pasando. Dale.
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0: Deportes con Facu Leiva. Bueno, nos metemos en la polémica directamente.
1: Nos metemos de lleno en la polémica. Antes, quiero hacer dos saludos, si me permitís breve.
0: Obvio.
1: El primero para mi amigo Gustavo Martínez, no el que hace un libro a la vez, sino mi amigo personal de Esperanza, que hoy está cumpliendo años.
0: Decime que está escuchando, por lo menos.
1: Por favor, sí, nos está escuchando. Sí.
0: Bueno, tu amigo...
1: Y además, le prometí... Es el padre de un amigo mío, pero ya es como mi papá también, así que la promesa está cumplida. Yo tenía que ponerme en el momento.
0: Bueno, escucha.
1: Así que le mando un saludo. Encima está contento porque hincha Unión, ayer estuvo en la cancha.
0: Ah, mira vos.
1: Festejó cumpleaños con una...
0: ¿Vos tenés amigos de Unión?
1: Yo tengo muchos amigos de Unión, sí.
0: Mira vos.
1: Sí, ayer ganaron 3-2 y están bastante contentos.
0: ¿Ganaron quiere decir que vos no estás en esa vereda?
1: No, obvio que no.
0: ¿Vos estás en otra vereda?
1: Por supuesto. No tengo problema en
0: ¿Rojo y negra?
1: Sí, siempre, obvio.
0: Siempre
1: rojo y negro.
0: Siempre pensé que no lo decía.
1: No tengo ningún problema. Siempre rojo y negro.
0: ¿Juega bien el fútbol tu amigo?
1: ¿Eh?
0: ¿Gustavo Martínez juega bien?
1: No, Gustavo no, ya. Es más de básquet en realidad.
0: Ah, mira.
1: Es más del básquet.
0: Bueno.
1: Pero bueno, ahí estaba. Bueno, lo decíamos, lo hablábamos en los títulos, lo repasaban ustedes. La polémica que se armó con el partido del octavos de final de Copa Argentina entre Boca y Vélez. Bueno, estaba repasando y ahí, dentro de los reglamentos de AFA, un punto que favorece a cada una de las instituciones. Arrancamos por Vélez, que dice que se ampara en el artículo 31 del convenio colectivo de trabajadores entre AFA y futbolistas gremiados, que dice que cada equipo puede tener hasta 6 futbolistas extranjeros por club y que solo 5 futbolistas extranjeros pueden firmar planilla a la hora de jugar. Bueno, Boca...
0: Pero Boca no jugó con 6 extranjeros.
1: Voy al vamos paso por paso. Te estás adelantando.
0: Sí, me estoy adelantando, pero, ¿pero por qué? Porque voy a dejar la pregunta en suspenso porque me parece que es el punto. Dale.
1: Mirá, bueno, Boca firmó Álvaro Montero, el arquero, Leandro Lozano, Sebastián Villa, Carlos Palacio, Ener Valencia y Rafael Romero. Saluda a Rafael Romero. Y Ángel Romero. Hasta acá son 6. Y acá parte lo que dice Vélez. Vélez dice que, como no se cumple esa ley, se puede pedir los puntos. ¿En qué se sostiene Boca para armar su defensa? Bueno, Boca se sostiene en el artículo 18 del Código Disciplinario de AFA, que dice, y esto hace una separación, entre estar, como Boca sí tuvo 6, y participar. Que Boca no participó con los 6, porque de hecho el paraguayo Ángel Romero no jugó ni un momento. Bueno, este reglamento que dice que es el artículo 18 del Código Disciplinario avala que Boca tenga la razón de decir, bueno, yo tenía 6 en la planilla, asumo la culpa, me corresponde, pero no jugaron los 6. Yo
0: claro.
1: No saco una ventaja de tener un inmigrante más, un extranjero más.
0: Claro, objetivamente es cierto.
1: Es verdad.
0: Sí. Objetivamente es cierto, Boca no jugó con 6. Ahora... Qué triste es tener que estar peleando un partido con argumentos técnicos de estas características en un escritorio.
1: Ahora, voy a replantear otra vez, voy a formular, mejor dicho, otra pregunta. Ahora, qué triste que un club como Boca, enorme, con muchísima gente, se le pase este detalle.
0: Sí,
1: A ver, es verdad que...
0: Mete la pata, es cierto, mete la pata, eso es cierto.
1: Es verdad. A ver, se habla posiblemente de que el jueves 17 sería la fecha donde saldría la sanción definitiva de este fallo. Habría que esperar. Personalmente no creo que a Boca lo den eliminado por este error. De hecho, el código del artículo 18 habla claramente de que no hubo intenciones de que juegue. De hecho, no jugó. Sí va a haber alguna sanción para Boca, pero más del ámbito económico, más alguna multa, más no creo que quede eliminado de Copa Argentina. Copa Argentina que empataron 0-0, que terminó ganando por penales Boca.
0: Para bueno. Que se me contás, porque hoy hay partido. Pero para
1: cerrar, por supuesto.
0: Pero para cerrar el tema, entonces, es difícil que Boca le quiten los puntos porque Boca no utilizó ese sexto hombre, es decir, no se valió de una trampa. Porque si metió 6 tipos, yo te digo, está bien.
1: Claro, no sacó beneficio de ese error.
0: A eso me refiero. Si vos decís, está bien, ganás en el escritorio, pero es válido porque vos hiciste una trampa que te permitió obtener una ventaja deportiva, yo te digo, y bueno, jodete. Ahora, más allá del error que para reventarlo al papanata que incluyó a alguien...
1: Sí, el que no revisó la lista.
0: Digo, si Boca no se beneficia... Y si Boca nunca juega con ese extranjero extra...
1: Y si además hay un código que te permite que...
0: Claro.
1: Mejor, más que te permite, te esclarece que al no participar no está infligiendo ninguna ley, Bueno, ahí tenemos un punto más por el cual Boca simplemente tendrá una multa económica, algún tirón de oreja y seguimos para adelante. Claro. Es muy difícil pensar en un Boca Juniors eliminado de Copa Argentina por este detalle. Ahora surgen las preguntas y muchos dirán, ¿qué pasaría si en vez de Boca hubiese sido Temperley o Chacarita en un equipo más chico? Capaz lo vuelan de un tirón. ¿O qué pasaría si a Boca le hacen esto? Si ese... Bueno, son todas cosas que siempre se preguntan, un poco más por el morbo de que es un equipo grande el que está comprometido. Mientras tanto, en el momento tenemos que hablar de que Boca esta noche tendrá su partido de ida por Conmebol Sudamericano, un partido más que interesante en la Bombonera por los cuartos de final, frente al Sao Paulo de Brasil. Vuelta atrás, pasamos de página, de copa a copa nos vamos, y Boca tendrá que recibir a un equipo brasileño. Lo más duro no es arrancar la llave, sino que tenés que definirla en Brasil. Es muy difícil eso, Pablo. Es un partido más que complicado. Y para aquellos que no sean ni de Boca ni de Sao Paulo, es el partido más que hermoso para ver. De hecho, el técnico de Sao Paulo ya dijo, Boca para mí es un clásico. Para mí, Boca de Sao Paulo es un clásico. Bueno.
0: Ahora, esperemos que no nos peguen allá, porque en Brasil cada vez que va un equipo argentino, y particularmente Boca, tenemos todo tipo de quilombo.
1: Sí, principalmente la policía es más hostil. Más
0: ¿qué
1: hostil.
0: Espera que la policía brasileña te pega por las dudas?
1: Sí, por las dudas, ¿viste? Te vio que Ana, bueno, 21-30 será el compromiso, mientras que por Copa Libertadores también habrá equipos argentinos, porque a las 7 de la tarde en Brasil, Platense, el equipo de Martín Palermo, va a estar visitando a Fluminense. Y lo hablábamos al principio.
0: De buen presente, Platense, bancamos a Platense.
1: En Copa Libertadores sí, no tanto en el torneo local, pero lo importante es una llave de 90 minutos.
0: Y sí, un equipo corto.
1: Vamos a decirlo como se merece. Es el último equipo, uno de los pocos equipos representando en Copa Libertadores, entonces tenemos que darle. Y para cerrar el apartado deportivo, ayer lo hablábamos, me has dicho al principio del programa, la participación de Francisco Cerúndolo en los octavos final de el US Open finalmente no pudo ser, fue caída en 4 sets, 6-3, 4-6, 7-5, 7-5 para Alexander Block, el belga, que va a estar entre los 8 mejores. Nos hemos quedado sin argentinos en el torneo más importante que tiene el mundo del tenis. A ver, más importante seguro, no sé si más emblemático, pero más importante seguro.
0: Gracias, Facu. Gracias, Juan Piscatini. Gracias a ustedes por estar. Señor operador, cortinita. Bien, ahí. Bien, ahí. No era tan difícil al final. ¿Viste?
2: Sube acá, sube uno, baja el otro.
0: No es tan complicado. Bien, Katy, estamos yéndonos, agradecemos a todos aquellos que aportan y colaboran para que el programa salga así como va saliendo.
2: Ha sido un gusto, nos vemos mañana.
0: Gracias a ustedes por estar, amigos. Abrazo grande, hasta mañana.

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16: Rápidamente los saludamos. Mariano, Santiago Dal Soto, Javier Bucci, Matías Vela, te estamos saludando. Equipo Bandera Verde, ¿cómo te va? Muy buenas noches.
17: Muy bien, muy bien, ya un poquito enfocado, como bien lo decía, después de un buen fin de semana en su Puerto San Pedro, ya enfocado en lo que viene.
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26: Hay que preguntarle a Ricardo Ayek, profesor en comunicación radiofónica, quienes lo hemos leído también. 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Ana Hernández, Tania Alegre, un gusto.
27: Para mí lo mismo, Anas.
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0: Muy buen día para todos. ¿Cómo les va? ¿Cómo andan? Bienvenidos y bienvenidas a GPS. 11 minutos pasaron de las 9 de la mañana. Y nosotros comenzamos, lo vamos a estar haciendo compañía con información y con actualidad. Le damos continuidad periodística a la mañana aquí por las radios de Luner. Y tendremos mucha información en una nueva mañana con frío, típica de invierno, Lucre, ¿no? ¿Cómo estás? La saluda Lucrecia Clausich.
1: Hola, Teo, ¿cómo estás? Buen día para vos, para el equipo, para la audiencia. Bien, ando bien, me pone contenta el sol, pero es verdad que hace frío, la temperatura 5 grados, humedad 77%, presión 1011.3 hectopascales y tenemos un viento calmo el día de hoy. Para hoy martes se espera una máxima de 19, una mínima de 13. Para mañana una máxima de 21 grados, una mínima de 9 y me extiendo un poco y voy hasta el jueves y el viernes. El jueves tendremos una máxima de 22, una mínima de 11 y el viernes una máxima de 16 y una mínima de 13. Va a seguir el frío esta semana, no se prevén lluvias, pero bueno, sí, las mínimas son un poco bajas, así que a abrigarse. Y tal vez ya llegando al fin de semana, el sol se nos va. Así que aprovechemos hoy martes que tenemos sol y los próximos días, porque ya para el fin de semana capaz que no lo vemos tanto.
0: Hoy tomamos un poquito, ¿qué se le dice? ¿Vitamina D?
1: Vitamina D, vitamina, sí.
0: Tomamos un poquito de vitamina D al sol.
1: Me encanta.
0: ¿Te parece?
1: Sí, es más que necesario.
0: Yo nunca te pregunté, Lucre, ¿cuál es tu estación favorita?
1: Verano. Sí, claro.
0: Full, calorcito, pileta, ¿qué es lo que más te gusta?
1: Sí, me gusta el calor. Me gusta no andar con tanta ropa también.
0: Ahí va.
1: No me gusta estar tan abrigada, viste, sí. Esto de térmica, pullover, campera, bufanda, no es lo mío, pero bueno, y me gusta estar al sol ahí, sentarme al sol o tomar sol. Así que sí, el verano.
0: Me gusta el polar, se le dice, que trajiste, ¿no?
1: Este es una
0: polera. Una polera, perdón.
1: Ay, bueno, gracias.
0: Sí, similar, era la palabra, no le llegué a pegar, pero bien abrigadita, me gusta porque te cuidás del cuello con eso.
1: Ah, siempre, porque si no me duele la garganta, chico, no me gusta.
0: Fundamental. Uh-huh. Nunca pensábamos prestarle tanta atención a estas cosas, Lucre,
1: ¿viste?
0: Creo yo, hace poco tiempo atrás.
1: No, uno crece y después le re importa. Totalmente.
0: Bueno, ¿y qué estás esperando? Bueno, entonces eso, poder llegar al verano lo pronto posible, me imagino. La estás pasando mal con estos días, Lucrecia.
1: Sí, la paso mal, pero le ponemos onda. Pero tampoco tanto.
0: La primavera tiene como eso intermedio, ya falta poco.
1: La primavera también es preciosa, así que me gusta.
0: Con los paisajes que tenemos en la ciudad de Paraná. Hay
1: también,
0: algunos despachos que de a poquito van floreciendo.
1: Sí, por
0: la zona de Alameda de la Federación, que son quizás ahí los primeros en la zona del Parque Urquiza que empiezan a florecer. Y viste que se va formando una postal, un paisaje hermoso nuestra costanera.
1: Son preciosos los lapachos y es preciosa también nuestra costanera, así que está bueno también salir y empezar a verlos ahora en la primavera.
0: Bueno, participen ustedes también, envíennos un mensajito, sí. Que están esperando también cuando termine el frío, cuando llegue la primavera, qué les gusta, qué estación le prefieren. Para los team invierno probablemente estos días que les guste tomar algo calentito, algún café. El Facu me mira serio y me dice, ¿dónde están esos de Team Invierno? ¿No? ¿Eso vos? Eso me gusta.
1: ¿Te gusta? ¿Lo preferís antes que el verano?
0: Sí, nos dice nuestro operador.
1: Es que hay mucha gente que lo prefiere, porque pasar calor tampoco está bueno. Aparte
0: no. Tenemos
1: calores bastante fuertes.
0: Es cierto, cuando son de mucha, de alta temperatura.
1: Intensos.
0: Sí. Hay que aguantarlo.
1: Yo
0: también
1: lo acepto también a eso, pero bueno, lo prefiero un poco más.
0: La particularidad que vamos a tener van a ser lluvias intensas, pese a la primavera y al verano.
1: Sí, sí.
0: Se prevén hasta... Se habla de un super niño ahora, No del el fenómeno del niño, era un super niño.
1: Tiene cansada el fenómeno del niño. Pero bueno.
0: Se habla de, por lo menos en algunos casos y algunos días, 200 milímetros de agua caída en menos de 48 horas.
1: Sí.
0: Yo recuerdo la última vez que en Paraná y en el área metropolitana cayeron no más de 130 milímetros y fue un caos. Fue un caos toda la ciudad, la ruta, la zona de Sauce Montrul, el agua caía de la ruta y entraba algunas viviendas que habían quedado tapadas prácticamente hasta por la cintura de algunos vecinos. Imagínense, 200 milímetros en menos de 48 horas y que sea de forma repetida en 2, 3 o inclusive se habla de hasta 4 meses, va a ser una complicación. Uh-huh. Esto ya se está dialogando. En un ratito vamos a escuchar la palabra de algunos funcionarios de la Municipalidad de Paraná que estuvieron, por ejemplo, ayer en la Asamblea Ciudadana Vecinalista planteando esto. ¿Qué va a pasar con el fenómeno del Niño? ¿Qué es lo que tienen previsto en cuanto también a las obras? Porque esto complica todo, digamos. O sea, la cantidad de agua caída puede llegar a frenar alguna obra que quizás se tenga que realizar de manera inmediata. Las complicaciones que va a tener en una ciudad como Paraná, por ejemplo, obviamente por la tipografía y el terreno, la costa del Uruguay tiene sus complicaciones con el río Uruguay. Sí. Quizás el río Paraná en ese sentido, así como se vio reflejado esa postal en los últimos días de la ciudad de Concepción del Uruguay o de la costanera de Concordia inundada, quizás de esa manera sí no se dé. En la capital entrerriana, hay un especialista que dijo el agua del río Paraná puede alcanzar prácticamente el mismo nivel de la costanera. Uh-huh. Quizás eso no sea tanto el problema para ese lugar, pero sí para gente que está viviendo en la zona de Puerto Sánchez, en algún sector, Bajada Grande, y ni que hablar viviendas, en algunos casos precarias, lamentablemente, que se fueron construyendo a la vera de los arroyos. Y ahí sí hay una complicación, porque no es un dato menor. ¿Qué va a pasar con esas familias cuando el caudal del agua empieza a crecer y empieza a transitar, ¿no? Por los arroyos, por las cuencas que tenemos, va a traer complicaciones. Y eso se está analizando, eso se está previendo y se está viendo qué trabajo se puede llegar a realizar, según indican, con los fondos y las posibilidades que se tienen. Uh-huh. Esto no es un dato menor. Mira, hoy venimos con un programa, Lucre.
1: Bueno.
0: Porque hoy tenemos para hablar de todo.
1: Buenísimo, como siempre.
0: Como siempre, pero tenemos varias voces para escuchar en un ratito. ¿Qué dijo, por ejemplo, Mayra Collante, que es la secretaria de Recursos Hídricos y Gestión Ambiental de la Municipalidad, con el servicio de agua potable? Uh-huh. ¿Qué va a pasar con el agua para el verano? Bueno, te lo comentaba.
1: Ay, claro.
0: Lo vas a escuchar en voz de la propia funcionaria que nos relató los trabajos que se están realizando en la actualidad y qué va a pasar, por ejemplo, con las obras que se tienen que llevar adelante también para que eso suceda. Uh-huh. ¿Qué protagonismo, por otro lado, están tomando los referentes de las casas de estudio, no de la Universidad Nacional de Entre Ríos en este caso, sino más bien de la UADER y de la UTN? Y estamos hablando de las elecciones para el próximo año.
1: Sí.
0: ¿Cómo es eso que Luciano Filippuzzi está anotado ya para el 2027? Según escribe el amigo Malvasio en Página Política, dice: a Filippuzzi le llegó la orden de que se empiece a mover. Y no es la primera vez que en el Ejecutivo lo tienen en cuenta. ¿Cómo están los rectores en este caso? Rector de la UADER. Dice, y leo solamente el primer párrafo. El título adecuado, dice, debería ser que a Luciano Filippuzzi lo anotaron. No como que él tenía las intenciones de ser, no sé si candidato o a moverse en qué lugar y en qué sector. Pero esto es en víspera de una temporada electoral. Uh-huh. Que no estaban sus planes, pero que le acercaron la posibilidad de dar pelea. Y aparentemente por la Municipalidad de Paraná. Intentamos conectar con Filippuzzi. Creo que no vamos a tener suerte, pero la posibilidad o al menos la invitación por parte de nosotros está. Uh-huh. Y el otro que estuvo hablando, el otro rector, más bien dicho, que estuvo hablando en Quién Dice Qué con el amigo Nicolás Blanco.
1: Sí.
0: Es el rector de la UTN, Delegación Paraná. Uh-huh. Se me fue el nombre. Alejandro Carrere. Lo recordé.
1: Bien.
0: Alejandro Carrere titula la noticia que dejó uno de los tantos titulares que dejó ayer el programa Quién Dice Qué, Carrere se prepara para aportar su experiencia con un proyecto político en Paraná. Toma pavo. ¿Cómo están los rectores? Están en llamas. Bueno, aparentemente está Alejandro Carrere con intenciones también de poder volcar su experiencia y su conocimiento. Si bien de la universidad o del ámbito académico, pero al desarrollo de la ciudad también. Él es ingeniero. Bueno, esto es un anticipo, luego vamos a tener repercusiones de las voces, vamos a tener información también de lo que ha dejado la entrevista que realizamos ayer con la lista opositora del círculo de retirados de la policía que denunciaron ni más ni menos que presunto fraude electoral. Aparentemente le proponen realizar las elecciones mañana con muy poco tiempo de anticipación. El viernes les notificaron que la justicia intervino ante esta situación, una situación realmente escandalosa de lo que sucedió con las elecciones, porque se denuncia que se adulteró una urna, que incorporaron votos, que falsificaron firmas. Es decir, estamos hablando de por lo menos dos delitos. Habrá que ver si lo determina la justicia, pero ya está, la cosa ya está embarrada, como se dice. Así que en un ratito las repercusiones de una de las listas que bueno, estuvo presente. ¿Qué más, Lucre?
1: Bueno, para recordar también que hoy hay paro. Los universitarios adhieren al paro nacional hoy martes en un nuevo plan de lucha. Es un paro total en todo el país, se adhieren los gremios de ACDU y CITRADU y también el sindicato no docente APUNER. Se prevén, lo habíamos anticipado ayer, algunas clases públicas y también una nueva movilización federal en octubre. Recuerden que se le había ofrecido a los docentes un 3%, pero bueno, se entiende que ese 3% más el 3% de octubre valdría solo un 6% de aumento, a lo que los docentes rechazan esta medida. Bueno, recuerden, hoy martes hay un paro universitario en todas las universidades del país. Por otro lado, después, si te parece, podemos extender un poco esta noticia que tiene que ver con un tema muy importante que venimos hablando, que es el tema del suicidio, y que estamos en septiembre. Se llama, nombramos a septiembre amarillo porque es el mes de la prevención. Bueno, Entre Ríos es una de las provincias con la tasa de suicidios más altos del país, así que podemos hablar un poco sobre este tema. Hay una consultora que se llama Consultora Eje, que revela que la provincia de Entre Ríos registró un 20,8% de casos cada 100.000 habitantes en lo que sería el 2025, o sea que es el promedio nacional. También esta causa de muerte se encuentra entre los jóvenes entre 15 y 34 años, o sea, personas muy jóvenes, así que me parece que es un tema que podemos hablar. Y se advierte que también es una declaración de urgencia sanitaria, claramente relacionado a lo que sería la salud, a la salud mental. Así que bueno, recordar también que Entre Ríos es una de las provincias con la tasa de suicidio más alto. Y que estamos también en septiembre amarillo, que es un mes de la prevención.
0: Bueno, con respecto a lo que mencionás, Lucre, nos llegó una invitación ayer aquí en GPS. Uh-huh. Desde el Colegio de Psicólogos nos invitaron a participar de una charla que va a haber mañana miércoles 9 de septiembre en la sede del Colegio de Psicólogos, que es en calle Italia 335. Va a estar presente María de Quesada, es una disertante, es periodista española, escritora y fundadora de La Niña Amarilla. Uh-huh. Es una asociación española dedicada a la prevención del suicidio desde la comunicación. Está dirigida exclusivamente a comunicadores sociales y a periodistas de medios de comunicación local.
1: Bien.
0: Así que está titulada esta charla, que se puede participar a partir de las 12 del mediodía. Decálogo para informar sobre suicidio. ¿Qué podemos hacer desde los medios de comunicación para ayudar a la prevención del suicidio? 10 pasos esenciales. Lo define así, de esa manera. María de Quesada, que bueno, desde 2021 transforma, ¿no?, su experiencia de vivida y su trayectoria profesional en una herramienta de prevención, impulsando formación, sensibilización e incidencia institucional para romper el tabú y promover una comunicación responsable desde la conducta suicida. Uh-huh. Así que tenemos la invitación del Colegio de Psicólogos que nos llegó ayer por parte de Olivia Katz y vamos a estar presentes, ¿eh? Interesante también poder participar y de este tema, ¿no? Tan sensible,
1: sí, claro.
0: Y que requiere un compromiso de quienes estamos detrás de un micrófono.
1: Sí, más que importante.
0: Sí, abordarlo de la manera más correcta posible. Uh-huh. Bueno.
1: Me sumo con una última antes, sí, de la tanda cortita, que tiene que ver con un espacio cultural para el encuentro aquí en la UNER, en el marco de la conmemoración de los 100 años del nacimiento del escritor Jorge Enrique Martí. La universidad se suma con un ciclo de actividades que tendrá lugar el jueves a partir de las 16 en el rectorado de la UNER, es decir, allí en Concepción del Uruguay. Pero bueno, quien nos está escuchando de Concepción puede sumarse a esta actividad, que es con una entrada libre y gratuita. Es un espacio cultural en conmemoración al escritor José Enrique Martí.
0: Bueno, hoy 8 de septiembre podemos resumir en cuanto a las efemérides un día de campo. Historia, fe y gloria en la Argentina. Uh-huh. Tenemos varias conmemoraciones. Principalmente mandamos saludos porque hoy es el Día del Agricultor.
1: Bien.
0: Esto con respecto al campo. 170 años de la fundación de la colonia Esperanza. Eso por un lado. Ahí está. Victoria celebra su patrona también, Nuestra Señora Aranzazú, la fiesta patronal. Nació en Concordia Ernesto de la Cruz, compositor del tango. El tango El Ciruja. ¿Qué más tenemos? Día Internacional de la Alfabetización. Sí. 60 años de la conmemoración mundial. Recordamos una fecha de Gabriela Sabatini, que hizo historia saliendo campeona. En ese caso, también de uno de los torneos, así que parte de las efemérides de un día como hoy,
1: bueno,
0: de este 8 de septiembre.
1: La Facultad de Ciencias de la Educación cumple 106 años.
0: Mira qué bueno.
1: Así que de 1920 al 2026 cumple 106 años la Facultad de Ciencias de la Educación, una facultad de la cual somos parte, así que bueno, celebramos su historia y todo lo que todavía se sigue construyendo allí en las aulas de la FC Edu.
0: Nuestra segunda casa.
1: Sí, totalmente.
0: La FC Edu, como le decimos.
1: Sí.
0: Qué lindo lugar, qué lindo espacio. Cuánto conocimiento se transmite también en dentro de las aulas. Uh-huh. Cuántos momentos, recuerdos compartidos, Lucre, ¿no?
1: Me
0: en los
1: encanta,
0: pasillos.
1: Yo me siento reparte de la FC Edu, así que me alegra mucho que se esté festejando un día como hoy. Y sí, cuántos recuerdos. Qué manera de habitar los pasillos.
0: Sí, se busca mucho en la mañana de hoy, cuando uno cursa en horas de mediodía, el solcito.
1: Ay,
0: en ese
1: sí,
0: lugar.
1: Tomar, sí, tomar unos mates con tus compañeros.

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2: La Asociación de Trabajadores del Estado comunicó una nueva medida de fuerza gremial y este martes está llevando adelante un paro en la provincia de Entre Ríos con alcance general. De esto vamos a hablar con Oscar Montes, que es el secretario general de ATE. ¿Cómo le va, Montes? Muy buen día. El equipo de GPS y Tiago Romero los saluda por las radios de Lunar.
3: Hola, muy buenos días. Un gusto conversar con ustedes.
2: Cuéntenos, Montes, en torno a la medida y a los motivos que ha llevado a tomar este paro en el día de hoy.
3: A ver, otra jornada de lucha provincial de los trabajadores y trabajadoras de la administración pública provincial. El primer planteamiento, el planteamiento que nosotros seguimos haciendo es el salario no alcanza, nuestros sueldos se ha evaporado y seguimos con situaciones muy, pero muy difíciles donde no podemos abordar lo principal, que es cómo poder llegar a mitad de mes, y esta es la realidad que estamos teniendo todos los trabajadores y trabajadoras. Urgente apertura de paritaria, actualización del salario y recuperación del salario. Este es nuestro punto central de que estamos planteando hoy en esta jornada de lucha. Y en minutos seguramente va a estar empezando esta Asamblea Federal, donde van a estar presentes todos los secretarios generales de la provincia, más los delegados de la capital provincial, donde vamos a estar debatiendo la continuidad del plan de lucha. Esta continuidad que tiene que ver con cómo seguimos manifestando y solicitándole al gobierno provincial la urgente convocatoria a paritaria para hablar de salario, recuperar el salario, las condiciones de trabajo y todos los puntos que quedan pendientes en esta realidad que estamos viviendo. Entendiendo también, y esto es un punto que debatimos mucho, que en agosto estaba previsto la convocatoria para seguir hablando de salario y condiciones de trabajo. Lamentablemente el gobierno provincial nuevamente incumplió. Hoy, a la altura del mes que estamos de septiembre, no nos han convocado todavía.
2: ¿Cuánto perdió concretamente un trabajador estatal desde que asumió el gobierno de Rogelio Frigerio?
3: Desde que asumió el gobierno de Rogelio Frigerio, desde el 10 de diciembre del 2023 a la fecha, el 44,1% de la pérdida del poder adquisitivo es el real. Y en esto lo podemos ir viendo y lo vamos comentando cómo fue. El principal debacle nuestro y pérdida salarial fue los primeros días de diciembre, en los primeros día de gestión del gobierno, producto de la brutal devaluación. A partir de ahí no nos recuperamos más y fuimos perdiendo paulatinamente a llegar al 44,1% del poder adquisitivo.
2: El gobierno habla de ordenar las cuentas provinciales. ¿Ese orden fiscal se está haciendo, según ustedes, a costa del salario de los trabajadores públicos o no?
3: No te quepa la menor duda que no solamente a costa del trabajador del Estado, sino secar lo último que le queda al trabajador del Estado para que el sistema financiero siga acumulando. ¿Cómo se puede contar esto, resolver y transcribir de una forma muy sencilla? El sistema financiero lo que tiene, lo que le sobra es plata. ¿Qué es lo que le hace? Le presta nuevamente al trabajador del Estado, le refinancia a tasa, ellos dicen y plantean, y es real, tasa más baja. Ahora, si no cambia la calidad del salario, si no tenés un salario diferenciado, estás en la misma, seguís en el mismo círculo vicioso. Es imposible poder salir de las deudas cuando vos tenés el mismo salario, porque te refinancian la deuda, te la refinancian a varios meses más. Ahora, si no tenés el mismo salario, la misma calidad del salario, es imposible de salir. Por eso nosotros decimos que lamentablemente lo poco que queda en pie del salario nuestro, nuevamente el sistema financiero lo va a absorber. Porque es un verso esto de refinanciar la deuda del trabajador del Estado para hacérsela más benévola, más liviana. Si vos no cambias la calidad del salario, vas a seguir teniendo el mismo problema grave. Ni hablemos de la situación que se avecinan. ¿Por qué? Porque se va a seguir profundizando, porque no nos alcanza, porque la mayoría de los trabajadores y trabajadoras que estamos endeudados también estamos refinanciando para el supermercado, no estamos refinanciando para hacer una compra de electrodomésticos, sino estamos refinanciando en el supermercado, estamos refinanciando para llegar a fin de mes.

0: estamos refinanciando para pagar el alquiler, para pagar el alquiler, estamos pidiendo plata para pagar los servicios. Es complicado la situación de cada uno de los trabajadores y trabajadoras que nosotros representamos.
1: ¿No tienen ni siquiera una convocatoria de manera informal para la para debatirlo en Secretaría de Trabajo?
0: No tenemos convocatoria, ni informal, ni hablemos de la formalidad, nosotros la vamos a estar solicitando, pero tiene que ver con esta realidad, ¿no? Ante la necesidad imperiosa de seguir hablando del salario, de seguir hablando de la recuperación del salario, porque ahí está el otro tema central. Y está muy buena la pregunta. La convocatoria tiene que ver con la convocatoria para actualizar salario desde la definición del gobierno provincial o cómo recuperamos salario. Porque ahí está el quid de la cuestión. Si nos convocan nada más que para hablar del 2% cada dos meses que nos van otorgando de recomposición salarial y no hablamos cómo recuperamos el salario a los meses de noviembre del 2023, que ya no nos alcanzaba para vivir en la Argentina de hoy, ¿sabes cuál es la situación que tenemos hoy? Es de extrema gravedad, es desesperante la mayoría de los trabajadores y trabajadoras que nosotros representamos. Hay que estar en cada una de las asambleas y contar esta vivencia que vivimos. Son muy tristes, muy dolorosas, ni hablemos de los trabajadores y trabajadoras que tenemos contacto constantemente, que han perdido su empleo, que no tienen trabajo, que están en una situación extremadamente vulnerable. Bueno, hoy la realidad nuestra es cada vez más compleja.
1: ¿Y el último acuerdo paritario alcanzó hasta qué mes? Recuérdenos.
0: Ahí está, está la clave, ¿no? Nosotros definimos y se definió en la mesa convocar en agosto para seguir hablando sobre salario. El acuerdo, que no es acuerdo, la imposición del gobierno, es hasta el mes de octubre, ¿no? En septiembre, ahora que lo estamos percibiendo los primeros días de octubre. Ahí está el quid de la cuestión. Nosotros este mes vamos a estar percibiendo el 4% del atraso de que ya venía otorgando el gobierno provincial de meses que no convocó, y la suma de meses nuevamente es la pérdida de poder adquisitivo. En septiembre tenemos el 4%.
1: Bien, o sea que indudablemente este mes al menos tienen que sentarse nuevamente a debatirlo, o al menos que llegue la convocatoria.
0: Sí, sí, tiene que sentarse a convocarnos, tiene que convocarnos nuevamente, y tiene que ver con esta realidad. Vuelvo porque es central en esto, ¿no? Que si no se cambia la calidad del salario, estamos en una situación muy difícil. ¿Sabes por qué? Porque el tema es que una recomposición salarial del 4% a un salario de 1.000.000 pesos, estamos hablando de 40.000 pesos de aumento, 38.000 pesos, 42.000 pesos de aumento. Ese es el problema nuestro. ¿Qué es en la calidad del salario que tenemos? Porque vos podés acompañar la inflación. Te puedes tener parámetros parecidos para en los momentos más difíciles aguantar. El tema es que vos tenés un salario tan bajo, es tan baja la calidad del salario que tenés, que no se puede comparar con respecto a la inflación que tenés del mes anterior. Entonces la pérdida sigue siendo mayor. ¿Por qué? Porque no te alcanza para sobrevivir. Vuelvo, la calidad del salario de nosotros es muy baja.
1: En diálogo con los trabajadores en Montes, ¿con qué se han encontrado? ¿Han tenido que salir a buscar algunos un trabajo aparte, agregar horas extra?
0: Y ahí está el otro tema que seguramente va a salir en este debate, que lo venimos dando en diferentes estamentos. Tiene que ver con el plurempleo, tiene que ver con que cómo nos vamos sosteniendo paulatinamente uno a otro, tiene que ver cómo la realidad nuestra nos va golpeando cotidianamente. Vemos el plan de lucha que estamos llevando adelante, también acompañando de la CTA Autónoma, de la Asociación Trabajadores del Estado, la barbaridad en Concordia, 15.000 usuarios se quedan sin médico de cabecera, se queda a la deriva donde el hospital público no lo puede absorber, y esto tiene que ver también con la calidad de vida nuestra. Y ahí es el plurempleo, cuando tenés que pedirle a tus padres, a tu hermano, a tu hijo, para que te vaya acompañando, para que te vaya ayudando. Hoy intentar hacer la cadena de solidaridad no alcanza, porque lo hablamos en cada uno de la asamblea, no solamente el plurempleo, dos, tres trabajos, sino cómo entre nosotros mismos, entre familias mismas, se van ensablando para intentar sobrevivir. Bueno, esta es la realidad que estamos teniendo hoy, no te alcanza. Tenés que ver si comer, pagar los impuestos o comprar los remedios. Bueno, hoy estamos en esa realidad que parecía que no íbamos a llegar, lamentablemente hoy tenés que entrar a decidir, che, ¿qué haces? ¿Comer, pagar los servicios o pagar los remedios?
1: Y cuando observan, por ejemplo, alguna de las noticias que se han conocido en este último tiempo, digamos, porque principalmente el gobierno nacional, ¿no? Cuando asumió dijo, vamos a ir contra la casta y vamos a ajustar lo que tengamos que ajustar. Pero yendo a la provincia de Entre Ríos, en estos últimos días se ha conocido un informe, por ejemplo, de cuánto cobra un legislador, que daba cuenta de, por ejemplo, 11 millones de pesos mensuales. Pero por ir, por ejemplo, al Ejecutivo Provincial, cuando observan cuánto es el sueldo, la posibilidad que tienen de cobrar de algún otro ente descentralizado. ¿Qué le genera esa situación teniendo en cuenta el ajuste que se viene realizando en el último tiempo?
0: A ver, porque tiene que ver con la inequidad de la política, porque ahí tenés ministros que cobran de los entes descentralizados y los entes autárquicos su salario. Tiene que ver con que primero ellos y después el pueblo, primero ellos y después el trabajador, primero ellos y después lo que vamos empujando y vamos tratando de sobrevivir cotidianamente. Ese es el problema. Porque ahí es donde vos plasmás lo más difícil que tenemos, cuando no te alcanza para sobrevivir y ves sectores que no tienen los problemas que tenés vos, y está bien que vivamos bien. Ahora, lo injusto es que la mayoría de los trabajadores de la población estamos haciendo malabarismo para llegar, y el que está trabajando y el que tiene trabajo está con mucho miedo, con mucha incertidumbre, para que no le suceda absolutamente nada. Yo vengo de una localidad, vivo en una localidad, soy oriundo de Concepción del Uruguay, lo vivo casi en primera persona, lo que es la barbaridad de Granja Tres Arroyos, porque los conozco, porque son muchos vecinos y compañeros míos de la historia, porque están agotados, están agobiados y no saben qué hacer, porque miran para arriba y no saben de qué forma. Bueno, esto nos pasa cotidianamente a nosotros también. Cuando tenés un trabajo no te alcanza y encima tenés que agregarle que te quedás sin empleo. Y por otro lado ve a un sector que sigue debatiendo cómo seguir haciendo la rosca política cuando no está como prioritario la realidad que estamos viviendo todos los días. Bueno, de eso se trata lo que hablamos y debatimos en cada una de las asambleas. Nos tocó estar este fin de semana en Córdoba, en la apertura de la Semana Social, donde la Iglesia planteó con claridad, con crudeza, que algo hay que hacer urgente en la Argentina y que no se puede seguir viviendo de esta forma. Y el debate fue por unanimidad de toda la región centro que la situación es de extrema gravedad que está viviendo la Argentina, fundamentalmente la situación social. Bueno, lo están debatiendo todos los sectores, lo están planteando todos los sectores, todos, no solamente lo que planteamos un esquema diferente con respecto al plan político y económico que está llevando el gobierno, sino toda la sociedad está planteando que algo hay que hacer urgentemente. Lo planteó el gobernador de Córdoba en la exposición que él hizo y en el conversatorio con el gobernador de Santiago del Estero y Monseñor Colombo. La definición central, ¿cuál es? Urgentemente hay que hacer algo porque no se puede seguir viviendo de esta forma. Ahora, si lo plantean ellos, con la claridad que tienen y la responsabilidad que tienen, ¿qué le nos queda para nosotros los trabajadores y trabajadoras que estamos subsistiendo, sobreviviendo de una forma muy compleja?
1: Montes, gracias por el tiempo la mañana de hoy con GPS por las radios de Lunar.
0: Ha sido un gusto, hasta luego.
1: 9:44.
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9: Síntesis de la semana. Acciones de la Municipalidad de Paraná. Paraná y Santa Fe fueron sede de un encuentro de municipios turísticos. La intendenta Rosario Romero y su par de Santa Fe, Juan Pablo Poletti, encabezaron la actividad de la que participaron más de 60 referentes turísticos de todo el país. El encuentro se dio en el marco de la iniciativa de captación turística Dos Ciudades, Un Destino. Hay un mix público-privado muy virtuoso que acompaña la actividad turística, expresó Romero. Frente al niño, la municipalidad sostiene las tareas de prevención. Los trabajos de limpieza fueron sobre un brazo del Arroyo Colorado, en el barrio Loma Hermosa. La acción enfatiza la importancia de conservar limpios los cursos de agua y se enmarca en el plan de acción preventiva ante el fenómeno del Niño, que anticipa un incremento de las precipitaciones en la región. Con varias actividades para los más chicos, concluyó el mes de la gurizada. El cierre de los festejos comunitarios organizado por el municipio fue en Bajada Grande, con una jornada dedicada a niñas y niños de la zona oeste de la ciudad. En los miradores hubo una gran propuesta de juegos, teatro, actividades lúdicas y merienda para cientos de personas. Más información en www.paraná.gov.ar.
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0: 9:52 y nosotros continuamos con más GPS, ¿eh?
1: Sí, 8:05 la temperatura actual, sensación térmica 7 grados y tenemos un día soleado sí. El día de hoy, así que bueno, aprovechamos el solcito que tenemos en Paraná.
0: Nos vamos a Gualeguaychú, ¿te parece?
1: Dale, vamos.
0: En Radio FM Estudio 97.5, allí también nos pueden sintonizar Joaquín Ferroni. ¿Cómo está, Joaquín? Muy buen día, buen martes, ¿cómo va?
2: Hola, Thiago, muy buenos días, buen martes para todos, como siempre, y la audiencia que lo escuchan, la verdad, espectacular. Lo escuché a Montes, que estuvo hablando en una nota con ustedes, justamente ayer me había comunicado con él, con Alberto de acá, Piturro, que le dicen, así que bueno, que iban a viajar justamente a Paraná en el día de hoy, por el tema del paro.
0: Bien, bueno, ¿qué tenemos? Thiago,
2: decime.
0: ¿Qué tenemos para desarrollar de la ciudad de Gualeguaychú?
2: Bueno, te comento que en el día de ayer dos mujeres aquí en la ciudad fueron aprehendidas por un intento de usurpación en un domicilio. Esto fue en hora de la tarde. El personal policial, bueno, intervino ante el hecho registrado en inmediaciones de calle Andrade y Montevideo, que es una zona céntrica, donde se alertó sobre la presencia de dos mujeres cuya moradora había fallecido recientemente. Y te digo la verdad, yo las tengo acá en la foto que me pasó la policía, y sinceramente, gente de bien, o sea, bien vestida, no es, pero bueno, es como todo, a veces andan de traje y son los más chorros, pero bueno. Así que bueno, ahí fueron los funcionarios al lugar, solicitaron, bueno, que las dos mujeres le pidieron todo lo que son la documentación, y bueno, una persona de 42 años y otra de 47, así que bueno, fueron alojadas en lo que es la jefatura de aquí de la ciudad de Gualeguaychú. La verdad que bueno, estos casos son lamentables que estén pasando, pero bueno, hay gente que por ahí no tiene familiares, no tiene a nadie, y bueno, hay gente que por ahí se abusa sobre esas personas, ¿no es cierto?, que son vulnerables.
0: ¿Qué más tenemos, Joaquín?
2: Y bueno, el tema, después tenemos el tema de turismo, que va a haber unos atractivos en la Feria de Turismo 360, de Uruguay, que se llama, o sea, la ciudad formó parte, gente de Uruguay, todo lo que es en Entre Ríos, y bueno, va a haber todo lo que es la parte turística, todo lo que es alojamiento, gastronomía local, y bueno, se viene con todo porque la gente se está preparando ya para hacerse una escapada acá a lo que es Gualeguaychú, todo lo que es primavera, verano. La veo bien a la gente en ese sentido, como que se está preparando. Esperemos que no haya inundaciones, porque como hablábamos el otro día, sería lamentable, ya que todo el mundo vive, o sea, la mayoría de la gente vive de lo que es la temporada, ¿no es cierto? Todo lo que es diciembre, septiembre, diciembre, enero, febrero. Y bueno, hay mucha gente que trabaja la temporada full para después, durante el año, poder llevarla. Así que bueno, eso es lo que se viene, Thiago. Por el momento tenemos esa información. Y bueno, a disposición, como siempre, cuando quiera.
0: Muy bien. En tu caso tampoco te pregunté, Joaquín, nunca, ¿cuál es tu estación del año preferida? Ya que estamos con los últimos días acá del invierno.
2: Vos sabés que a mí me gusta septiembre.
0: Te gusta septiembre, mirá. Estás en tu momento, Joaquín, podemos decir.
2: Sí, vos sabés que ¿por qué? Porque vos salís el florecimiento, las flores, los árboles, vos salís y ves diferentes colores, amarillo, violeta, lila, los jazmines chiquitos que pasás por una casa y ese olor a jazmín. Me gusta todo lo que es los citrus. Acá han plantado citrus cuando estaba Martín Piaggio, el exintendente, citrus así en lo que son las avenidas, que eso está buenísimo, que planten como en el tiempo de antes, que plantaban todo lo que eran
0: ¿Davico no planta nada?
2: Y Davico por ahora no.
0: Tiene seca la plantita, Davico.
2: Sí, él está faltando. Él está con el asfalto, no creo que plante nada. Pero bueno, vamos a ver, este jueves vamos a tener una reunión, te comento, en el Consejo Deliberante, digamos, en el lugar, ¿no? Uh-huh. De la municipalidad, porque estamos organizando con diferentes ONG que se llaman Segundo Congreso ONG, y somos un par de ONG, que va a estar el Tachi Rodríguez, que de seguridad, digamos, de lo que es Consejo de Seguridad, va a estar Juan Yolano, que justamente tenía que hablar con él por otros temas, y va a estar Julieta Carraza. Así que el viernes te voy a estar contando a ver cómo salió esa reunión.
0: Abrazo grande, Joaquín, mantenemos contacto.
2: Dale, Thiago, mañana nos hablamos. Saludos para todos.
0: 9 de la mañana, 58 minutos.
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0: Continuamos aquí en Piso con más información. Lucre, ¿qué tenemos?
1: Te quiero preguntar, ¿que te puedo sacar de la política un poco?
0: Me encantaría.
1: Bueno, vamos a hablar de un tema que se habló en este último tiempo que tiene que ver con farmear aura.
0: Eso, vos sabés que me quedó...
1: No es mi estilo, pero lo traemos.
0: Escuchá, le iba a decir a Ferroni, le gusta el aura de septiembre.
1: Ah, bien. Bueno, vamos con eso entonces.
0: A ver... No, bueno, farmeé nunca aura igual.
1: Bueno, ahora...
0: Tengo que decírtelo.
1: Para primero le explicamos a la gente. Farmear aura es este último como tendencia que salió, que se encuentran jóvenes donde no dicen nada, pero hacen señas con las caras o con las manos y capaz que alguno hace una seña que te llama la atención o que tiene como que impone con esa seña. Entonces, eso sería farmear aura, ¿viste? Claro.
0: ¿Cuál es la que más te gusta? No tenemos
1: ninguna.
0: No estamos con cámara en stream todavía, si no le mostraríamos a nuestra audiencia del otro lado. Uh-huh. ¿A vos no te gusta farmear? ¿No te pareció copado cómo farmean aura los pibes hoy en día?
1: A mí me divierte, pero yo no lo hago.
0: Escuchá, este está bueno, el que hacen... ¿Cómo es? ¿6-7?
1: El 6-7.
0: Uy, yo lo hice re duro.
1: Te falta para farmear aura.
0: Me falta bastante. Sí. Es el que más me...
1: ¿Te divierte?
0: El que más me divierte, el que más me da risa.
1: Bueno.
0: 6-7, ¿se le dice ese?
1: 6-7 se le dice. Una persona que levanta una mano y después levanta la otra. Niños ahora.
0: Sí.
1: Bueno, farmear aura es una tendencia viral donde los jóvenes y los adolescentes compiten, son dos personas, y el que tiene mayor carisma o el que tiene mayor seguridad respecto al gesto que hace, gana, ¿viste? Es la persona que tiene más actitud. ¿Y quién lo elige? Bueno, el ganador es el público, el que está a los costados, que aplauden dependiendo quién les parezca que haya farmeado aura o no. ¿Por qué traigo esto? Porque habló una psicóloga y dice que esta es una tendencia que detrás de esta práctica hay una búsqueda de aprobación externa que puede afectar el autoestima.
0: ¡Oh! Yo pensé que iba todo bien con el farmeo del aura.
1: Bueno, pero yo te voy a dar después mi punto de vista.
0: Bueno, dale.
1: La psicóloga Miriam González, ella es integrante del Colegio Oficial de Psicología de Madrid y explica que este comportamiento está relacionado con la condición social de las personas, ¿viste? Que somos personas sociales. Entonces siempre queremos pertenecer a un grupo y demás. Dice que capaz que farmear aura, es decir, estar adelante de otras personas y esperar que la gente te vote a través de aplausos, hace que te peguen el autoestima.
0: Sí. Vos sabés que, no sé si pudiste verlo, pero hubo en dos escuelas en este último tiempo que se picó en los recreos. Estaban en la escuela del Centenario, fue en una, y no recuerdo el nombre de la otra escuela, que tuvieron que intervenir los preceptores, los rectores, a suspender la batalla de aura.
1: Sí.
0: Y estaban toda la escuela alrededor del patio, y había dos grises, dos estudiantes que estaban haciendo una competencia.
1: Ajá.
0: Y uno alentaban por uno y otro alentaban por el otro. Imagínense cuando entró el preceptor a suspender esto, empezaron a silbarlo, el abucheo, le cortaron la diversión de los estudiantes. Pero en ese sentido, quizás tiene un poco de lógica con lo que dice la psicóloga, aunque Bueno. Uno se lo critica.
1: Yo te digo lo que dice la psicóloga y después te doy también un punto de vista.
0: ¿Qué pensás vos? A ver.
1: Bueno, para la psicóloga de Madrid, por otro lado, dice que es para que los chicos se paren adelante y digan, yo sé que valgo, sé que soy interesante, porque me aplauden, porque si pierdo esta batalla, quedo socialmente por debajo. Todo esto dice la psicóloga que es de Madrid, que dice que puede afectar a la autoestima, pero para mí, por otro lado, se criticó mucho este tema de farmear ahora en los jóvenes, pero se vivió acá también en la ciudad de Paraná, que se hizo una competencia. Yo creo que se vio otra cosa. Uh-huh. Se vio a jóvenes que salieron a la plaza sin celulares. El Facu me mira, me parece que no le gusta. Yo no significa que vaya a salir a farmear ahora, pero es verdad que jóvenes salieron y que no estuvieron adelante de una pantalla. Ahí y está. Que pudieron compartir con otras personas.
0: Escuchá, este es el ¿cómo sería la canción del farmeo de Aura?
1: Claro. ¿Verdad? Ponen esta canción y los chicos hacen señas.
0: Ahí. O hay otra que hay otra que hacen así.
1: Sí, se tocan la mandíbula.
0: Joder, tomá pa' vos.
1: Bueno, no sé, los queremos escuchar. ¿Qué les parece? O sea, suma, baja la autoestima. Está bueno porque los chicos salen a la plaza, se juntan con amigos, se llevan unos aplausos entre ellos. Para mí no es para tanto, para mí no pega tanto en el autoestima. Pero bueno, esto es lo que dice la psicóloga. Y es verdad que se vio, por lo menos aquí en Paraná, a jóvenes en la plaza, disfrutando un rato.
0: Uh-huh. A mí me pareció interesante escucharlo.
1: Me parece sano, sí. Entre todas las cosas que tenemos.
0: Yo coincido con vos, Lucre.
1: Más allá de que me guste o no lo que están haciendo los chicos, me parece sano. Son jóvenes que esperan un aplauso a un compañero nomás y hacen cara y se divierten.
0: Se divierten,
1: nada más.
0: Sí. Yo coincido totalmente con vos, Lucre. Me pareció interesante y lo abordó de buena manera cuando le preguntaron a Miguel Granados. Ajá. ¿Qué le parecía a él? Él dijo, yo me crié en la plaza socializando con gente todo el día y en el caso de él esa experiencia no la cambia por nada.
1: Bien.
0: Fue lo que dijo Miguel Granado, que farmé en Aura, muchos van a recordar en su momento, 2010 si no mal recuerdo, los floggers,
1: ¿también?
0: Se juntaban en la zona de la peatonal, que también eran un fenómeno, una tendencia,
1: sí,
0: de ese momento.
1: Totalmente.
0: Hace poco tiempo había otra que quizás puede ser un poco más polémica, que eran los Terians.
1: También. Esa, sí, polémica,
0: esa,
1: ¿verdad?
0: Esa podemos incorporarla como un poquito más de polémica. Uh-huh. Digamos, pero los pibes, como vos decís, Luque, reunidos en la plaza y disfrutando, y cuando no hay algo malo en este contexto en donde se critica mucho, en donde quizás a las nuevas generaciones se les cae fuerte en algunos casos, uh-huh, con algunos factores, esto no tiene, o no se avisora así, a simple vista, algo que pueda llegar a generar un problema. Se los critica porque están con mucho tiempo con el celular,
1: claro.
0: Se los critican por los términos, los conceptos que usan. Ahora, cuando están disfrutando, en su momento...
1: También.
0: Claro, en su momento la batalla en sí o la competencia en sí, está en todo,
1: sí,
0: si
1: claro.
0: Nos ponemos en eso.
1: Uh-huh.
0: La competencia, si bien no se pregona desde categoría formativa o desde muy jóvenes en el deporte, llega a cierta parte o cierta edad que la competencia entra en juego, digamos. Uh-huh. Después de los 13, 14 años, uno habla de encuentros deportivos, pero después de los 13, 14 años ya los pibes quieren ganar.
1: Sí, también.
0: O sea, y en si hablamos de batalla y lo relacionamos, por ejemplo, con el rap, en cierta
1: también.
0: Parte en el rap sucede lo mismo.
1: También en una plaza, claro.
0: En una plaza y uno empieza a rapear y el otro le responde,
1: sí,
0: y hay algunos calientan por uno y otros por el otro y no se ve algo malo. Malo, uh-huh, podríamos mencionar un montón de otros factores.
1: Totalmente.
0: Malo sería, y la crítica sigue estando vigente, por ejemplo, cuando hay consumo problemático en esa ronda o en esa juntada social, uh-huh, en una plaza. Eso sí está mal.
1: Bueno, lo que se ve acá en Paraná, que te cuento que... El premio era una hamburguesa, o sea, era algo muy simple. Se veía no solamente un grupo de jóvenes que se reunió aquí en la costanera de la ciudad, sino que también había padres que acompañaban a sus hijos. O sea, se vivió como un momento muy lindo. Yo entiendo igual que sean estas críticas, como vos decís, de buscar trabajo, de que los chicos se pongan a hacer otras cosas. Pero bueno, no me parece una práctica tan mala en estos contextos que vivimos. Es divertido que jóvenes se puedan juntar en una plaza y, bueno, farmear aura, como ellos dicen. Y lejos de coincidir con esta psicóloga de Madrid, Miriam González, que dice que afecta la autoestima, me parece que es una práctica un poco más divertida.
0: ¿Viste algunos videos de los chicos?
1: Sí, los veo y, bueno, me dan risa, algunos me dan vergüenza, pero está todo bien que lo hagan.
0: ¿Cuál es el que más te gusta? Quiero saber que... ¿Cuál es el que más te divirtió, que te causó más risa?
1: ¿De qué? ¿De los videos o de las señas?
0: De las señas. ¿Con cuál te quedarías vos si tendrías que farmear
1: ahora?
0: No,
1: y ese que se toca en la mandíbula me divierte.
0: Ese es genial.
1: Ese me divierte un poco. Y me da vergüenza.
0: Y el concepto que empezó con Aura más Mil es... fue con Fantino, ¿no? ¿O con quién fue?
1: No sé.
0: Se empezaba a decir, o con El Pollo, o con uno de los... periodista relacionado al ámbito, no sé, entiendo que deportivo.
1: Eso no sé, pero bueno, se usa mucho la palabra aura.
0: Exacto.
1: Que es llegar y tener, imponer, solo con llegar a un lugar.
0: 10 de la mañana, 7 minutos en la República Argentina.
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0: Continuamos con más GPS por las radios de Luner. 13 minutos pasaron de las 10 de la mañana.
1: 8 grados, 5 décimas la temperatura actual. Sensación térmica, 7 grados.
0: Podríamos decir que trajo en la tanda, fuera de aire, un poco de polémica lo de farmear ahora.
1: ¿Qué pasa o no? Eso? Sí. Yo ya lo digo, para mí no es para tanto.
0: Sí, el productor, vamos a decirlo, el productor coincide un poco, podríamos decir, con la postura de la psicóloga que mencionabas recién. Que en algunos casos puede llegar a generar...
1: ¿Conflictos?
0: Conflictos. Uh-huh. O que hay un poco de violencia en el caso que haya alguna seña de aura que genere algún enojo.
1: Pero es parte del juego.
0: Yo coincido con vos, Luke. ¿Qué crees que te diga? En esta estamos en la misma, amiga.
1: Sí.
0: Bueno, los leemos a ustedes.
1: Dale, sí, me gustaría.
0: Esperamos algún audio, algún mensaje. ¿Tienen algún video de aura para compartir con nosotros?
1: Pero que digan lo que piensan, de verdad.
0: Bueno.
1: Porque la gente tiene una postura frente al farmear aura.
0: A mí me gustaría...
1: No le gusta a la gente.
0: ¿No?
1: Para mí no.
0: Bueno, me gustaría recibir algún video de algún oyente farmeando aura en su casa, escuchando ahí la radio y haciendo un 6-7.
1: Bueno, estaría bueno.
0: ¿A qué número le
1: crees? Al 3435-129299, 3435-129299, y si no... Por redes sociales también nos pueden mandar un mensaje, un videito, @GPS_información.
0: Bueno, queremos conocer un poquito más en torno a una feria de emprendedores, una linda feria de emprendedores que se va a estar desarrollando mañana miércoles en la Facultad de Trabajo Social. Es un proyecto de extensión FTS Emprende. De esto queremos conocer un poquito más. Nos visitan en el estudio de Radio UNER Paraná dos estudiantes de la licenciatura, una de la licenciatura de Trabajo Social, que es Yara Paulini, y Xiomara Daubert, ¿está bien? ¿Lo mencioné bien?
2: Sí.
0: Que ella es estudiante de la licenciatura en Ciencias Políticas. Ambas integran este proyecto. Les damos la bienvenida en GPS y que nos van a contar un poquito más. ¿Cómo les va? Buen día, ¿cómo andan?
2: Buen día, ¿cómo va? Bueno, como ya nos presentaste, yo soy Xiomara. Venimos por parte de la agrupación Ideales por el Amor y la Igualdad. Nosotros desde hace 2 años, más o menos, desde el 2024, estamos haciendo ferias y viendo el contexto socioeconómico, quisimos institucionalizarlas de alguna manera porque tenemos cada vez más compañeros que emprenden, que no llegan a fin de mes y bueno, se la tienen que rebuscar de alguna forma. Por el momento, como punto de partida, hicimos un grupo de WhatsApp. Tenemos alrededor de 40 emprendedores, de docentes, no docentes y estudiantes.
0: Es un número importante.
2: Sí, y de todos los claustros y de diferentes agrupaciones de la facultad. Uh-huh. ¿Querés comentar algo?
3: Bueno, justamente buscábamos que no sea solamente emprendimiento sobre comercialización.
0: Bien.
3: Sino que tenga una estrategia de permanencia en la facultad y contar con la autonomía por los casos económicos que ninguno llega en el gasto diario facultativo. El objetivo de este proyecto es que se consolide la feria por parte de la institución, que no solo dependa de la agrupación, y brindar instancias de formación y capacitación para esos emprendedores. Talleres de redes sociales, herramientas digitales, los costos y precios de cada uno.
0: Mirá qué interesante, qué bueno. ¿Y se va a estar desarrollando mañana a partir de qué hora?
3: De 14 a 19 horas en la facultad, en el patio de trabajo social, en calle Brón 54. Y la idea es que se realice una feria mensual.
0: Bien. Buenísimo.
1: ¿Cómo se llama la agrupación? ¿FTS Emprende?
2: No, la agrupación se llama Ideales por el Amor y la Igualdad.
1: Ah, bien.
2: FTS Emprende es el nombre del proyecto.
1: Uh-huh. Buenísimo. Y bueno, ¿qué expectativas tienen para mañana?
2: La verdad es que, como les comentábamos, desde el 2024 venimos haciendo ferias. Los chicos, la verdad, que se reprenden porque necesitan unos mangos.
1: Claro.
2: Está difícil la cosa, los apuntes están también cada vez más caros. Entonces, de alguna manera hay que rebuscársela. Y las veces que hemos hecho feria hemos tenido muchos compañeros que se prenden.
3: Con buen resultado.
2: Con muy buenos resultados. Por eso la idea fue de institucionalizarla y que no solo dependa de nosotros, sino que la Facu también pueda seguir en los siguientes años. El tema de las capacitaciones los queremos para el año que viene, más que nada lo que es carnet de manipulación y demás, que por ahí yo particularmente lo tengo, pero entiendo que muchos compañeros por ahí no tienen idea de cómo se hace. Pero la verdad hemos tenido muy, muy buenos resultados.
1: ¿Y con qué nos podemos encontrar si vamos a la feria?
2: Tenemos de todo.
0: Bien variadita la propuesta.
3: Sí, ya sea comidas dulces, comida salada,
2: stickers.
3: Stickers.
2: Medias, venden algunos.
0: Pero qué bueno.
2: Accesorios. Ella comentaba que van a llevar también collarcitos para mascotas.
3: Para perros y gatos, pecheras.
2: Sí, no, la verdad es que es muy variado todo. Hay una chica que vende sahumerios también. Muy variado todo, toda la cuestión.
0: Imagino esa posibilidad que a veces es la más viable para un estudiante de tener su emprendimiento y no depender de ciertos horarios fijos, es lo que te permite, ¿no?, tener un emprendimiento y poder vender en ese momento, digo, teniendo en cuenta el horario de cursada, el horario que uno necesita también estudiar, un poco va por ahí también la cuestión, claro, para un estudiante.
3: Sí, sí, además la falta de empleo también, que está difícil conseguir los estudiantes, que les coincida también los horarios en lo que ellos quieren cursar y no dejar las carreras.
0: Y en el caso de ustedes, ¿en qué año están de la carrera?
2: Segundo.
0: Sí.
3: Cursando materias de primer y segundo.
0: Bien, es ahí donde se necesita encima un empuje, ¿eh? Porque,
2: sí.
0: Bueno, y en muchos casos también nos hemos cruzado quienes hemos cursado y demás, cuando uno tiene que venir de otro lugar y tiene que pagar el alquiler, digamos, ¿cómo es la vida de un estudiante en primero o segundo año? ¿Ustedes son de acá de Paraná?
2: Yo no.
0: Ahí está, mirá, ahí tenemos un caso.
2: Yo soy del departamento Colón.
0: Sí.
2: Vivo cerca de Villa Elisa. Y sí, la verdad es que mis viejos me bancan en todo. Si no fuera por ellos, no podría.
0: Claro.
2: Como les comentaba mi compañera, yo desde principio de año estoy buscando trabajo, por ponerme de ejemplo, y no consigo. Entonces emprender es la única forma de poder llegar un poco más a fin de mes. Si bien no me hace falta nada, como otros compañeros, asumo yo, llegamos con lo justo. Olvídate de lo que es salir por ahí. Y más que nada también es para evitar la facultad, que formemos vínculos, acompañamiento entre nosotros, los integrantes. Es uno de los objetivos también que la Facu nos acompañe y acompañarnos entre compañeros.
0: Uh-huh. ¿Y tienen previsto poder avanzar con la feria luego y más adelante en otro lugar?
2: Sí, la idea es que sea un mes y un mes. Un mes en la facultad y un mes en alguna parte
3: de un ámbito fuera de la facultad.
2: Uh-huh. Claro.
3: También la posibilidad de por ahí que si se puede contar o no con ayudas del municipio, eso para sumarnos a las ferias que ellos ya hacen.
0: Uh-huh. ¿Y tienen algún grupo, no sé si en redes sociales, tienen alguna cuenta en donde pueden seguirlas, algún contacto que quieran dejarnos?
3: El Instagram de nuestra agrupación,
0: sí,
3: es idealesfts.uner.
0: Ajá.
3: Y el de la facultad es FTS-UNER.
0: Bien, pueden seguirlas allí, pueden entablar algún contacto.
2: Sí.
3: Uh-huh. Ahí está toda la información sobre la feria, los horarios y todo para mañana.
0: Bien, porque quizás también hay alguna persona o que esté encargada de algún lugar que quizás también puedan hacer nexo, sí, y puedan acercarse, porque es mucho el movimiento. En total tienen 40 emprendedores y,
2: sí,
0: emprendedoras.
2: Más o menos.
0: Uh-huh. Sí. Es un buen número.
2: Y la idea es seguir sumando compañeros.
0: Uh-huh.
2: Si bien va a ser difícil porque contamos con el patio de la facultad, la idea es ir, bueno, medio sorteándonos para no perder oportunidad de que ninguno se quede afuera.
0: Uh-huh. Viene bien. Es un contexto difícil para nosotros lo informamos a diario, para las universidades públicas del país. ¿Cómo se hace por parte de un estudiante a veces cuando se complica una cursada de forma periódica, cuando a veces se tienen que postergar algunas clases? ¿Cómo viene el año en ese sentido, digamos, en la cursada y en el estudio?
3: O en la facultad, más allá de por ahí que no se tiene clases regularmente por las marchas y demás, nosotros buscamos acompañar esas marchas en defensa de la universidad pública, y lo bueno que la facultad cuenta que hacen ya sea virtuales o suben tareas al campus y así podemos ir sorteando y avanzando en la carrera.
0: Pese a eso, a esas dificultades, a esos obstáculos que se presentan, está la predisposición de los dos lados, ¿no? De acompañar al docente en el reclamo y al no docente, y por parte de ustedes mantener también ese material de estudio, ¿no?
2: Sí, no, realmente la 10 para los profes, ellos siempre que necesitamos clases de consulta,
3: siempre están
2: a disposición. Como dice mi compañera, nosotros acompañando en cada marcha, en cada asamblea, en todo lo que se necesite para frenar la situación que están viviendo muchos docentes y no docentes también.
0: Bueno, chicas, la verdad que un placer escucharlas un ratito. Felicitaciones por el proyecto que tienen.
3: Gracias.
0: Cuenten con nosotros para la difusión. Y bueno, mañana nos vamos a estar dando una vueltita por el patio de la Facultad de Trabajo Social.
3: Muchísimas gracias.
0: Gracias a Xiomara Daubert y a Yara Paulini, estudiantes que justamente integran el proyecto la Facultad de Trabajo Social. Emprende Feria de Emprendedores, ideal para disfrutar mañana a partir de las 14 horas. Son las 10 de la mañana, 24 minutos.
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0: Son las 10 de la mañana, 31 minutos en la República Argentina.
1: 8 grados 5 décimas, la temperatura actual y la sensación térmica 7 grados.
0: Bueno, en la segunda tanda de GPS, la polémica fuera de aire fue el farmeo de Aura. Y en la tercera y última tanda que tuvimos, la de recién, nos queda una más, Facu, todavía.
1: Queda una.
0: Queda una más, mira la red. En la última tanda que tuvimos, la polémica es el lore del momento. No sé si coincidirán ustedes.
1: Para explicarle a la gente lo que es lore.
0: El lore es...
1: De lo que se está hablando.
0: Lo que se está hablando. Lo voy a decir en otras palabras, el puterío del momento.
1: Sí, claro, pero ahora no, se dice lore.
0: Bueno, perdón. No, es para que se entienda, digamos, no es la palabra correcta la que acabo de mencionar. Lore significa, claro, es el tema que se está hablando del momento, que generalmente proviene del espectáculo.
1: Yo imagino la gente que escucha lo que estamos diciendo, que está genial, pero digo, claro, se encuentran con un montón de palabras que antes no se usaban, pero farmear aura se usa, lore se usa, gente, es lo que se está usando.
0: Claro, bueno, lore es eso, son las historias que hay de fondo y... Uh-huh.
1: El chusmerío,
0: eso es un buen sinónimo. Uh-huh. El chusmerío del espectáculo, el lore. Bueno, el lore entre la separación de Lucra, el artista de cuarteto, de la música de cuarteto, y la Joaquí, que la música de la Joaquí, que es un...
1: No sé, que es como un reggaetón medio cumbierizado.
0: RKT,
1: pero no sé si van a hacer lo que es RKT.
0: Esas canciones de La Butaquera, de Los Dos Besitos. A ver, ¿tenemos una, Facu, ahí, alguna canción de la Joaquí? No sé si a nuestra audiencia le va a gustar mucho la...
1: Es más para salir la Joaquí, ¿viste? Como salir el fin de semana.
0: Sí, y tiene canciones más... como para más para los jóvenes, un poquito de esas.
1: Ni siquiera adolescentes.
0: ¿No?
1: No, pero los adolescentes lo bailan igual.
0: Bueno, la Joaquí y Lucra estaban saliendo, tenían una relación en este último tiempo, se separaron y aparentemente ahora la Joaquí está con otro artista, con mi tocayo, que es Thiago PZK,
1: sí,
0: que también es del rubro de la música. ¿Está la Joaquí? Ahí va, esta es la Joaquí, escuchen.
1: Me gusta. Oye, yo voy a demover. Salgo con la muñeca. Con Tini está ahí, ¿o no?
0: ¿Está con Tini? Claro. Tini.
1: Tini, otra que tiene problemas con el padre.
0: ¡Ay, no!
1: Chico, ¿cómo está? Todos, va.
0: ¿Cómo está el lore?
1: Sí.
0: Está complicada la cosa.
1: El padre, ¿vos viste lo que le hizo el padre, Rafa? Mirá que no te haga lo mismo, Rafa.
0: ¿Qué se
1: que
0: quedó?
1: El padre es el productor. Ajá. Y se quedó con la plata de la Tini.
0: ¡Fua!
1: Ojo, Thiago.
0: A mí ya, no está claro, dice. Mirá,
1: sí, está clarísimo.
0: ¿Lo defendés al padre de Tini, vos?
1: Lo defendes tú, Esel.
0: ¿Cómo? Hay una auditoría, mirá, Rafa está metido en el lore del padre de Tini.
1: Sí, tiene que estar atento.
0: Sí, yo estoy siguiendo de cerca ese tema también por lo que vos decís,
1: el
0: lo
1: de Tini
0: No vaya a ser que...
1: Es el mismo caso, ojo.
0: Que el Rafa no se va a poder quedar con mucho. Si voy a poder ir a comprar algo y no va a saltar saldo en mi tarjeta.
1: Le va a salir a él.
0: Puede que me salte saldo sin tarjeta, pero no voy a dudar de que si tuve alguna vez.
1: Bien.
0: Eso no voy a tener problema.
1: La Tini quiso comprar una cartera y no pudo, pobre.
0: ¡Fa, pobre Tini! Bueno, pero volviendo al lore de la Joaquí y de Lucra, se la escuchó la Joaquí en este último tiempo, estuvo llorando en las redes sociales y en algunos programas de televisión durante 2 semanas, y subió ahora un video con música, esto hace cuánto fue, hace poco, hace algunas horas, abrazándolo a Thiago PZK.
1: Que es... el amigo o el ex amigo de Lucra.
0: Y ahí es cuando Lucra, este último fin de semana, subió una

0: publicación a su feed, a su cuenta de Instagram, uh-huh. diciendo, ahora está saliendo con un ex gran amigo mío. Oh. Así que ahí ya hay interna también entre Thiago PZK y Lucra.
1: Sí.
0: Y la pregunta que le hacía a Lucre, y si hay oyentes que quieran participar del otro lado de uh-huh. esto, es si el proceso de sanación o de una separación pasa tan rápido. Porque hubo 2-3 semanas de diferencia y ya dale que suma. O si bien se elige alguna persona para que ese proceso de sanación...
1: Capaz que eligió la Joaquín a otro para... Para pasar el tiempo.
0: Y eso ha pasado en varias veces.
1: Y bueno, hay que ver.
0: Hay que ver. ¿Y pasa más rápido el proceso de sanación con otra persona? Uno entiende que sí.
1: Uh-huh.
0: Se olvida.
1: Y sí, capaz que sí.
0: Se olvida de los problemas. Bueno, ¿quieren participar de este? Sí. ¿Conocen alguna otra data más que no sepamos nosotros?
1: A mí me gusta el de Tini igual, analizalo.
0: ¿El de Tini?
1: Porque puede ser tu caso.
0: Bueno, no lo he seguido mucho. Bien. No lo he seguido mucho. Me voy a poner en día, me voy a poner al día con eso.
1: Dale.
0: Y mañana traigo un bloque especial del lore del padre de Tini y uh-huh. Tini.
1: Bueno, dale.
0: 10:37 a.m.
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0: Le aporta su toque al bloque que veníamos nuestro operador Facundo Leiva.
1: Está muy bien.
0: Qué genial,
1: me pareció Paco. Correcto.
0: Y atención, porque ya estamos con este tema del momento y demás. Está en línea telefónica con uh-huh. nosotros uno que farmea aura también.
1: Sí.
0: ¿Quién se te ocurre?
1: Y Alan.
0: Y claro, nuestro periodista deportivo Alan Barbosa. ¿Cómo estás, Alan? Buen día, buen martes.
6: Thiago, Lucre, buenos días a ustedes y a todos los oyentes de Radio UNER. Cuando me llamó el productor me dijo, ¿estás sí. para farmear aura?
0: Oh,
6: yo
0: qué
6: no
0: pregunta.
6: Entendía mucho, pero le dije que sí.
0: Me imagino,
6: Por supuesto.
0: Un periodista deportivo que proviene del norte de nuestra provincia, no va a farmear aura, no se va a animar a farmear aura.
1: Claro.
6: Más mil de aura tengo.
0: Más mil de aura Barbosa, lo decís.
6: Sí.
0: Sí.
6: Sí, por supuesto. Y con mucha información deportiva también.
1: Bien.
0: Eso
6: por
0: me gusta.
6: Duda.
0: Eso me gusta. Hoy juega Boca. Vamos al importante, Alan.
6: Sí. Hoy juega Boca. Hay Copa Sudamericana y Copa Libertadores. Primero la Sudamericana. A partir de las 19 juegan Independiente Santa Fe ante Vasco da Gama. Y a las 21:30, vamos a los que nos compete, juega el equipo más grande del continente americano.
0: Pero sí, por supuesto.
1: Sin duda. ¿Tanto?
0: Ahí está, mirá. Ahí llega la 12.
6: Ahí está.
0: Ahí vienen unos muchachos de la 12.
6: La 12, mirá.
0: ¡Osa!
6: Están entrando ya a los estudios.
0: Acá no lo tenemos a Rafa Diceo, tenemos uno similar, es Rafa Romero. Es parecido.
6: Primo hermano.
0: Primo hermano, sí.
6: Bueno, juega Boca hoy 21:30 ante San Pablo sin Milton Delgado, Thiago, que no pudo completar la jornada de entrenamientos de antes de ayer. Y el Vasco Rabarrena decidió que no forme parte de estos... Ahora sí. Y el Vasco Rabarrena decidió que no forme parte de la lista de convocados, por lo que Boca Juniors no va a contar con su volante central, el que acompaña y deja que juegue un poco más libre Leandro Paredes. No sé quién lo va a reemplazar en este caso, seguramente sea Toto Belmonte, el ex jugador de Lanús, el que gane esa posición, pero va a estar jugando Boca hoy en el estadio Alberto J. Armando, más conocido como La Bombonera. El árbitro será Piero Massa, se lo podrá disfrutar por ESPN o Disney Plus Premium. Todavía no hay nada confirmado en relación a formaciones, pero Boca saldría con Montero en el arco, lateral derecho Lozano, en la defensa Lautaro Di Lolo junto a Pellegrino o Jagger Herrera, este chico que también se ganó un puesto dentro de la defensa, y en el lateral izquierdo Lautaro Blanco. En el medio campo, Leandro Paredes junto a Santiago Ascacíbar y Toto Belmonte. Arriba estarían jugando Alan Velasco, Miguel Merentiel y también Sebastián Villa o Leonel Flores, uno de los dos. Todo indicaría que el colombiano sería quien gane la pulseada para ser titular ante San Pablo, otro rival muy, muy difícil para el conjunto zeneice, por supuesto, así que todo va a estar librado al azar hoy a partir de las 21:30 en La Bombonera. Y también hay Copa Libertadores y juega otro equipo argentino, en este caso Platense, en condición de visitante a partir de las 19 frente a Fluminense. El equipo argentino dirigido por el loco Martín Palermo buscará la hazaña, por supuesto, en tierras brasileras a partir de las 19 horas. Va a estar enfrentándose al Fluminense en Copa Libertadores.
0: Qué lindo desafío. Es el único equipo argentino, ¿no?, que está en camino por la Libertadores.
6: Es el único equipo argentino, sí. Exactamente.
0: Bueno, lo alentamos, y por supuesto.
6: Por supuesto, aparte está Martín Palermo.
0: Está Martín. Este,
6: así que, sí. Le vamos a tirar, vamos a estar mirando, por supuesto, y vamos a seguir todo el detalle de lo que va a suceder hoy a partir de las 19.
0: Está Estudiantes también en carrera, ¿eh? Lo dejamos afuera.
6: Y también Estudiantes de La Plata, sí, perdón, yo me había confundido. El que quedó afuera es Independiente Rivadavia, de Mendoza, exactamente.
0: En Sudamericana
6: tres,
0: sí,
6: el tres único equipo argentino dentro de las copas.
0: Claro,
6: Boca el único Copa Sudamericana,
0: exacto.
6: Platense y Estudiantes dentro de la Copa Libertadores.
0: Bien, buenísimo. Bueno, vamos los equipos argentinos porque los equipos brasileños sabemos que vienen bien. Boca va a tener la vuelta de la Sudamericana, el partido de vuelta en condición de visitante en Sao Paulo es dificilísimo.
6: En el Morumbí.
0: Claro, y el Fluminense también son equipos, viste, ásperos de jugar en condición de visitante. Y encima que tiene el plus que ir a Brasil te pega la policía.
6: Sí, encima.
0: Es una cosa, no sé si insólita definirla de esa manera, pero sí que no se genera una cierta igualdad cuando uno juega en el otro país. No se lo recibe de la misma manera.
6: Y acá nosotros lo recibimos con los brazos abiertos.
0: Totalmente.
6: Y me parece que no va. Ya pasó en la Copa América, desde la Copa América 2019 para adelante, que se viene arrastrando este tipo de acciones. Después, bueno, con los equipos argentinos, cada vez que juegan en Brasil siempre hay una noticia mala, lamentablemente, para contar. Si no son los propios hinchas de Brasil, son los policías que terminan agrediendo a los hinchas argentinos. Así que esperemos que esta noche no suceda nada en cancha Fluminense, ni tampoco la semana que viene cuando Boca visita San Pablo en el Morumbí.
0: Bien. ¿Tenemos algo más, Alan?
6: Sí, en relación a Patronato, seguimos hablando de fútbol, en este caso Primera Nacional. Ayer no hubo buenas noticias, Thiago, porque ganó Nueva Chicago, uno de los equipos que está ahí abajo peleando con Patronato en la zona B. Derrotó 1-0 a Quilmes y le sacó 3 puntos de diferencia al conjunto rojinegro, al paranaense. 29 se quedó Patronato. Y 32 puntos tiene ahora el Torito de Matadero, que le ganó 1-0 a Quilmes y lo alcanzó en la tabla de posiciones. Otro que tiene 32 es el Cervecero. Thiago, muchos equipos históricos peleando ahí abajo con Patronato la posibilidad de descender. Chacarita está en zona roja, Chicago está tan solo 3 puntos de Patronato, Quilmes también dando vueltas por ahí, y Almagro, son tres equipos que históricamente siempre fueron de la Primera Nacional o incluso de Primera División. Yo recuerdo a Quilmes en la Primera División, recuerdo a Nueva Chicago en Primera División. Bueno, hoy son equipos que están ahí abajo peleando con Patronato en la idea de permanecer, por supuesto, en la segunda categoría del fútbol argentino. En caso de descender, estos equipos descenderían a la Primera B Metropolitana, no así Patronato, que al no estar afiliado bajaría directamente al Federal A. Distintos torneos, uno mucho más difícil con 200, 300 equipos en competencia. Estamos hablando del Federal A, y la B Metropolitana es algo mucho más estructurado. Tienen 20 equipos, se juega una apertura y un clausura, es distinto y tenés la posibilidad mucho más fácil de poder volver a Primera Nacional.
0: Uh-huh. Buenísimo, Alan, el aporte con todo lo deportivo. Mañana hacemos el repaso de los resultados de los partidos que se desarrollan hoy y mantenemos contacto.
6: Dale, por supuesto, semana crítica para Patronato, teniendo en cuenta que va a jugar en condición de local, sumó de visitantes, pero siempre es importante poder ganar en casa. Así que mañana seguimos.
0: Abrazo grande, Alan.
6: Abrazo.
0: 10 de la mañana, 46 minutos.
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0: Bueno, nos quedan los últimos minutos de GPS. Lo estábamos escuchando al Trueno.
1: Sí, me gustó. Me gustó, con Tierra Santa.
0: Exacto. Artista...
1: Hay que ver en qué anda el Trueno.
0: Ah, ay, en qué anda el Trueno. No, mirá que,
1: yo pero... estoy fuera un poquito, ¿viste? Me tengo que meter nuevamente a ver en qué andan los famosos en Argentina.
0: A ver, vamos a buscar. Pero o sea que no... Ahora que hiciste la pregunta...
1: Sí.
0: Ah, sí, bueno, en las noticias hay... La se confirmó el 11 de septiembre del año pasado que Trueno está con una modelo española. Ah, yo no sé si cuando dijiste en qué anda el Trueno, si era en relación amorosa, nosotros lo asociamos de esa manera.
1: Vos lo asocias a eso.
0: Bueno, estuve mal, pero ya te
1: yo
0: lo cuento.
1: Decía, en qué anda el Trueno en su vida.
0: Y que, bueno, y anda rapeando, porque es un rapero argentino, para quienes no lo conocen. Y anda de pareja, yo porque veníamos ya con el lore de las relaciones
1: está muy bien,
0: y demás, con la modelo española Teresa Pretel.
1: Bien, sí, lo vi a eso en redes igual.
0: Sí.
1: Ella preciosa.
0: Se conocieron en Ibiza. Ah, pero qué lindo.
1: Y bueno.
0: Así que, bueno.
1: El que puede conoce a su pareja en Ibiza, claro.
0: El que puede, puede, Luque.
1: Qué lindo, sí, claro.
0: Me parece muy bien, claro. Bueno, continuamos con más GPS, con más información.
1: Bueno, te cuento un poco, se habla de una... Foto Escuela. Este es un taller que se realizará aquí en el Juan L. Ortiz. La idea es es una propuesta para aprender a contar historias con dispositivos móviles y que la gente, bueno, pueda contar historias a través de estas fotos. Por eso se llama Foto Escuela. Ya comenzaron en el centro Juan L. Ortiz. Lo dicta su director, educador y fotógrafo Eduardo Segura, quien explica que esta iniciativa está orientada a explorar nuevas maneras de construir y de narrar historia utilizando dispositivos móviles. Es un taller para construir historias con tu propio celular. La propuesta incorpora una herramienta que tiene que ver con el storytelling, ¿viste? El storytelling, que es cuando pones el celu y empezás a hablarle al celular, tipo empezar a contar una historia. Bueno, esto es lo que se va a aprender aquí en este nuevo taller. También se va a realizar el Festival Internacional de Fotografía en Paraná. Hace varios años que no se realiza en la ciudad, así que en los próximos meses se realizará también en el Juan L. Ortiz para, bueno, compartir este espacio artístico que tanto nos gusta. Así que, bueno, estén atentos a los fotógrafos que les interese empezar a contar historia a través del celular, pero es decir, a contarlas a través de un video, pueden sumarse a este Festival Internacional de Fotografía que se va a realizar el 17 de diciembre en el Juan L. Ortiz.
0: Atención porque están realizando controles de tránsito en este momento. Esto es en el acceso a Oro Verde. Está el personal de la Dirección de Prevención y Seguridad Vial. Porque en los próximos días comienzan a aplicar las multas por celular al volante y el no uso del cinturón de seguridad.
1: Sí, qué revuelo que se armó con eso.
0: Sí, la verdad que sí. Es nuestro lore en Paraná,
1: sí,
0: podríamos decir.
1: Es verdad.
0: Porque ya comenzaron notificando advertencias, no multas. Y ahora lo que está haciendo el personal policial es frenar a los automovilistas y decirles, che, en los próximos días esa camarita que ven acá arriba les va a aplicar una multa si no circulan con el cinturón de seguridad puesto y si circulan con el celular en la mano cuando están conduciendo. No es un dato menor que diga celular en la mano. Porque, según explican la policía, si el celular está colocado en un dispositivo que está adherido al parabrisas, como puede utilizarlo mayormente un trabajador de Uber o un taxista quizás que use las aplicaciones y al mismo tiempo, bueno, la aplicación del mapa, digamos, para poder circular en algún lugar que no conocen de la ciudad o para trasladarse de un punto a otro, en ese caso no hay ningún problema. Pero si el celular, el conductor, lo tiene en la mano a la hora de circular o en su oreja para hablar por teléfono y la cámara detecta esa situación, llega una multa de un monto que los va a sorprender.
1: Sí, claro.
0: Las 200 unidades fijas, que es el monto menor que tiene una multa de esta, ¿cuánto crees que puede llegar a salir, Lucre?
1: Yo más o menos chusmeé.
0: Sí.
1: ¿Puedo tirar un número?
0: Sí, por supuesto. 400 mil pesos. Sí. Muy bien, diste en la tecla. Es el monto mínimo de una multa si uno circula con el celular en la mano. Sí.
1: Increíble.
0: Es un monto muy elevado, ¿no?
1: Sí, sí.
0: En relación al salario que cobra uno hoy en día.
1: Un sueldo.
0: Es un sueldo, en algunos casos.
1: Un poco ahí llegando un sueldo. Sí, nada, increíble.
0: Esto, uno entiende que el objetivo es concientizar. Y otros vecinos se mostraron muy enojados, por eso decíamos el lore y el enojo y el revuelo que mencionábamos anteriormente, porque algunos dicen, no, pero con este monto y con este objetivo que pretenden es más recaudatorio que con el fin de concientizar. Digo por el precio que se aplica a la multa. Históricamente las multas están atadas a unidades fijas.
1: Sí.
0: Las unidades fijas de valor lo determina el precio por litro de combustible. Uh-huh. Una unidad fija equivale a lo que cuesta hoy en día el litro de nafta, que ronda los 2.300 pesos, si no me equivoco, un poco más o un poco menos. Es lo que sale el litro de nafta super en una YPF. Si no mal recuerdo, son 2.200 o 2.300 pesos el litro. Eso es lo que equivale. Y son, en algunos casos, 200 unidades fijas el monto mínimo. Uh-huh. Y depende si uno ya cuenta con una multa y le aplican una segunda y ya es reincidente, las unidades fijas se van incrementando.
1: Claro.
0: Y los montos van a ir creciendo. Todavía no está operativo de manera efectiva, lo reiteramos. Se están haciendo las advertencias, pero en los próximos días, y no solamente en el acceso a Oro Verde, van a comenzar a funcionar. Dentro del ejido urbano, en la zona de Avenida Ramírez y Avenida Don Bosco, en esa intersección también hay una cámara colocada. No son todas las que ya están fijas, sino que más bien son otro tipo de cámaras que detectan esta situación y que se van a replicar en al menos 15 puntos distribuidos en Paraná y también en el acceso a Oro Verde. Tema que seguimos mañana, ¿te parece, Lucre?
1: Bueno, dale.
0: Nos despedimos, son las 11 de la mañana en punto. Lucre, buena jornada para vos.
1: Igualmente para vos, chau chau.
0: Rafa Romero ha estado en la producción, Facundo Leiva en la operación técnica y musicalización. Regresamos mañana miércoles a partir de las 9. Chau chau.

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13: Rápidamente los saludamos, Mariano, Santiago Dal Soto, Javier Bucci, Matías Vela, te estamos saludando, equipo Bandera Verde. ¿Cómo te va? Muy buenas noches.
14: Muy bien, está un poquito enfocado, como bien lo decía, después de un buen fin de semana en su puerto San Miguel, se ha enfocado en lo que viene.
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16: El programa de hoy se interna en estos debates y los afronta desde una perspectiva local.
17: Como siempre, y en momentos de crisis más, hemos visto también cómo pudimos penetrar en las agendas de discusión mediática.
18: Estamos hablando de José Pablo Feynman. Un gusto, ¿cómo le va?
19: Gusto igualmente, me va bien, me va bien.
20: Voces que transcurren y que van pasando en la universidad.
21: Y habla también de la multiplicidad de voces.
22: Hay que preguntarle a Ricardo Valle, profesor en comunicación radiofónica, quienes lo hemos leído también. Lo saludamos y también la audiencia de La Rueda Mágica, que es nuestro programa. Ana Hernández, Tania Alegre, un gusto.
23: Para mí lo mismo, Anas.
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1: Muchas gracias a usted. Muchas gracias.
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0: Nuestra universidad y el municipio de Ibicuy refuerzan su trabajo en el territorio. La universidad firmó una carta de intención con el municipio de Ibicuy para desarrollar un punto de articulación territorial UNER en esa localidad. Asimismo, las facultades de Ciencias de la Salud y Bromatología firmaron convenios específicos para llevar adelante diversas charlas y capacitaciones coordinados por la Secretaría de Extensión Universitaria.
1: Ezequiel Maneiro, intendente de Ibicuy. Estamos acá en Gualeguaychú con el rector. La verdad que muy contento de poder avanzar con estos acuerdos, con estos convenios de cooperación para que nuestra universidad, la Universidad de Entre Ríos, siga expandiéndose, que se federalice aún más, que me parece a mí lo más importante, tener una universidad pública que llegue a cada rincón de nuestra provincia.
2: Julieta Chichisola, Secretaria de Extensión Universitaria y Cultura. En el marco de la reunión, mientras estábamos con la firma de estos convenios específicos y esta carta de intención para desembarcar en Ibicuy, con lo que estamos pensando como un punto de articulación territorial,

0: Julio Echeverri, decano de la Facultad de Ciencias de la Salud de la Universidad Nacional de Entre Ríos. En primer lugar, son acciones que de la universidad que desde las facultades, a través de convenios específicos, podemos acompañar. Cada una de las unidades académicas de la universidad, desde sus diferentes disciplinas o programas, pueden llegar a los municipios a raíz de las necesidades que ellos plantean a la universidad. Y bueno, es una manera de que la Universidad Nacional de Entre Ríos tenga presencia dentro de la provincia. Bueno, una de las misiones de la universidad es poder dar respuesta a las diferentes necesidades que se tienen en el territorio de nuestra provincia.
1: Soy José Durati, decano de la Facultad de Aromatología. En el marco del desarrollo territorial de nuestra universidad y sus programas, hemos realizado capacitaciones en el municipio de Vicuí vinculadas a nuestras disciplinas, fundamentalmente a la aromatología y las buenas prácticas de manufactura. Y en este contexto, bueno, continuamos la labor en el municipio, ya profundizando la tarea con agentes del sector alimentario, fundamentalmente gente que trabaja en las cocinas de instituciones. Así que bueno, la nueva capacitación vinculada a inocuidad alimentaria tiene que ver ya ahora con ese sector específico de la comunidad.
2: Para nosotros es muy importante poder llegar a aquellos territorios donde la universidad hoy no cuenta con una sede física, pero que también elegimos estar presentes y tener una presencia y un vínculo en ese territorio.
1: Para nosotros es estratégico llegar a todo el interior de la provincia. La universidad se ha dado esta prioridad. También el rector ha firmado la carta de intención para el desarrollo de un punto UNER ahí en esa localidad, así que nosotros también acompañamos esto, que es un proceso que ya hace muchos años empezó nuestra universidad y que realmente es significativo para todas esas comunidades donde la universidad no tiene un asentamiento.
3: Y bueno, la verdad contento, con ganas de seguir expandiendo nuestro vínculo con la UNER, con las distintas facultades y que nuestros chicos elijan la universidad pública.
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0: Muy buenas tardes, ¿cómo están? Una vez más, bienvenidos y bienvenidas a Marcha por Radio UNER Paraná, Radio UNER Concordia y Radio UNER Concepción del Uruguay. Lisandro Alarcón está en la operación técnica, nosotros somos Gisela Romero, Florencia Amestoy y Alfredo Hoffman. Así que saludo a las compañeras, ¿cómo andan?
1: Buenas tardes.
2: Buenas tardes. Quiero decir que me encanta la cortina del programa.
0: Bueno, sigamos escuchándola un ratito más entonces.
2: Ah, bueno, dale.
0: Este año la cortina es Ana Tijoux, ¿no?
2: Ajá, Anita Tijoux.
0: Y este tema, que creo lleva por nombre...
2: Creo en ti.
0: Creo en ti, exactamente. Bueno, ¿cómo andan? ¿Bien?
1: Muy bien, la verdad es que muy bien.
0: Con ganas de hacer radio, de empezar la semana... que ya empezó hoy, ¿no?
2: Sí.
0: Más temprano.
2: Le mandamos un saludo a Aurora Iturbide, nuestra
0: productora ejecutiva.
2: Ejecutiva general, que hoy está cumpliendo 74 años. Hay que decirlo porque como está muy bien, hay que decirlo.
0: Muy sí, feliz totalmente. Cumpleaños, sí. Aurora.
1: Un beso grande.
2: Y está mejor que nosotros. lo que quiero decir una cosa es que yo no tomé caña con ruda. Fui a un par de comercios, nadie tenía
0: yo
2: para
0: tampoco.
2: Ofrecerme. ¿Vos tampoco?
0: No salí de casa el 1 de agosto, creo.
1: No. Yo tampoco.
2: Encerrado para adentro, sí. En el cascarón.
0: Y no tenía en casa, así que...
2: No, yo tampoco, así que bueno, que sea lo que tenga que ser, ¿eh?
0: Sí, no pasa nada.
2: Que
0: sí.
2: Salga importa. Lo que tenga que salgar.
0: No importa.
1: Pero hay
0: importante la buena onda.
1: Algo que nos va a energizar, no importa.
2: Sí, alguna cosa vamos a inventar.
0: Bueno, un abrazo a Aurora entonces, feliz cumpleaños. Gracias por tanto, Aurora, y perdón por tan poco.
1: La verdad, perdón por tan poco.
0: ¿Estará escuchando?
2: Sí, seguro que sí.
0: Bueno.
2: En la producción de su cumpleaños, en su festejo.
1: Por supuesto.
0: Bueno, cuéntenle a la audiencia, les contamos cómo va a ser el programa de hoy.
2: Bueno, esta tarde en Marcha nos vamos a ocupar del recurso de amparo colectivo presentado por un grupo de padres y de madres por ACMER y la Fundación Cauce ante el inminente inicio de la nueva modalidad de desayuno y meriendas escolares en la provincia de Entre Ríos. Por supuesto, todo va a ser ultra procesado.
0: Uh-huh.
2: Y para esto vamos a dialogar con Valeria Enderle, directora ejecutiva de la Asociación Cauce.
0: Uno de los organismos entonces que formó parte de esta demanda, desde recurso de amparo contra el gobierno provincial. Hubo novedades en estos últimos días, horas, de que se amplió el plazo que tiene el gobierno para responder, para informar a la justicia sobre lo que está haciendo respecto de esta contratación a una empresa que no es de la provincia, para que concentre todo el abastecimiento a las escuelas, a los comedores escolares. Y otro tema que también es muy actual es el que va a formar parte del segundo bloque.
1: Así es, porque vamos a estar hablando con Facundo Escatone Moulin, él es integrante de la organización ambiental Brote Nativo, acerca de la convocatoria que se realiza en todo Entre Ríos para este jueves, en rechazo al proyecto de ley del gobierno nacional que busca la extranjerización de la tierra.
0: Sobre esto también hubo novedades, por ejemplo, que se conoció que el gobierno modificaría el proyecto de ley para que no sea la liberación total, digamos, de la venta de tierras a extranjeros, sino subirlo de un 15% a un 25% de la superficie. Pero de todos modos está abierta la convocatoria para el próximo jueves, cuando se trataría en el Congreso, en toda la provincia, en todo el país y también en toda la provincia, va a haber actividades, así que sobre eso nos va a contar Facundo Escatone Mullins. Vamos con las redes sociales, cómo comunicarse con Marcha.
2: Nos encuentran en el Instagram como @marcha.radio. No sé cómo venimos ahí de...
0: Muy bien, como siempre.
2: Muy bien,
0: sí. Estalla de seguidores. Sí.
2: Bueno, y en el Facebook estamos como Marcha. Y después, si no pueden, llamarnos al teléfono de la radio al 0343-432-1122 o al WhatsApp de la radio al 0343-154-802456.
0: Por ahí va a pasar el programa de hoy, entonces vamos a comenzar con este programa que tiene el número 341.
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0: Y vamos a comenzar con este programa entonces, y antes de ir a los a las entrevistas, les contamos que mañana cumple años Radio UNER. Radio UNER, las tres radios de la Universidad Nacional de Entre Ríos van a festejar 15 años este martes 4 de agosto y va a haber un homenaje, vamos a hacer un auto-homenaje, ¿no?, a nosotros mismos, los que hacemos Radio UNER, con una programación especial durante todo el día y con actividades acá enfrente de Radio UNER Paraná en la Plaza Carbó.
1: Así es, a partir de las 9 de la mañana va a empezar la programación especial desde ahí, desde la plaza. Pero a las 6:30 de la mañana, como todos los días, de lunes a viernes, va a estar Cara y Seca. A esa hora, a las 9, va a empezar GPS. De 11 a 13 va a estar a tres bandas. Es una programación habitual, pero especial porque vamos a estar celebrando. De 13 a 15 va a haber un especial. De 15 a 17 en voz alta, de 19 a 20 en la Calandria y de 20 a 21 en la Cábala, para que durante todo el día nos puedan estar saludando y celebrando. Uh-huh. Bueno, sí, una celebración sí. Hermosa, ¿no?
2: Y aparte porque... interesante porque la radio sale a la calle.
0: Exacto. Claro.
2: Eso está bueno.
1: Hay que seguir pidiéndole la Pachamama.
2: Sí, ¿no? Que no llueva. Un día más. Que aguante un día más.
0: ¿El pronóstico qué dice para mañana? ¿Lo vieron?
1: No lo vi, la verdad.
0: No. Bueno, pero... creo que no da buenos augurios, ¿no?, bueno, para mañana.
1: Pero tenemos info de que si todo sale mal...
0: ¿Qué pasa?
1: Se hace adentro. Bueno, la programación continuará acá y acá habrá festejos y me imagino que Juan Pablo Arias traerá comida para todo el equipo y así seguirá durante toda la mañana.
2: Ah, bueno, ya lo comprometemos al aire.
1: Es que
2: está.
1: Viste que a los periodistas nos gusta celebrar con comida.
2: Sí, sí, sí.
1: Comida, mate.
0: Siempre tienen hambre.
1: Sí, unos sandwichitos nunca.
0: Estos periodistas, mira.
2: 25% de probabilidades, puede que se corra.
0: No, claro, o sea, sí, o que de rato llueva, o llovizne, de rato
2: sí.
0: No.
2: También, sí, llévenos.
0: Sí.
2: Llévenos,
0: ah, porque sí, los se levanta sí, el mosquiterío.
2: Está brava la humedad, sí.
0: Y a lo largo del día también van a participar autoridades universitarias, periodistas, docentes, estudiantes, trabajadores y trabajadoras de las radios, junto a referentes del ámbito político, cultural, deportivo, institucional y social, quienes compartirán sus experiencias y su vínculo con las radios de la UNER. Bueno, está abierta la convocatoria a toda la comunidad entonces para participar de los 15 años de la radio de la Universidad Nacional de Entre Ríos y ya nos estamos mandando saludos por anticipado a nosotros mismos y a todos los que hacen esta radio. Hacemos un punto y aparte para ahora meternos en lo que habíamos anticipado, el recurso de amparo colectivo presentado por un grupo de madres y padres, también por ACMER, el gremio docente y la Fundación Cauce, por este inminente cambio en la modalidad de desayunos y meriendas escolares en la provincia. Por eso está en comunicación telefónica Valeria Enderle, directora ejecutiva de la Fundación Cauce, una de estas organizaciones. Buenas tardes, te saludamos Florencia, Gisela y Alfredo, ¿cómo estás?
3: Bueno, buenas tardes para ustedes y para toda la audiencia.
0: Gracias por atendernos. En principio quería que le cuentes a la comunidad si a lo mejor no está tan al tanto de qué es lo que va a pasar con este cambio de modalidad, cómo va a repercutir en los niños, las niñas que concurren a las escuelas de la provincia y que también, bueno, se alimentan en los comedores de la provincia.
3: Claro. Bueno, en realidad nosotros, al tomar conocimiento de este cambio en la política alimentaria de los chicos y chicas que asisten a los comedores escolares, miles de niños y niñas y adolescentes en nuestra provincia, decidimos presentar este amparo colectivo porque claramente tiene una incidencia muy grave en la alimentación de estos niños y niñas, porque se cambia directamente el patrón alimentario de lo que podía llegar a conseguirse en comercios de cercanía a través del dinero que proveía la provincia, uh-huh. a través de tarjetas, de Decide Creer a los comedores, se pasa a una alimentación totalmente a base de productos ultraprocesados, es decir, productos industrializados, que la mayoría tienen entre 3 y 4 sellos, exceso de sodio, exceso de grasas saturadas, o sea, no es realmente alimento para niños, niñas, adolescentes, que muchas veces cabe aclarar que el desayuno y la merienda o el almuerzo que pueden llegar a obtener en esos lugares es muchas veces la única comida que consumen a lo largo del día. Entonces, la verdad que nos pareció muy grave este cambio de política que implementó el gobierno, cuando aún ni siquiera hoy han podido entregar esos productos, cuando ya debería la empresa estar entregándolos.
2: Valeria, cuando el Estado decide reemplazar estos alimentos frescos y de producción local por elaborados, ultraprocesados, por una empresa privada que ni siquiera es de Entre Ríos, ¿qué modelo de desarrollo, de salud pública, de infancia crees que se pone en juego y quiénes crees que salen beneficiados en esta decisión?
3: Mira, la verdad que, o sea, acá no, si hay algún beneficiado que tiene que ver con alguna cuestión económica, política, la verdad que no es lo que me atañe a mí en este momento. Sí que nosotros estamos totalmente convencidos, pero no porque sea un convencimiento personal, sino porque ya lo dice la ciencia, lo dicen los nutricionistas, lo dice UNICEF, lo dicen un montón de organismos internacionales, que esto es totalmente perjudicial para la salud de nuestros niños, que son las generaciones del mañana, digamos. O sea, nadie creo que alimentaría a un hijo o a cualquier persona únicamente a base de ultraprocesados, digamos. O sea, es una locura, es una situación de muchísima gravedad. Claramente esto afecta un montón de otras situaciones económicas desde el punto de vista de los comercios locales, de los comercios que provían alimentos frescos para que puedan desarrollar, aunque sea, algún tipo de alimento desde los comedores.
2: Y las mismas cocineras, ¿no?
3: Por supuesto, esto afecta a un montón de personas, digamos, que trabajan en los comedores, incluso la educación, digamos, porque imagínense una persona que está consumiendo durante tanto tiempo ultraprocesados, tampoco puede tener una buena salud, una buena atención para poder desarrollar incluso nociones básicas en cuanto a lo que está aprendiendo. O sea, es gravísimo lo que se decidió, sin ningún tipo de acceso a la información previamente, sin ningún tipo de participación ni de las comunidades que van a estar afectadas, ni de los profesionales que ejercen, digamos, diariamente sus labores respecto de esto, respecto a la nutrición, respecto a la educación. Nadie fue participado previamente de esto.
1: Valeria, ¿y qué tiempo tienen para responder a este amparo colectivo que han presentado?
3: La realidad es que hoy nosotros no solamente presentamos un amparo, sino una medida cautelar que el juez aún no ha resuelto, lamentablemente. Muy rápidamente le otorgó 48 horas hábiles al gobierno de la provincia para que le pueda enviar un expediente. Es decir, en este momento, digamos, la administración pública del Estado tiene, pareciera, más derechos que los niños, niñas y adolescentes que hoy no tienen que comer. Porque sí le otorgó 48 horas hábiles para que puedan darle un expediente para poder él sentarse a analizar eso y resolver una medida cautelar que tiene que ver con esto, estrictamente con que los niños y niñas puedan tener un alimento tanto para el desayuno como para la merienda.
0: Como se sabe, el recurso de amparo es una medida que se presenta cuando están siendo vulnerados los derechos de algún sector de la población, en este caso de los niños, que concurren a los comedores, y como vos decías, se pidió una medida cautelar. La medida cautelar es que, bueno, se cese de vulnerar estos derechos dando de baja el convenio con esta empresa. Eso sería lo que debería hacer el gobierno si la justicia falla a favor.
3: No, nosotros no pretendemos que se baje el contrato ni nada. O sea, nosotros no nos involucramos en cuanto a la contratación, la forma de contratación que hizo la provincia. O sea, tendrán sus razones, que podrán ser válidas o no, digamos. Nosotros nos centramos acá en el derecho a la alimentación de estos niños, niñas y adolescentes, y lo que pedimos es que se continúe brindando, digamos, el alimento a estos niños y a estas niñas, y que claramente, digamos, o sea, se puede evaluar previamente si digamos, este cambio, si es beneficioso o no para esos niños y niñas. O sea, nosotros no estamos involucrándonos en el tipo de contratación ni ninguna de esas cuestiones.
2: En las escuelas, por lo menos yo tengo conocimiento, por mi hermana es directora de una escuela rural, y ellos tenían acceso a poder comprar carne para los estudiantes, verduras, frutas, y ¿cómo, no sé si la empresa transparentó cómo va a proceder con ese tipo de alimentación? Porque, bueno, ¿cómo, no sé, me imagino que no van a acceder a comer carne?
3: Mira, lo que, digamos, nosotros pudimos conocer, porque, digamos, así como el juez no tiene acceso total al expediente, nosotros tampoco, sino simplemente algunas partes que pudimos acceder, porque tampoco el Estado en su momento, como digo, no proveyó información previa y no otorgó participación. Uh-huh. En realidad esta empresa lo único que hace es proveer estos productos, porque no los consideramos alimentos, sino productos, uh-huh. Solamente para el desayuno y para la merienda. Después, la verdad que no tenemos información de cómo se van a seguir manejando con almuerzos y otros tipos de refrigerio, o sea, cena. O sea, sabemos perfectamente que hay muchísimos afectados que no son únicamente en escuelas, digamos, que están en la ciudad, sino también rurales, digamos, escuelas técnicas, escuelas nocturnas. O sea, hay un montón de lagunas, por decirlo de alguna manera, que no tenemos respuesta. O sea, nosotros no tenemos respuesta para eso, no sé si del gobierno lo tienen resuelto tampoco. Esto es, digamos, por lo que sabemos de las capacitaciones que han hecho desde la empresa con algunas escuelas, es únicamente desayuno y merienda.
1: Uh-huh. Valeria, y qué, no sé si tenés algún conocimiento de qué es lo que va a ocurrir de ahora en adelante, teniendo en cuenta que al principio decías que ya debería estar implementándose y no se está implementando, más allá, ¿no?, de la presentación que hicieron.
3: La realidad es que la empresa, el contrato comenzó el 1 de agosto, es decir, o sea, ellos hoy ya tendrían que tener la mayoría de los comedores, ya tendrían que haber tenido los productos, y la realidad es que eso no ha sucedido. La verdad, nosotros no sabemos qué va a suceder de acá en más, porque estamos esperando, como les decía, la decisión del juez Malvasio, principalmente en relación a la medida cautelar, porque lo que más nos interesa es que los niños y niñas no dejen ni un día de poder desayunar y merendar, pero tampoco queremos de que estén consumiendo productos que no son alimentos. Uh-huh. Pero bueno, ahora estamos esperando la decisión. Sí hemos tenido conocimiento de muchos comedores que al día de hoy no le han podido brindar ni desayuno ni merienda a los chicos, o sea que esto es gravísimo, porque no tienen ni la posibilidad económica para hacerlo a través de la tarjeta, ni tienen la posibilidad de que los comercios de cercanía les sigan fiando o manteniendo una conexión ahí entre la posibilidad de darle algunos alimentos, porque saben que claramente desde el gobierno no va a existir, o por lo menos no hay nada, ninguna confirmación de que vaya a continuar el sistema anterior, porque ya está firmado el contrato con esta empresa. Entonces, la verdad que es un problema de que estamos en un mix.
0: ¿Y confían o tienen alguna expectativa de que o sea, el gobierno, al ver esta situación que se ha desplegado en los medios y demás, en la comunidad, pueda dar marcha atrás con esto?
3: La verdad, no te puedo decir que tengamos confianza en que vaya a dar marcha atrás, porque digamos, ellos saben perfectamente que están infringiendo una ley nacional, otorgando productos a escuelas y a niños, donde primero está prohibido por ley, y segundo, digamos, los productos tienen sellos de la ley de etiquetado, digamos, o sea, entonces, desde ya ellos saben que están infringiendo una norma, igualmente lo hicieron, entonces, la verdad que esperanza de que den marcha atrás son muy pocas.
0: Uh-huh. Bueno, te agradecemos muchísimo por tu tiempo, y lo último que nada, para informar, digamos, también por qué causa se involucró, digamos, en esta lucha, que nos parece, por supuesto, muy importante, porque es una entidad que interviene más que nada en conflictos ambientales, ¿no?
3: Sí, nosotros, digamos, tenemos dentro de nuestro estatuto, uno de los objetivos tiene que ver con la alimentación. Nosotros buscamos, digamos, y promovemos la alimentación sana, segura y sostenible, y por supuesto que eso es una razón, digamos, de muchísimo peso para que nosotros estemos en este caso, y avalados estamos no solamente por nuestro estatuto, sino también por toda nuestra trayectoria de trabajo en temas de alimentación, en relación a los productos que realmente son alimentos y los productos que no lo son. Uh-huh. Por ejemplo, tenemos publicado una investigación sobre el plato fumigado, que tiene que ver con todos los productos que nos provee muchísimas veces desde supermercados, verdulerías y lugares de cercanía que podemos comprar, y donde realmente no son productos que sean totalmente sanos, sino que, bueno, dadas las condiciones en las que se produce en nuestro país y particularmente en nuestra provincia, con una carga tóxica muy elevada, bueno, nosotros tenemos una investigación sobre eso, así que estamos más que avalados por nuestro trabajo y por el objeto mismo de la Fundación.
0: Muchas gracias por tu tiempo.
3: No, por favor, gracias a ustedes y a disposición.
0: Hasta luego. Era Valeria Enderle, la directora ejecutiva de CAUCE, una organización ambiental de nuestra provincia.

0: 18-25 minutos, qué lamentable la situación con nuestros gurises y gurisas que entonces están siendo obligados a desayunar y merendar, o van a estar, digamos, cuando se empieza a aplicar este sistema, estos alimentos, que realmente es un retroceso muy importante, una marcha atrás muy importante, porque, como decía Valeria, piensen en aquellos gurises, gurisas que solo desayunan o comen, digamos, a la escuela, y estarán comiendo, desayunando, merendando todos los días lo mismo. Que son en budines,
1: azúcar y
0: grasas.
1: Sí, harinas.
0: O sea, nunca la fruta.
1: Nada de fruta.
2: Sí, eso también me parece que se suma a una situación que se da especialmente en algunas escuelas, como lo contabas vos, Flor, en donde tampoco tienen capacidad de almacenamiento de los alimentos. En otras escuelas no hay gas para poder preparar la leche, que va a ser leche en polvo. Digo, situaciones que también dejan a la luz que hay condiciones edilicias.
1: Ni hablar que el agua tampoco debe ser
2: vieja data, ¿no? Pero
1: filtrar,
2: que claro, que no se han solucionado. Y entonces ahora con un nuevo sistema vuelven a ponerse en el foco de la situación de la que estamos hablando.
1: Y qué valioso que haya asociaciones civiles que rápidamente accionan y le buscan para se le encuentran la vuelta para poder frenar esta situación que es gravísima.
0: Claro. Ya el nombre de la empresa que contrataron, Tecnofood.
1: Tecnofood.
0: O sea, sí, realmente no, de sano no aparenta tener nada con
1: robot.
0: Ese nombre, claro. Sí. Bueno, antes de ir a la pausa, les comento que, porque ya en alguna oportunidad hemos mencionado del juicio en Laguna Paiva, el juicio Laguna Paiva 2 se llama en realidad, que es un juicio de lesa humanidad, donde se también investigaron víctimas niños, ¿no? Menores de edad, durante la última dictadura cívico-militar. Y la semana pasada, esta es la noticia, terminaron los alegatos de las partes acusadoras y ahora hay fecha para el veredicto, que va a ser el 7 de agosto. Ese día, esta semana, el Tribunal Oral Federal de Santa Fe va a dar a conocer su decisión en un debate que puede convertirse en un nuevo hito para los juicios de lesa humanidad. Les recomiendo buscar el blog que se llama Ahora y Siempre, que reúne información relacionada con los juicios por delitos de lesa humanidad y también con las políticas de memoria, verdad y justicia, o las ex políticas de memoria, verdad y justicia. Las querellas y la fiscalía solicitaron penas en este juicio de hasta 25 años de prisión para los cuatro acusados, que son los policías retirados Eduardo Riuli, Oscar Cayetano Valdés y Antonio Parvelotti, y el ex secretario judicial Víctor Hermes Brusa, es un nombre que seguramente les resultará conocido, por los delitos de tormentos, secuestros, abusos sexuales y por primera vez en un juicio de estas características por el abandono de niños y niñas como delito de lesa humanidad. Ese es el corazón de este proceso, la persecución contra Arnaldo Catalino Páez, un dirigente sindical del frigorífico Nelson y militante del PRT, no terminó con su secuestro. La patota arrasó con toda su familia. Hermanos, hermanas, cuñados, cuñadas, sobrinos e hijos fueron secuestrados, torturados y en algunos casos abusados sexualmente. Otros quedaron completamente solos cuando los adultos fueron capturados. La acusación sostiene que ese abandono no fue un efecto colateral del operativo represivo, sino una consecuencia directa, buscada, previsible del accionar estatal. Niños y niñas de entre 1 y 14 años quedaron librados a su suerte, sin protección adulta, expuestos durante días y semanas a toda clase de peligros. Así que ahora se reconoce, o en este juicio por lo menos es lo que se ha buscado hacer, esa violencia como un crimen de lesa humanidad específico, lo que implica ampliar la comprensión del terrorismo de Estado y reparar una deuda histórica con quienes atravesaron la dictadura desde la infancia. Sobran los ejemplos de los niños y niñas que sufrieron el accionar represivo durante la dictadura y hasta el momento no eran tenidos en cuenta como víctimas justamente de esos crímenes de lesa humanidad, algo que empieza ahora a revertirse con este juicio en la provincia de Santa Fe y que da cuenta de que todavía falta mucho, que hay mucho por delante para investigar y juzgar sobre lo ocurrido durante la última dictadura. Pausa, ya seguimos con el segundo bloque de marcha.

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4: Síntesis de la semana. Acciones de la Municipalidad de Paraná. 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

0: segundo bloque de marcha con esta música un poco para levantar los ánimos. Así arrancamos este segundo bloque con la de Delio Valdés. ¿Quieren escuchar un poquito más?
1: Sí, por favor.
2: Los morenos del Campacua, repicando el tambor en la noche a San Baltasar.
1: Que venga Iván.
3: Están haciendo una gira europea en este momento y ayer, que tenía más tiempo, estaba viendo que estaban por tocar a Lisboa. Espectaculares los videitos que estaban subiendo de los lugares por donde estaban paseando antes de tocar.
0: Me alegro por ellos. Estamos escuchando.
1: Me alegro por ellos. Acá yo pasé sí. El 1 de agosto encerrado en mi casa.
0: Claro.
1: Me alegro por ellos.
0: Lisboa, no hay ni una calle Lisboa en Paraná como para decir fui a Lisboa.
1: Uh-huh. Sacó una foto.
0: Sí.
1: En calle Lisboa.
0: Cumbia del Río se llama este tema del Delio Valdés con el Chango Spasiuk. Ojo,
1: sí, hermoso,
0: se escucha más. Ahí el acordeón del
3: el mejor,
0: Chango.
3: El Chango, el mejor.
0: El mejor es de tu mejor. Pareja, el Chango, ¿no?
3: Chicos, los chistes internos no se cuentan.
1: ¿Te gusta el Chango Spasiuk?
3: Me encanta el Chango, yo soy fans. La última vez que fui a verlo, el promedio de edades era sub 70.
1: Sí, claro, por supuesto. Sí, obvio.
0: Bueno, te vas acercando cada, te vas acercando a esa franja etaria, Gillo. Lamento informarte.
1: Me falta un montón, pero...
3: no, para.
1: Pero bueno, te gusta lo mismo que le gusta a la gente de 80 años.
3: Claro, y sí, pero de un momento a otro el Chango toca con Milo J y ahí la pego.
0: No sé, vamos a ver.
3: Lo levantamos al Chango.
0: Yo tengo recuerdo, ya que estamos hablando del Chango,
3: sí.
0: A ver si no estoy equivocado. ¿Ustedes recuerdan que había, cuando yo era adolescente, preadolescente, un niño, digamos?
1: Había un ¿Año?
0: Década del principio de los 90. Había un programa de televisión de la Andricina, que se llamaba La Estación de la Andricina.
1: Sí.
0: ¿Se acuerdan que era
1: sí.
0: una estación de servicio? ¿No estaba el Chango Spasiuk ahí?
1: Y no, yo no sé en detalle, no.
0: Que era un niño. Era... También, un niño, un joven.
1: Voy a, vamos a buscar los archivos.
0: Podemos googlear mientras. A ver si yo estoy equivocado, si ese era otra persona o era
3: ¿en
0: realmente.
3: ¿En qué canal estaba? Porque en Tala.
0: Creo que era en Telefe.
3: No, olvídate.

0: la primera emisión, la primera salida al aire de Radio UNER. Bueno, todos los años se festeja, en este caso va a ser con un programa, una programación especial desde la Plaza Carbó, que es la plaza que está ubicada detrás de Casa de Gobierno en Paraná. Va a ser una radio abierta, al aire libre, si el tiempo o el clima acompaña. Y lo que no tengo el dato es dónde, en qué sector específico de la Plaza Carbó va a ser. Si va a ser por calle Córdoba, más cerca de Alameda, o si va a ser en la zona de la peatonalcita nueva esa, calle México sería, bueno, detrás de Casa de Gobierno. Ese es un buen lugar para hacer una radio abierta porque no interrumpís mucho el tránsito de nadie.
1: Efectivamente, en 1992-1993, Chango Espasiuk estuvo en la estación de la Andricina. Mira. Ajá, era un joven. Sí, sí, sí.
0: ¿Y qué hacía?
1: Oh, no sé, es lo que
0: tocaba
1: llegaba.
0: Tocaba el instrumento, el acordeón.
1: Sí, de los cuatro que toca.
2: Pero escuchame una cosa, en el 90 y... ¿cuánto? ¿92?
1: 92.
2: No eras niño en el 92.
1: No.
2: Eras bastante grande. Claro.
0: Y 92.
2: Ya estaba en la facultad, a lo mejor.
0: No. Tenía 16, 17. Estaba en cuarto año de la escuela secundaria. Mirá. Era bastante jovencito.
2: Yo quiero contar esta anécdota. En el 95 hicimos un congreso nacional de comunicación en Buenos Aires. Y tuve el honor de tenerlo sentado, el Chango Espasiuk.
0: No, eso era en el... pará, ese fue en el 98.
2: ¿Qué cosa?
0: El congreso.
2: ¿El congreso? Uh-huh. Yo pensaba que era el 95. Bueno, por ahí.
0: No, 98.
2: Pero bueno, ya era fans ahí. O sea, desde... tengo recuerdos en memoria del Chango.
0: Uh-huh. Bueno, pero estábamos hablando del festejo de Radio UNER.
1: Ay, perdón, sí,
2: sí. Vamos a decirle a José que pase algún que otro temita de,
1: del Chango.
0: Del Chango. Uh-huh. Recordanos, Gillo, ¿tenés por ahí cómo va a ser la programación del festejo de Radio UNER?
2: Va a arrancar a las 6 de la mañana con Pali Arias y todo el equipo, que cada mañana, ¿no?
1: 6 de
2: no.
1: la mañana en la calle.
0: No, ¿en serio?
1: No, no sé.
2: Y bueno, no, a las 6 de la mañana va a arrancar como siempre, a las 6:30 en realidad, cara y seca, pero la programación que quien quiera acercarse a escuchar o a participar incluso, va a arrancar desde la Plaza Carbó a las 9 de la mañana. Uh-huh. Y de ahí en adelante va a haber programación, si es que el tiempo nos deja, como venimos contando, hasta la tarde, hasta... el último programa que se va a hacer es La Cábala de 20 a 21, así que todos invitados. Ya dijimos al principio, es muy importante que los invitados lleguen con algo rico.
1: Nah. Un chipá.
0: Por lo menos, claro, una torta, va a haber torta de cumpleaños.
2: Claro. Bueno, y claro, es muy importante para los compañeros darles, darles energía, darles alegría de esa manera.
0: Claro. Bueno, y si no, la audiencia ya sabe, puede acercarse con algo para compartir, para convidar a quienes están siendo agasajados en ese momento. Y ahora vamos a ponernos un poco más serios y serias, porque vamos a hablar sobre este otro tema que también está preocupando a mucha gente, a muchas organizaciones sociales, políticas, a la sociedad en general, a buena parte de la sociedad, que es la extranjerización de la tierra, el proyecto del Poder Ejecutivo, por el cual se busca, en principio era eliminar la prohibición, toda prohibición de la venta de tierras a extranjeros, y ahora lo que se busca hacer, según se conoció hoy, una modificación del proyecto para que se aumente el límite, es decir, que se permita que haya más venta de tierras a extranjeros. Esto forma parte de un proyecto de ley más amplio que impulsa el gobierno nacional y que dio lugar a una serie de medidas que se están convocando para este 6 de agosto, para esta semana, jueves, ¿no? Jueves 6 de agosto, en todo el país y también en toda la provincia. Facundo Escatone Mulins, que es integrante de la organización ambiental Brote Nativo, está en comunicación telefónica, está en Concordia él en este momento, según tenemos entendido. Facundo, buenas tardes, te saludamos Florencia, Gisela y Alfredo. Muy bien, gracias por atendernos. Primero confirmamos, estás en Concordia, donde también va a haber una actividad en contra de este proyecto de ley.
3: Sí,

0: En el caso de Concordia, ¿dónde va a ser la convocatoria? ¿Qué características va a tener?
1: Ahí vamos a encontrarnos, vamos a hacer un, aprovechando que es una confluencia de dos arterias muy importantes, vamos a pararnos en los semáforos, hacer algunos carteles, vamos a llevar banderas, porque bueno, el lema es que como lo hicimos adentro de la cancha, ahora es momento también de defender afuera de la cancha nuestra soberanía y nuestro territorio. Y en ese sentido invitamos a todas las personas que quieran acudir a que lleven su bandera, a que lleven su cartel, a ser creativos y diversos para poder defender nuestra tierra, nuestros ríos, nuestro todo lo que esa ley busca desregular.
2: Facundo, quería preguntarte, y sobre todo para aquel oyente que no esté empapado en el tema, ¿qué consecuencias ambientales podría traer este modelo donde el control del agua, de la energía, de los ríos, de la tierra, queda en manos de privados?
1: Bueno, hay varias cuestiones para trabajar sobre, digamos, que se pueden pensar sobre este proyecto. Una de ellas es el cercamiento de la privatización, pero nosotros lo vemos puntualmente con el cercamiento, el no ingreso a varios lugares que hoy en día son públicos, son comunes. Por ejemplo, en estos días se estuvo hablando de varios paisajes o de varias montañas, no sé, el Cerro Catedral de Bariloche, por decir de alguna manera, o lugares emblemáticos que, si esta ley se sanciona, pueden ser privatizados. Pueden comprarse como se compra cualquier tierra. Y en ese sentido, como sucede eso, también puede suceder con lugares donde, por ejemplo, tenemos reservas de agua dulce o lugares de reserva, de recarga, perdón, del acuífero guaraní. Entonces, si nosotros no frenamos esto, puede pasar que se privaticen algunos espacios que son muy importantes, como sitios humedales o bosques o selvas, que trabajan para que nosotros tengamos la gran reserva que tenemos debajo de nuestros pies, que es el acuífero guaraní, y se deteriore de manera sustantiva la reserva de agua dulce. Entonces, como esos ejemplos, hay varios, y también lo que estamos buscando que no se desregule es la posibilidad de que se puedan privatizar muchos lugares que son estratégicos. Si uno se pone a ver el mapa de extranjerización de la tierra, hay grandes tierras que son ya privadas y que están cerca de lagos, de ríos, de montañas, de litio, digamos, la Patagonia también. Entonces, lo que nosotros buscamos es que no se profundice eso, y en aquel momento, cuando se consiguió la ley de tierra, que se llama Ley de Tierras Rurales, fue una disputa muy grande. Fue una disputa muy grande porque no se quería, y lo que se logró fue que solamente pueda ser extranjerizable un 15%, y dentro de ese 15% hay lugares que son estratégicos que no pueden ser privatizados. Entonces, buscamos resguardar eso.
3: Facundo, me gustaría preguntarte si cambia en algo lo que se conoció hoy sobre el último proyecto de ley, el número 16, sobre la posibilidad de que se, se suba, ¿no?, del 15 al 25% el límite de venta de tierras a personas extranjeras.
1: En sí, nosotros no apuntamos a que se suba por varios motivos. Uno de ellos es porque principalmente lo que buscamos, entre otras cosas, apoyados no solo en lo ambiental, sino también en cuestiones sociales de nuestra población, es que mientras nosotros más subimos el porcentaje de tierra extranjerizable, es más lo que seguramente suceda es que suba el precio de la tierra. ¿Por qué? Por una cuestión de oferta y demanda. Va a haber mucha más gente posibilitada para comprar tierra, y eso hace que, digamos, gente de afuera, y eso hace que quienes habitan en la Argentina, los propios argentinos o la gente que ha decidido venir a habitar este suelo, como dice nuestra Constitución, le sea mucho más difícil conseguir tierra. Entonces, en ese sentido, nosotros entendemos que el 15%, que todavía hoy no se llegó a ocupar, hoy Argentina tiene más o menos un 6% de tierra ocupada, que en términos de nuestro país podemos decir que un 5% no es tanto, pero es equivalente a toda la provincia de Santa Fe. Eso está en manos extranjeras hoy en día en nuestro país, o el equivalente a todo lo que es Inglaterra, todo el país de Inglaterra. Entonces, a partir de eso, lo que nosotros estamos defendiendo es que no se suba el tope, pero también que tengamos mucho cuidado para poder pensar estratégicamente sobre los bienes comunes, que hoy son públicos, que son bienes estratégicos, que nos van a determinar de acá a 10, 20 o 30 años qué país y qué potencial podemos tener como país. Entonces, a partir de eso decimos, el tope de 15 es necesario sostenerlo, y el 25 lo que hace es profundizar el acceso desigual a tener una vivienda, a tener un terreno, a que la población le sea más accesible la vida.
0: Facundo, y también se pretende desde el gobierno nacional la modificación de la ley de manejo del fuego, ¿es así?
1: Sí. Se pretende derogar. Precisamente derogar una parte, modificarla, como vos habías dicho. Ajá. Precisamente la parte que dice que no se puede cambiar el uso de la tierra en una propiedad incendiada. Uh-huh. Por ejemplo, nosotros hemos tenido casos en la pandemia donde se incendió mucho el Delta del Paraná, hemos tenido otros casos en estos últimos años donde se incendiaron los esteros de Liberado, donde se incendió la Patagonia, y gracias a la ley de manejo de fuego, eso no puede, por ejemplo, decirse, bueno, ya no hay bosque, en vez de restaurarlo, lo loteamos y lo vendemos. Eso no lo permite la ley de manejo de fuego. Eso es lo que quiere modificar. Claro. Quiere modificar ese apartado para que esos incendios, que nosotros sabemos, no porque seamos paranoicos, sino porque está los datos dicen que el 95% de los incendios son intencionales, entonces, si se producen esos incendios y al otro día se lotea, si se llega a modificar este jueves, si llega a tener media sanción la ley tal cual está, eso sería legal, volvería a ser legal. Nosotros lo que pedimos es que no se modifique, porque eso lo que haría es que un bosque se pierda y ahí se haga un loteo. Un loteo que, como está la ley, también sabemos que no va a ser accesible para el pueblo.
3: Facundo, ¿ha habido algún llamado directo a los senadores nacionales de la provincia? Dos son de La Libertad Avanza, entendemos bien cómo será su voto, pero hay otro senador que es Humberto Val, que bueno, debería, se supone, votar en contra, ¿no?, del avance de estas normas. Entonces quería consultarte si han tomado contacto con ellos y si ha habido alguna respuesta en el caso de que lo hayan hecho.
1: Sí, nosotros a nivel nacional estamos teniendo dentro de la campaña plurinacional un conteo diario y casi ahora de horas sobre los posibles votos.
3: ¿Y cómo viene?
1: Sabemos que hasta ahora no se llega con los votos. Por eso están lanzando estas modificaciones, pero está muy reñido, porque la otra vez no se llegó y lo cambiaron ahora el 6 de agosto. Para lograr ese consenso hay 10 indefinidos todavía, tienen supuestamente unos 30 y algo de votos, pero no alcanzan a los 36 necesarios. Nosotros lo que le estamos pidiendo a los senadores es que voten teniendo en cuenta, por un lado, el federalismo, pero por otro lado también el futuro de la población, el futuro de nuestros ríos, el futuro de nuestros paisajes, el futuro de nuestros glaciares. Argentina es un país hermoso y queremos seguir teniendo acceso a nuestros ríos, queremos profundizar ese acceso público. Y es más, nosotros acá en Concordia, al igual que en Paraná, en todo Entre Ríos, tenemos un contacto hermoso con nuestros ríos y queremos no solo preservarlos, sino que cada día estén mejor. Entonces, a todos los senadores, lo que le pedimos es voten sabiendo que nosotros de todos lados del país lo vamos a estar observando. Sabemos que por las declaraciones que nos han dado, Val votaría en contra de la modificación, pero los dos senadores de La Libertad Avanza votarían a favor, tanto Domínguez como Manías Lynch.
0: Recién decías que en Concordia entonces va a ser a las 11 la volanteada el jueves 6 en Tabela y San Lorenzo. En Paraná, al mediodía también a las 12 en la peatonal va a ser la volanteada y después va a seguir con una marcha a las 3 de la tarde desde la Plaza de Mayo a la Casa de Gobierno, ¿no?
1: Sí, y ahí van a hacer una concentración donde va a haber artistas y se va a esperar la sesión.
0: Y la consigna es llevar bandera.
1: Sí, la consigna es, tanto en Concordia como en Paraná, lleva tu bandera, lleva tu cartel, lleva, como cuando íbamos a festejar con la selección, bueno, ahora es hora de salir a celebrar que no tienen media sanción y que vamos a seguir defendiendo como las Malvinas nuestros ríos, nuestras montañas, que tanto nos enorgullece como país y que mucha gente viene a visitarlo. Así que la idea es esa, ir en Paraná, como vos bien dijiste, a las 12 es la volanteada, luego se va a marchar hacia la Casa de Gobierno, donde se va a concentrar. En Concordia vamos a estar a las 11 de la mañana en la intersección de Avenida San Lorenzo y Tabela, haciendo un ruidazo.
0: Gracias, Facundo.
1: No, gracias a ustedes.
0: Un abrazo, hasta luego.
1: Abrazo.
0: Facundo Scatone Mulins, de la organización Brote Nativo, pasaba por marcha.

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1: Se comunicó un oyente y dice que el Chango Spasiuk se llamaba Panchito, el personaje del Chango.
2: Así es.
1: Uh-huh. Era Panchito y trabajaba ahí en la estación.
2: Y ya habrá tenido unos 20 años más.
1: ¿Él?
2: Ajá.
1: Y menos, no sé cuántos años tiene él, pero ya era, no se le habían volado las chapas todavía. Eso es verdad.
2: Dice, acá me se puede enojar.
1: Se enoja,
2: sí. Yo sé, lo defiende. Está tan enganchada que no puede ver que está pelado. No puede verlo, no puede verlo.
3: No es pelado.
2: Bueno, tiene pelo largo, pero...
3: Hermoso.
1: Se le han volado las chapas.
2: Se le han volado las chapas.
1: Sí, sí, a Panchito. Nos vamos. Gracias, Lisandro, en la operación técnica. Acá estuvimos Gisela Romero, Florencia Mestoy y Alfredo Osman. Y el jueves estaremos nuevamente acá haciendo marcha por las tres radios de la UNAR.
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0: Distinguida audiencia de Bandera Verde, ¿qué tal? ¿Cómo les va? Muy buenas tardes. Estamos arrancando, comenzamos nuestra segunda marcha de la semana aquí en las radios de la Universidad Nacional de Entre Ríos. Como siempre, de 18 a 19 horas hacemos Bandera Verde en vivo, en diferido un poco más tarde en cada una de las radios, adaptándonos a la programación como cada jornada. Hoy, para seguir hablando y repasando lo que nos ha dejado el fin de semana, ayer durante todo el programa repasamos resultados, algún que otro comentario de lo que fue la actividad en Concordia para competición especial, para la Fórmula 3, para el 850, pero nos quedaron pendientes otros campeonatos. Por ejemplo, tenemos resultados de lo que fue la sexta fecha del MTK, el campeonato del centro entrerriano que corrió en San Salvador el fin de semana pasado. Corrió la gente de Cerrito, lo decíamos, hubo actividad nacional con el turismo pista en Termas de Río Hondo. Fórmula 1 también tuvimos este pasado fin de semana. Bueno, varios temas y algunos otros de actualidad también que nos van proyectando los próximos días en esta semana recargada de Bandera Verde, porque le ponemos la mirada a Concepción del Uruguay para el karting. Se viene una nueva fecha, una nueva variante, un nuevo trazado que tendrá el karting en esta temporada también para visitar, y bueno, que estará inaugurando el fin de semana en Concepción, allí parte del autódromo y parte de lo que es la zona interna frente a la torre principal del autódromo de Concepción del Uruguay, donde se va a emplazar el nuevo circuito para el karting. Javier Bucci, ¿cómo anda, amigo? Ayer lo decíamos, le dimos descanso porque, bueno, había mucho para hablar y repasar de Concordia, pero hoy ya lo tenemos con nosotros, como siempre. ¿Cómo andamos, amigo? ¿Cómo va la cosa por ahí? Buenas tardes.
1: ¿Cómo andás, Santi? Saludo cordial con vos, el resto de los compañeros, la amable audiencia tuerca de Bandera Verde. Claro, ayer tenían que darle los protagonistas que estuvieron viendo el espectáculo y transmitiéndolo de gran manera con Bandera Verde, con la gente de Perica Producciones, como Santi Balsoto, como Iván Artigues, como Sabino Noguera. Los que saben tenían que hablar ayer, y los que estuvieron ahí, o sea, uno mirando de lejos, poco y nada, o poco aporte se podía hacer, así que bueno, siempre se decide los que están en presencia de los espectáculos de competencia, que sean los que más minutos tengan que dispensar en el post carrera, porque nosotros no solo hacemos la gran previa, no solo una semana antes, sino que la vimos palpitando, sobre todo las categorías que se transmiten muchos días antes. La semana previa es la más importante, después está la transmisión durante el fin de semana, sábado y domingo, y después está el post carrera, como esos lunes donde desagotamos todo lo que dejó el finde, todo lo posible. Queda por drenar, queda por pasar por el filtro varias cosas, como hoy bien vos decías, Santiago. Y bueno, será materia de estos días también seguir hablando del automovilismo que funciona, el automovilismo de vanguardia de la provincia de Entre Ríos, como es la competición especial, el 850 entrerriano, la Fórmula 3. Así que bueno, de eso la cosa. En la semana previa del karting, si siempre hacemos esa semana especial con el karting entrerriano, será, bueno, circuito nuevo, a ver variantes y a ver qué trae Concepción del Uruguay para el campeonato entrerriano, que ya dio vuelta a la página, que empieza a jugar el segundo tiempo de un campeonato donde se pone más serio, donde, bueno, las aspiraciones de los que quieren llegar a fin de año con chance de campeonar están, bueno, a flor de buscar resultados importantes, y qué mejor hacerlo en circuitos nuevos, con variantes, y bueno, será la cuestión de Concepción del Uruguay. Se harán los comentarios previos pertinentes, a ver qué puede ofrecer desde la preparación del karting hasta el manejo, este nuevo trazado, y luego sí, una vez que empiecen a rodar los karting, conocer de parte de los protagonistas, los pilotos, los mecánicos y preparadores, por dónde anda ese circuito, cómo hay que interpretarlo, cómo hay que manejarlo, cómo hay que hacer para preparar mejor el karting, para que ande ligero. Hay todas esas cuestiones durante la transmi, y las conclusiones se harán en el post carrera la semana que viene. Nos ponemos en marcha, Santiago, saludando a todo el mundo, los que nos escuchan a través de la radio, la vieja compañera de emociones, las radios de la UNER, encabezando esta gran cadena de la amistad de las disciplinas mecánicas entrerrianas, que, bueno, los cuatro puntos cardinales de la provincia, gracias a Dios y la paciencia, y sobre todo el respeto y la amabilidad de los dirigentes de radio, nos entregan la posibilidad en estos 10 años de poder continuar difundiendo actividades mecánicas provinciales. El saludo para los que están en vivo, la buenas tardes, buenas noches, buenos días, los que están en diferido, los que nos escuchan en otras partes del mundo, www.banderaverde.com.ar, como así también pueden seguirnos en nuestro Facebook, Instagram, canal de YouTube, Bandera Verde 2016. Hubo Fórmula 1, bien lo decía, hubo Turismo Pista, el automovilismo que funciona, vaya, que si funciona a nivel nacional, ese entrañable turismo pista que tanto nos refleja el automovilismo que queremos ver, ese de la A a la Z, verdaderas carreras de auto, donde el auto se luce, donde el manejo propiamente del piloto hace la diferencia y donde los circuitos que se eligen son interesantes también de por parte de la categoría, bien organizada, con gente que tiene muchas ganas de laburar, que tiene muchas ganas de hacer un aporte al automovilismo para mejorarlo, no solo la categoría, porque esta gente, mejorando su categoría, mejora el automovilismo mediocre que tenemos hoy, a pesar de que es súper, ultra, mega, sensacionalmente profesional el argentino. Pero a veces, bueno, deja mucho que desear, porque los cráneos que dirigen muchas categorías, esas que se dicen la más grande, las más populares, las otras que se dicen las más tecnológicas, las más dotadas desde la tecnología de la computación, bueno, ahí están las luchas de las miserias, que tiene el automovilismo nacional en esa división insulsa, negativa, por donde se lo mire, de la ACTC con respecto a la CDA, el Automóvil Club Argentino, y una perolata que no termina más, ¿eh? Y así estamos también, con respecto a todo. Bueno, por suerte está el turismo pista, para ver automovilismo, digo, para ver carrera de auto, no se inventa nada, no hay que inventarle nada a la carrera de auto, simplemente hay que dejar el ingenio de los mecánicos a la mayor libertad posible, a dejar al ingenio y a la maestría de los pilotos para que demuestren todo en pista, y ahí funcionan las carreras. Ahora, cuando le agregás cosas de tecnología, le agregás cosas que no son del automovilismo, sino son de otras materias, bueno, tenemos las carreras que tenemos, ¿no? Que no le importan a nadie, por ejemplo, la CDA, las categorías que tienen, aburren a todo el mundo, y bueno, aburre también, tenemos carretera, pero el TC es el TC, más allá de que es una nueva generación de autos, un TC siglo XXI, pero atrás tiene el folclore y sobre todo tiene la historia de la categoría más añeja del mundo, que es lo que la mantiene en el respeto a nivel mundial, les podríamos decir, el turismo carretera. Que no nos gusta cómo está ahora, que las carreras son aburridísimas totalmente, pero el TC tiene eso del respaldo por detrás de la historia, el respaldo del folclore, el respaldo de los ídolos del automovilismo nacional, de buenos dirigentes que han tenido en su primer momento. Bueno, tiene muchas cosas positivas el turismo carretera. Tiene la celeste y blanca en los autos y en las categorías de toda la vida. Y eso también, y fundamentalmente eso, la hace una distinción sobre todas las demás. Amigo, ahora sí, en marcha el retrogero, la información es bandera verde. Es día martes, a pleno sol, si bien fresco, pero con este sol que es el poncho de los pobres, que nos abriga, y sobre todo a aquellos que la padecen, ¿no? A todos los climas, el frío, el calor, los hermanos que están marginados, esos que tenemos que dar una mano siempre, nosotros que podemos tener la bendición del trabajo y todo el automovilismo tuerca, que también es muy generoso, muy solidario, siempre lo ha sido. Bueno, no olvidarse de esos hermanos que necesitan una manito de nosotros, ¿no? Un acompañamiento, un pequeño gesto, ya con eso se hace mucho, y hablando de frío, hay muchos que la están pasando como cuando hace calor, como cuando hay tormentas, como cuando hay inundaciones y demás. A esos hermanos que necesitamos, nunca olvidarnos, y estar ahí cerca, que la verdad que hay mucha necesidad por todos lados, y no es de ahora, obviamente, es hace, por lo menos en este país, hace 50 años de decadencia y de malos gobiernos. Amigo, todo suyo, dele nomás como usted sabe.
0: Perfecto, Javier, presentado el programa como siempre, allí estamos ya retransmitiéndonos y prendidos con cada uno de ustedes, nuestros oyentes, como cada tarde. Abrazo grande para Rafael El Chapu Gotik, que nos dejaba un mensaje el fin de semana. No va a estar presente este fin de semana en Concordia, pero estará corriendo como invitado en Victoria, tengo entendido, el piloto de Crespo, uno de los pilotos de las categorías ASME. Recordemos, ASME viaja a Concordia para correr con el TCR este fin de semana que se nos aproxima. Bueno, ya iremos hablando con pilotos y, bueno, dirigentes también, para conocer cómo viene el panorama de cara a Concordia. Vamos presentando la radio, nosotros compartimos un mate, hoy sí, lo compartimos con Javier aquí en esta tarde, con
1: Santi.
0: La yerba que nos quedó del fin de semana, ¿sí, Javier?
1: Sí. ¿Quién iba a decir, y disculpar la interrupción, sí, pero creo que vale esta metida ahí de en el medio de tu relato, pero digo, ¿quién iba a decir que el SP1000, que la gente de la Asociación Estándar Mejorado Entrerriano ya hizo la carrera del año? Si la carrera del año es la que viene para el próximo fin de semana. Mirá vos cómo le salió todo a ASME, al SP1000, porque la carrera del año parece que todavía no se corrió y parece que se corre la semana que viene por la envergadura de bueno, con quién va a estar presente, acompañando un fin de semana, y nada menos que uno de los mejores circuitos de Entrerriano como el de Concordia, ¿no?
0: Totalmente, totalmente. Será muy especial el fin de semana y bueno, veremos si están las tres categorías de ASME, si hay alguna que no va, pero bueno, de eso iremos seguramente conversando en la semana y preguntando sobre todas las cosas. Vamos a presentar las radios aquí en esta tarde y ya venimos para el primer bloque de Bandera Verde.
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0: Está presentado el primer bloque de nuestro programa y bueno, aquí mate por medio en nuestro lugar de trabajo con yerba mate Pindaré, que nos quedó el fin de semana gracias a la gente de competición especial que nos permite probar la yerba también a partir del fin de semana. Muchísimas gracias. Para la próxima ya a Javier le vamos a estar trayendo algún kilito más para que pueda compartir durante la semana en el trabajo también. Y bueno, es fuerte pero buena, amigo, quédese tranquilo.
1: Eso es lo mejor, amigo, que sea fuerte la yerba, que se sienta el mate bien bien profundo en la cebada, ¿no es cierto? Así que bueno, se va a disfrutar y mucho, así que vamos a estar más que agradecidos, porque sobre todo nosotros en casa tomamos mate a levantarnos, a mediodía, media estación, media tarde, post partido, antes de la carrera, de noche, de día, de sol, de lluvia, no, todo el tiempo estamos tomando mate, antes de comer, después de comer, entonces se usa mucho la yerba. Así que bienvenido, amigo, el mate acá se usa mucho. Es más, bueno, tenemos, para no darle trabajo a un solo mate en casa, tenemos por lo menos 5 mates que son los que se van alternando durante la jornada, ¿no? Para darle descanso.
0: Claro, está bien. Y por ahí, bueno, de distintos tamaños, ¿no? Pues según la altura del mes, por lo menos me pasa a mí, ¿no? Tenemos uno que le entra un poquito más de hierba, otro un poquito menos, como para estirarla también. Total. Un poquito, ¿no? Porque depende, a veces hay momentos que llega con lo justo.
1: Algunos porongos, otros de calabaza, otros que, bueno, son... Veo que ahora vienen unos mates medios modernos, con unas formas media cónicas, bueno, vienen otros que son de madera, el porteño, ese que yo le digo, el de chapa, que bueno, los porteños suelen tomar mate dulce, también el de chapa, bueno, también de todo eso hay en casa y bueno, y se los va cambiando, ¿no es cierto?, durante el día, porque hay que darle descanso, y tenemos por las dudas 3 termos, porque si llega a romper uno, ya tenemos suplentes, también rotamos los termos, si uno anda caminando, si andamos en el auto, viste, claro. Distintos tipos de termo y tamaño, tengo uno que es como una garrafita, que es como un matafuego chico, esos tipo moto, que lo uso para caminar, cuando voy caminando más práctico, digamos, así que acá mate lo último que va a faltar en mi casa.
0: Totalmente, ese que es como un matafuego y valga la redundancia, ¿no? Si habrá matado varios incendios de usted también por ahí, tomando algunos mates temprano. Bueno, hablando de mate y mate de por medio, nuestros oyentes también en algún taller por ahí escuchando la radio, corrió el campeonato de San Salvador del MTK, sexta fecha el fin de semana en el circuito Germán Pelu López de San Salvador. Hubo actividad importante, por cierto, pasábamos cuando íbamos a Concordia y veíamos mucho movimiento en el ingreso justamente al cartódromo de la ciudad de San Salvador. Bueno, algunas motos que nos cruzábamos, algunos karting por ahí de camino también que se iban arrimando el fin de semana para esta nueva fecha. Se pudo desarrollar todo con total normalidad. Vamos a ir repasando los resultados aquí que tenemos en nuestra mesa de trabajo. En la categoría 110 Junior, hablamos de los karting, Sebastián Casquero se quedó con la victoria, Valentino Rochas terminaba segundo y tercero, Mirko Lasnitsky, los tres del podio. En las motos 110 libre, vale todo, Gaspar Gómez se quedó con el triunfo, Mirko Duré fue segundo y tercero, Víctor Goya. En la 110 estándar de moto, Emilio Rodríguez se quedó con la victoria, seguido por Damián Benítez y Marcos Lagos, los tres del podio. Jair Chayol, Felipe Sabio, Mirko Duré, Valentino Rocha, Ramiro Gómez estuvieron participando también, Julián Beade, Nicolás Hernández y Nahuel Félix. En la 150A del karting, triunfo para Facundo Lorenz, segundo Nicolás Bobbio, tercero Franco Coronel, los tres del podio de esta categoría. En la 150B de karting, Axel Del Sart se quedó con el triunfo, seguido por Nicolás Bobbio y tercero terminaba Franco de la Loye, los tres del podio. Cuarto, Guido Carpanelli, en el cuarto lugar del clasificador con 14 anotados en esta categoría. En la 150C del MTK, campeonato del centro entrerriano, uno de los dos campeonatos en tierra federados que tenemos en nuestra provincia, en el Motocar San Salvador el pasado fin de semana, sexta fecha del año, ganó Iván Onecker, segundo José Dalia Caminá y tercero Fernando Ponce, los tres del podio en esta categoría. Y para ir cerrando nos queda la escuelita de motos, en donde Sebastián Casquero se quedó con el triunfo, Mateo Camino y Brian Beltramini fueron los tres del podio en esta categoría. Para cerrar también, después estaremos buscando, consultando respecto a cuándo y dónde será la próxima fecha. Se hacía o se hizo la intentona dos o tres veces con los charrúas para intentar ir al circuito Garza Pelandino, si no me equivoco, pero bueno, no se pudo llegar a concretar. Por ahora todo viene siendo en San Salvador, veremos si tienen alguna salida o no este nuevo campeonato que está desarrollando su primer torneo oficial en esta temporada en San Salvador. Por ahora el MTK, que cumplió con una nueva fecha, buen clima durante el fin de semana, lo propio para la gente de Cerrito también, Javier, que pudo desarrollar una nueva fecha para los karting allí en la localidad de Cerrito, con buena convocatoria, buena concurrencia también el pasado fin de semana.
1: Dos torneos que realmente, Santi, se han afirmado, que difícil es lograr en un comienzo esa firmeza, esa estabilidad y esa continuidad que dan los campeonatos. Ya sexta fecha, es cierto que se intentó varias veces ir a los charrúas, pero por lluvia nunca se podía, siempre caía el tema de la lluvia a complicar cuando se iba a correr los charrúas. Ojalá, Dios quiera, sea la próxima o, bueno, antes que termine el año. Todavía hay varias chances para ese circuito que promete mucho y qué bueno conocerlo. Qué bueno saber que San Salvador cuenta con un circuito de primerísimo nivel. El estado de la pista y lo que es fuera de pista, todo lo que es el acceso, el lugar para estar, bueno, donde se arman los boxes. La verdad que es un circuito que ha llegado para quedarse y para mostrar todo lo bueno que se puede hacer cuando hay voluntad y trabajo, cuando hay decisión, pero hay buenas ideas sobre todo, ¿no? Buenas ideas, y hablando de buenas ideas, siempre que digo esta frase, me acuerdo del gran amigo de San Jorge, allá don Néstor Cravero, así que el saludo para Néstor, todo el respeto de siempre, un amigo que tenemos en Santa Fe. Obviamente que la gente, también me alegro muchísimo, la gente de Cerrito, Santi, porque ahí también hay buenas ideas, ahí también hay muchísimo emprendimiento, se nota las ganas que se tiene de que haya un campeonato cada vez más nutrido, o que ese campeonato nutrido se sostenga en esa cantidad de números, que ya con eso es una tarea notable de poder desarrollar un torneo. Así que bueno, hay público que responde para los campeonatos, la gente va, se entusiasma porque ve grandes carreras, hay pilotos de excelentísimo nivel, vos ahí estabas hablando, pilotos de renombre mezclado con figuras que van surgiéndose y conociendo lo que es el ambiente de karting y motos en la provincia de Entre Ríos, en los circuitos mixtos de tierra. Así que bueno, la verdad, la mejor, como se suele decir, ¿no? Y el aplauso, la expectativa, como siempre, tratamos de bueno, felicitar los esfuerzos, porque hoy el dirigente, hoy el piloto, hoy el preparador hace un esfuerzo grande para, bueno, cada uno elige dónde correr y de qué manera, pero está eligiendo bien, está eligiendo campeonatos que le responden a esa inquietud y a esas ganas que tiene un piloto en la provincia de Entre Ríos, en este caso en circuito de tierra mixtos, de no solo ir a divertirse, porque acá se va con un nivel muy alto. Podés ir a divertirse, sí, pero también podés ir a afinar el lápiz, podés ir a afinar la puntería, podés ir a un buen gimnasio, se puede decir, para un piloto que tiene aspiraciones o que tiene compromiso con otros torneos, incluso a nivel nacional. Bueno, qué mejor estos torneos que te dan ese mantener las luces altas, mantener el nivel o incluso mejorarlo. Bueno, son campeonatos que vinieron para eso, para dar respuesta a lugares que necesitaban carreras y por otro lado a dar respuesta a un automovilismo que necesitaba un golpe de efecto, mostrar que en otro lugar de la provincia se pueden hacer grandes circuitos, que se pueden hacer campeonatos que se sostienen con buen número y con gran paridad y con grandes carreras y con muy buen acompañamiento de público. Todo eso hace que el círculo se cierre, amigo, y la verdad es una linda circunferencia la que dibuja tanto San Salvador como la gente de Cerrito, que puede hacer un gestito de idea, como Carlitos vale decir, está todo bien, y vamos bien avanzando en el campeonato 2026.
0: Totalmente, y donde estamos bien parados en esta tarde, y vamos bien también es en Gualeguaychú a través de Radio Estudio 97.5, como siempre, gracias a Joaquín Ferrón y a todo el equipo de la radio que nos están retransmitiendo. Ayer nos mandaba un mensaje, Joaquín, agradecido como siempre por ponernos al aire en el sur de nuestra provincia también con bandera verde. Hablando de Gualeguaychú, último fin de semana de este mes, vuelve a tener actividad TC Litoral, Citroën Competición y Karting Asfalto Gualeguaychú. Vamos a la pausa en cada una de las radios. En un ratito estamos con más Bandera Verde. Vemos si lo podemos sumar a Iván también desde Chajarí para seguir repasando lo que nos ha dejado la actividad el pasado fin de semana.
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0: Muy bien, y así continuamos, seguimos en esta tarde de Bandera Verde. Vaya nuestro saludo para Guille Freire, para Fermín Luna, para la gente de Radio UNER Concepción, que nos retransmite como cada tarde y nos pone al aire de 18 a 19 horas para hacer de radio cabecera también con nuestro programa, y a partir de ahí la retransmisión a todas las radios. Renovamos el contacto, Javier, y seguimos, y ya lo sumamos a Iván de Chajarí en un ratito nomás, porque es semana de carrera para el karting entrerriano, porque hay que seguir hablando de lo que dejó el fin de semana el automovilismo en Concordia también, donde estuvimos con Iván, con Sabino, parte del equipo, y bueno, ya preparándonos para irnos a Concepción. ¿Cómo estamos, Javier, por ahí? ¿Todo bien?
1: Renovamos el saludo, Santi, en esta hermosa tarde a pleno sol que ya se nos va terminando, pero bueno, estamos en septiembre y las tardes se estiran un poquito más con el sol arriba, o bajando, descendiendo, mejor dicho. Es un poquito más de luz natural y ya nos arrima despacito, muy lentamente, porque estos fríos nos hermanan con el invierno pleno, pero todavía ya la esperanza del 21 y de comenzar a vislumbrar la primavera y el cambio de clima, bueno, es también un poco esto que ya se vislumbra, viendo las ramas de los árboles nomás que se han nutrido, que están reverdeciendo nuevamente, el proceso natural que nos va acercando a un cambio de estación. Saludo para todo el mundo, vamos cambiando de marcha, es la segunda media hora, es la segunda parte de la carrera, segunda marcha para este día martes, lindo de lo climático. Saludo para todo el mundo con las buenas tardes, los que están en vivo, buenas noches, buenos días, los que en diferido se van sumando al baile, los que nos escuchan también por internet, por el mundo, ahí también el saludo, buenas noches, buenos días, vaya a saber uno donde nos estén escuchando y que use horario estén al momento que nos están recepcionando a través de nuestra página web www.banderaverde.com.ar. Estamos en Instagram, Facebook y canal de YouTube Bandera Verde 2016. Agradecer plenamente a los que están del primer minuto allá de este día martes. Muchísimas gracias. Muchas gracias a los que van nombrando, Héctor Daniel Funes, que es nuestra voz comercial de toda la vida, a las empresas, a las pequeñas pymes, casas comerciales, que apuestan, que se arriman, que confían, que dicen sí al automovilismo zonal entarriano a través de Bandera Verde. Muchísimas gracias por esa confianza, por esa retribución, por eso decirle sí a Bandera Verde y al zonal entarriano. A todos ellos el saludo, el agradecimiento, y arrancamos ya y nos vamos a Chajarí, porque a Chajarí hay que ir para saber de automovilismo, ciudad fierrera si las hay, con historia y presente. Y el presente también los tienen, gracias a Dios, los jóvenes como Iván Artigues, porque ellos son los que van a seguir con la batuta en mano. Amigo Iván Artigues, bienvenido, lo estábamos esperando, amigo. ¿Cómo va eso? Entra a pista nomás.
2: ¿Cómo andamos, Javi? Muy, pero muy buenas tardes, como siempre, el gusto saludarte a vos, a Santi, a toda la audiencia. Entramos a pista, ponemos a marcha, segunda marcha de la semana, así que contentos como siempre, formar parte de Bandera Verde, hablar de nuestro automovilismo, y acá estamos de la ciudad de amigos de Chajarí, dispuesto obviamente para hablar de los temas que esta semana no atienden, ¿no? Mucho automovilismo, por suerte, en nuestra provincia.
0: Abrazo grande, Iván, a la distancia. Bueno, ya en un ratito vamos a hablar de lo que se viene con el karting para Concepción del Uruguay, pero bueno, hemos estado el fin de semana que pasó en Concordia. Uno de los temas que ayer mencionábamos y bueno, que iremos hablando en estos días será la Fórmula 3 entrerriana, después de lo que dejó la fecha pasada en Concordia con 11 autos el pasado fin de semana. Bueno, hay que conocer y ver cómo viene, ¿no? De cara a las dos últimas del año.

0: Joaquín Pagola no tuvo su mejor fin de semana, bueno, para lo que venía siendo el año, complicado el piloto de Federal, y bueno, nuevo ganador, triunfo de Javier Astibanello el sábado, triunfo de Genaro Finó el domingo, cambia todo y bueno, se pone lindo también porque hay nuevos nombres que aparecen adelante también.
1: Sí, Santi, a ver, tal cual, aprovecho para hacer hincapié en cosas importantes que mencionaste y entrar a desmenuzarlas un poquito rápidamente. El número de autos, yo creo que ya hay que acostumbrarse que es la base, el piso, y es el número real de este año. 10, 11, 12 autos es el número que tuvimos como mínimo y como máximo en esta temporada, así que creo que va a rondar los dos fechas siguientes, los dos eventos siguientes en ese número. Ojalá haya alguna sorpresa y podamos tener carrera con 14, 15 autos, pero yo creo que va a andar por ahí. 10, 11, 12 y con mucho viento a favor y suerte, 13 autos, que igual sería bueno porque es una base que este año ha tenido la categoría y es un número real de este 2026. Obviamente que quisiéramos un poco más y que tal vez nos acostumbramos el año pasado a una base de 15, 14, 16 como mínimos y máximos, pero bueno, ahora estamos un poquito por debajo. Por ahí alguna mala noticia, lo dijo el fin de semana, yo lo tomé y no hice la repregunta en el podio porque lo tomé como momento de calentura a lo de Diego Gevera, que terminó tercero en pista y le hacíamos la nota, pero sabíamos que podía haber una sanción por esa maniobra con Thiago Coffi, y dijo que era su última carrera en la categoría. Lo volvió a confirmar ayer en redes sociales y bueno, yo me tomé el trabajo de hablarlo y me comentó que era una decisión que estaba tomada, ¿no? Ya antes del fin de semana, antes de la victoria del sábado, antes de lo que pasó el domingo, tal vez era el pensar ya definido de que se daba un parate para estas próximas fechas en Fórmula 3 entrerriana. Yo le pregunté si el motivo era de seguir en la Metropolitana, que venía a hacer su debut, y la realidad es que por ahora no, que es la idea parar lo que resta del año y enfocarse para ver qué se hace el año que viene y encarar algún proyecto de lleno. Yo creo que puede venir pensando en un 2027 dentro de la Fórmula 3 Metropolitana, pero bueno, lo cierto es que hoy es una decisión tomada que Diego Gevera Astibanello no seguiría en estos últimos eventos y fechas de la Fórmula 3 entrerriana, lo que es un piloto que siempre es protagonista y que es un número menos para la categoría. Ojalá que ese auto se pueda recuperar o que ese auto pueda estar en pista o que algún piloto pueda sumarse para no seguir bajando en el número, ¿no? El auto de Diego es de la familia, es de ellos, pero bueno, lo trabaja y lo tiene en el equipo Mateo Mafiori. Veremos si ese auto puede estar en pista o es baja para lo que resta. Después, lo que se vio el fin de semana, vos lo dijiste, Pagola no tuvo su mejor fin de semana. Recordemos que Pagola venía de varias victorias consecutivas y que en el final de la última fecha, entrando a la zona de la técnica, se rompe el motor increíblemente, ingresando a técnica. Veíamos un video también del equipo de Rinovero. Y bueno, después se trabajó, se cambió de motor y ese cambio de motor este fin de semana no lo tuvo tan arriba como lo veníamos teniendo, y tengo entendido que también se volvió a cambiar otro motor durante el fin de semana de la Fórmula 3 entrerriana, así que bueno, no fue el mejor fin de semana. El sábado, bueno, un error conductivo que lo dejó Aco, o lo que fue que lo dejó afuera y generó el auto de seguridad que terminó de esta manera y perdió todos los puntos cuando venía dentro de los 7-8 de la carrera, y el domingo un puesto 5 que creo que es importante para sumar puntos. La realidad es que todavía no hay lucha por el campeonato porque Joaco llevaba casi 60 puntos de ventaja. El modo de campeonato es el normal de un campeonato largo, no hay playoff, no hay nada por el estilo, entonces hay una buena diferencia faltando dos eventos, pero bueno, es puntaje medio de coronación. Sí sumó mucho Genaro Finoje, que se debe prender como nuevo escolta, sumó algo Thiago Coffi también, así que veremos cómo quedan los campeonatos. Todavía Pagola, por lo hecho en la primera mitad de año, tiene una alguna en la diferencia, en la distancia, pero es para abrir los ojos porque el cambio de motor ya lo hizo, porque no funcionó del todo bien, y quedan varias fechas que si no logra sumarse le van a empezar a venir lo de atrás. Veremos qué termina sucediendo. Sí, fue un cambio de paradigma, un dominador absoluto que este fin de semana cambió. Genaro Finó fue el que tomó este fin de semana por lo menos la posta, porque hizo dos pole position, una victoria y un segundo puesto, el jovencito piloto de 14 años del equipo Ifrey, que eso habla bien de la categoría, habla del futuro que hay, primera victoria también para un nuevo equipo, que también habla bien de la categoría. Así que veremos cómo continúa. Y por último, analizando el parque, bueno, veremos qué sucede con la baja de Gevera Astibanello, si puede haber algo para que siga participando. Veremos si se suma

0: Alguien más, esta fecha volvió Leonardelli, la idea es seguir estando siempre que se puede, y si no es Juan Pablo, será Cristian el que ocupe ese auto, pero la idea es que el auto siga participando. Cuando hablamos de Cristian, es su padre, ex Fórmula Entrerriana. Y bueno, después Morena Moy se bajó último momento de esta carrera, que también estaba preinscripta porque eran 12 los autos que iban a estar presentes, y algún que otro nombre que anda dando vuelta para que regrese o debute en la categoría, así que ojalá por lo menos pueda mantener esta base de 11-12 autos o sumar alguno más. Veremos qué pasa con Ayrton Pérez, que no pudo correr en Fórmula Nacional, si se puede dar el regreso, así que será clave este casi mes de espera para la próxima fecha en Concepción del Uruguay, ver si se puede recuperar algún auto más.
1: Iván, yo quería preguntarte por Gebera Estibanelo. Hay una posibilidad de, bueno, ya dijo que es determinante la decisión, bueno, no corre, pero una posibilidad de que alquile el auto. Y la otra pregunta tiene que ver con el pibe de La Paz. ¿Qué se supo de la prueba en Italia, finalmente para Paola, y cómo le fue y qué continuidad, si es que la hay a nivel internacional? Esos dos temas quería preguntarte, Iván.
0: Mirá, lo de Gebera Estibanelo, el auto ser propiedad de ellos, no creo que haya un alquiler, más si se trabaja para un proyecto a futuro de poder estar en Fórmula 3 Metropolitana, por más que no sea este año. Pero bueno, ojalá, a ver, falta mucho. Yo creo que desde la categoría, también siendo ya llegado y cercano a Oscar, se va a tratar de trabajar de que siga estando. Por más que sea una decisión tomada hoy que no va a estar, yo creo que van a intentar de que siga estando, porque es un protagonista que está hace mucho. Diego fue uno de los que, cuando arrancó la categoría y se hizo su estreno, Diego con el equipo de Tipec, arrancó, hizo ese estreno, estuvo cuando eran 4 o 5 autos arrancando, así que tiene mucha historia y mucho tiempo en la categoría, así que ojalá pueda seguir estando. Y si no, bueno, ver si el auto puede estar. Yo hoy no lo veo tan factible a esto. Sí veo que algún auto del equipo de Mateo, o un auto que está libre del equipo de Cofí, junto con Mateo Maffioli, pueda llegar a estar en pista, un auto más que este fin de semana, o recuperar y suplantar este auto de Diego Gebera. Hay que ver también qué pasa con Valentín Cofí, porque si no retorna a la Fórmula 3 Metropolitana, que hoy están trabajando en el tema presupuestario y económico, podría ser un piloto que suma a la Fórmula 3 entrerriana nuevamente, el campeón de la categoría. Así que yo creo que va a andar cercano el número, se va a mantener, ojalá se logre crecer, que es lo que por ahí viene siendo difícil esta temporada. Y en cuanto a Paola, mirá, lo vi 2 veces el fin de semana de cerca. En una me iba a acercar a preguntarle y justamente ya le tocaba salir a pista para correr la final del domingo, así que no pude tener. Era la idea hablar un poco fuera del aire y preguntarle cómo le fue, pero bueno, en los próximos días tendremos la información o lo llamaremos y que nos cuente en primera persona. Sí sé que se subió, sí sé que probó mucho, sé y vi imágenes también que estuvo con mucho simulador visitando también distintos autódromos de Italia, así que es positivo. Pero bueno, queremos saber obviamente más detalladamente cómo fue esa experiencia de 10, 15 días en Italia con el equipo Alfa 54.
2: Vamos a hacer una pequeña pausa aquí en nuestro programa, vamos a separar este bloque y a la vuelta hablaremos algunos temas también del karting, porque nos están preguntando cómo vienen para el fin de semana, los preparativos para Concepción del Uruguay también en esta semana de carrera que tenemos por delante. Vamos a la pausa y ya venimos para el final de Bandera Verde.
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0: Muy bien, y así continuamos ya en el último bloque de nuestro programa. ¿Cuánto estamos? 5 minutos. Ahí hay 5 minutos y nos vamos, dice nuestro operador. Bueno, volvemos rapidito. Iván, por delante el karting entrerriano, lo que nos queda en Concepción del Uruguay. Bueno, iremos hablando en la semana, nueva variante que se irá compartiendo seguramente en las próximas horas en las redes sociales del karting. Y bueno, despacito se van anotando, están abiertas las preinscripciones, varios regresos, algunos que van a estar sumándose también para esta oportunidad en Concepción del Uruguay el fin de semana.
1: Efectivamente, Santi, estamos preparados para Concepción del Uruguay, séptima fecha del año, va pasando el calendario del karting entrerriano. Recordemos que arrancamos en Gualeguay, que fuimos hacia Paraná, luego fuimos a La Paz, tercera fecha, fuimos a Villaguay, fuimos a Gualeguay de nuevo, fuimos a Villaguay de nuevo y ahora nos vamos rumbo a Concepción del Uruguay. Veremos qué es lo que queda para el karting entrerriano. Uno cree que La Paz y Concordia van a tener 2 lugares en las 3 fechas que van a quedar y veremos dónde es el Coronación o si el Coronación es en uno de estos 2 lugares y dónde se corre la próxima. Creo que queda un eslabón por conocerse. Luego a lo que tiene que ver este fin de semana, creo que es un fin de con muchas expectativas. ¿Por qué? Porque vamos por primera vez en el año a Concepción del Uruguay, porque hay una variante nueva, esto me parece que trae incertidumbre, no probó nadie, no hubo pruebas antes, el viernes será para todo igual, todos van a querer aprovechar la mayor cantidad de pruebas posible, hay que ver con qué grip se encuentran, Concepción tiene fama de que desgasta el neumático, veremos ahora en otra parte del trazado, con otro dibujo, va a estar la gente de Noriza con los neumáticos, y es una fecha que se puede poner neumáticos nuevos en la categoría 150, hay debutantes, hay retornos, vamos a subir el número, venimos de 109, lo más flojo del año en Villaguay, yo me animo por decir que vamos a estar arriba de los 120 pilotos, en la B vuelven experimentados, Franco Cincini de local, Luca Fiorotto que viene también desde Gualeguaychú volviendo al karting entrerriano, bueno, algunos debut más de pilotos locales también, Guille Gallo confirmó su debut en la 150 sin banco, algunos pilotos que están corriendo en la Morena, así que bueno, creo que es un fin de semana con muchas y buenas expectativas, con este condimento de que será un trazado nuevo, que sí, que muchos están preguntando, que la gente de Concepción del Uruguay lo está terminando, que es una realidad, que se está trabajando en la chicana, que va a tener otro sentido de giro, que es sentido horario, de izquierda a derecha, así que en las próximas horas se va a ver publicado seguramente lo más parecido posible a lo que será la variante del fin de semana y con muchas expectativas.
0: Bien, perfecto, Iván, abrazo grande, amigo, nos quedamos sin tiempo hoy, pero bueno, la seguimos la semana y bueno, importante ir conociendo el panorama también del karting y cómo viene eso.
1: Dale, la seguimos en la semana, bueno, vamos a ir contando todas las novedades, vimos algunos nombres recién. Hay algunos cambios de categorías también de algunos pilotos que cambian, así que bueno, lo estaremos contando en el resto de la semana. Queda mucho para toda la previa, así que nos vemos cuando Bandera Verde lo disponga. Fuerte abrazo y buena semana para todos.
0: Abrazo grande, Iván. Javier, nos estamos despidiendo en esta tarde. No sé si le quedó algo dando vuelta por ahí, si no, nos reencontraremos mañana.
2: Nos vamos a reencontrar mañana con esta iniciativa tan grande de una carrera especial por el hecho de un nuevo circuito en el Autódromo Concepción del Uruguay, donde se va a dibujar un nuevo trazado para el karting entrerriano que va al milímetro, que es súper competitivo y que cada milímetro cuenta para redondear la vuelta. Mirá si no va a contar un trazado nuevo. Deben estar todos locos buscando la manera de conocerlo lo antes posible para ver y tirar el karting a pista y ver qué puesta a punto, por dónde le gusta más al karting ir ligerito en Concepción del Uruguay. Así que materia pendiente y para analizar de acá en esta gran previa hasta el fin de semana que tenemos con Bandera Verde rumbo a Concepción del Uruguay, rumbo al karting entrerriano que despacito se mete en el último tercio del campeonato. Hasta mañana, si os quiere, fuerte abrazo.
0: Abrazo grande, Javier, hasta mañana. Saludar a todos quienes están prendidos a la radio, como cada tarde, escuchando Bandera Verde en cada rincón de nuestra provincia. Un abrazo para Jorge en Gualeguaychú, nos escucha siempre. Gianfranco León en San José también, escuchándonos, nos decía la vez pasada, también prendido a la radio. Bueno, el fin de semana anduvo por Concordia. Gracias, cerramos esta segunda marcha de la semana.
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0: 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Ahora mismo abrimos el telón. Buen día, les traigo la entrada.
1: Hola, hola, aquí estamos en el programa número 13 del Consejo de Teatro Independiente de Entre Ríos. La escena está servida, con todo listo para el menú de hoy, para este despliegue. Quien les habla, Karina Resnitsky, representante de la región 1 del CONTIER, y me acompaña Cristina Wischi, directora ejecutiva del Consejo. Hola Cristina, ¿cómo estás?
2: Hola, ¿cómo estás? Acá preparando los ingredientes de la comidita de hoy. La verdad es que tenemos un montón de cosas para contarles. Así que, bueno, saludos a todos los que nos están escuchando detrás de, bueno, de radios o de compus o de teléfono. Depende de las distintas maneras que encuentren, pero que nos acercan y nos hacen este encuentro que cada 15 días se da entre el CONTIER y bueno, y los escuchas de la radio hermosa de la UNER.
1: Venimos de unos días muy emocionantes que ya en el plato principal les invitaremos a degustar. Pero les adelantamos que ha sucedido el encuentro entrerriano de teatro en las localidades de Gualeguay y Galarza. Es la 41 edición, o sea, es impresionante la cantidad de ediciones que ha tenido este maravilloso encuentro. Y también tenemos para contarles sobre la convocatoria Afluentes Escénicos, que ya ha cerrado, así que tenemos información sobre eso. Y también el punto importantísimo de este año, que son las elecciones de consejo, de la renovación del consejo. Y por supuesto la agenda provincial con todas las actividades que se estarán haciendo en este mes y música de la provincia.
2: Así es, un montón de cosas para contarles. Y esto que vos decías, este encuentro hermoso por el que hemos transitado, un encuentro federal donde hemos visto obras de cada punto de la provincia, donde nos hemos encontrado en distintas instancias, capacitaciones, charlas, en sobremesas, hermoso, que la verdad que nos dan ánimos para continuar y a terminar nuestro ciclo que va a ser a fin de año.
1: Así que en esta entrada les invitamos a escuchar la música de la compositora Susana Radcliffe, que está residiendo en Paraná, y también en Lucas González, bandoneonista, cantante también. Les invitamos a escuchar este tema llamado Romance entre dos orillas.

Con permiso, con permiso. Les traigo el plato principal. Con su permiso.

0: Y aquí estamos con el plato principal del día de hoy, que vamos a comenzar a degustar lo que fue la convocatoria, la gran convocatoria de afluentes escénicos, convergencias de proyectos colaborativos, una convocatoria que tenía el objetivo de promover, fomentar y apuntalar el trabajo asociativo entre grupalidades de distintas partes de la provincia, no solamente de la misma región, sino también de distintas regiones. Así que estamos muy, muy, muy contentos, contentas con los resultados que hemos tenido, también con las consultas que hemos recibido, que han permitido que los proyectos puedan pensarse, repensarse. Hubo instancias de encuentros muy interesantes en las reuniones también, así que esperamos que sean motivadores más allá de los resultados finales, digamos, de los proyectos que sean seleccionados por este jurado, que sean motivadores para desarrollarlos de todas maneras. Les recordamos que estos proyectos tenían 5 líneas de financiación. Una era para producción de obra, otra para gira, circulación, otra era para investigación, documentación, para formación, capacitación y para compra de equipamiento. Así que hay una multiplicidad de propuestas muy interesantes, ¿no, Cristina?
1: Sí, así es. Recibimos ni más ni menos que 32 proyectos de toda la provincia. 12 fueron de gira, circuito y circulación, 9 de compras de equipamiento, 6 proyectos se presentaron de producción de obra, 3 para formación y capacitación y 2 para investigación y documentación. Nosotros nos ponemos muy felices porque aparte fueron de un montón de departamentos de donde se presentaron los proyectos, de Gualeguaychú, de Villaguay, de La Paz, de Uruguay, de San Salvador, de Gualeguay, de Paraná, de Concordia, de Colón, de Tala, de Federaciones, también de Diamante, de todas esas localidades. Así que a todas esas localidades va a llegar después alguna cosa de las repercusiones de todo lo que se pensaron para hacer de manera colaborativa entre grupos. Estamos muy contentos, muy felices. Fue una convocatoria muy amplia, nos llevó mucho tiempo poder generar las bases y condiciones, fueron muy pensadas, muy trabajadas, para que después estos proyectos tengan mucho impacto en el territorio. Y fundamentalmente para promover esto que decías vos, Cari, de encuentros entre grupos. Los grupos son la base del teatro independiente y a nosotros nos gusta mucho pensar la actividad en función del grupo. Un grupo es donde se puede empezar a investigar distintas líneas estéticas, donde se puede probar, donde cada uno adquiere un rol distinto. Entonces, potenciar el trabajo de grupo, del grupo independiente, de grupo que continúa en el tiempo, es lo que nosotros, digamos, estábamos convencidos de que era por ahí la línea. Así que esta última convocatoria, gran convocatoria de este consejo, porque aparte también tenemos que decir que hubo una gran inversión respecto a pensar esta convocatoria, ni más ni menos que 150 millones es lo que hemos destinado a invertir en esta convocatoria. Entonces cada uno de los proyectos va a recibir 5 millones para poder concretar esto que se propone, esto que pensaron entre 2 o 3 grupalidades para poder desarrollar luego el territorio.
0: Contarles que la perspectiva de esta ley es lo federal. Entonces hay un presupuesto que se distribuye con los mismos montos para cada región. Esto es muy importante porque promueve la participación, la diversidad y garantiza que cada una de las regiones pueda recibir su aporte. Así que eso también nos, la verdad es que nos da muchísima gratificación, porque hubo una buena respuesta por parte de las diferentes grupalidades de las distintas regiones, que les recordamos que son 5 en nuestra provincia, que están divididas en distintos departamentos. Algunas están compuestas por 3 departamentos, otras por 4 departamentos. También lo que buscamos dentro de los criterios de selección de estos proyectos es que al menos haya un proyecto por departamento, en el caso que los proyectos sean viables, ¿no? Para el jurado. El jurado está integrado por María Elena Vázquez, Luciana Obay y Tomás Ferrer. Ellos son quienes estuvieron a cargo de la selección de las últimas convocatorias que hicimos, así que ya venimos trabajando de una manera muy, muy fluida, de una manera muy constructiva también en relación a los criterios que vamos consensuando, tanto el Consejo como lo que están pudiendo observar en todas estas convocatorias diversas en las que han participado como jurado.
1: Y también es importante contarles que este jurado fue elegido también por concurso de antecedentes, y también tuvimos una entrevista con cada uno de ellos, también con una perspectiva federal, como todo lo que tiene nuestra ley. Todos son de la región 3, de acuerdo a las presentaciones que hubo. Entonces, 2 de los jurados son de la región 3 y 1 de la región 4. Así que en realidad estamos también contentos, porque todo lo que hacemos es con esta mirada, con esta perspectiva federal, donde haya distintas propuestas, distintas alternativas, que todo se distribuya de manera federal y donde estamos concentrados en la actividad, también recibe, pero también desarrollar donde o fomentar donde hay menos actividad. Entonces se distribuye, hay mayor circulación. Ese es nuestro mayor objetivo y el objetivo que persigue también la ley.
0: Así que próximamente anunciaremos cuáles son los proyectos seleccionados, así que estén atentos a nuestras redes del Consejo de Teatro Independiente de Entre Ríos en Facebook o en Instagram, @con_tier, y ahí van a ver también no solamente los resultados de esta convocatoria, sino también la actividad que llevamos adelante a través de otros programas que están sucediendo simultáneamente, como por ejemplo Un Domingo de Teatro, que es un ciclo que se viene realizando desde la Secretaría de Cultura y que este año hemos estado cogestionando las funciones en distintos puntos de la provincia, no solamente en la usina en Paraná, donde se venía realizando, sino también en distintos lugares, en distintas comunas, en distintos municipios, se están desarrollando desde abril distintas funciones, como también el programa Entre Ríos a Todo Teatro, que es un apoyo a festivales, ciclos y eventos que se vienen desarrollando en la provincia desde el verano, ya desde febrero. Así que continuamos con todas esas propuestas y además los eventos que se están desarrollando con el aporte a la primera edición de eventos, también las producciones de obras que se están estrenando. Bueno, están ocurriendo muchas cosas simultáneamente.
1: También contarles que en todas estas proyecciones que viene desarrollando el CONTIER, dentro de muy poquito también va a haber un nuevo apoyo a espacios culturales independientes, que es muy importante porque consideramos como los centros donde circula toda la actividad, estos espacios tan importantes que tenemos que apoyar, no solamente asistiendo a los espectáculos, las propuestas que tienen, sino también acercándonos a ver qué pasa por allí, porque ahí es donde se concentra la actividad, donde el teatro independiente circula, y por eso, bueno, este consejo, aparte también, es otro de los objetivos de la ley, es apoyar a, no solamente que sigan funcionando, que en este momento es muy difícil, sino también, y por qué no, que se abran nuevos, como nos ha pasado, que hace muy poco se han abierto varias salas nuevas en la provincia, a pesar de contraviento y marea, se han abierto nuevos espacios. Y para nosotros es, la verdad que contar esto nos pone muy felices.
0: Hay una herramienta de información pública que quienes estén interesados pueden acudir a ella, que es, pueden googlearla, buscan registros Contier, y si no, nos piden acá representante los enlaces, y ahí se van a encontrar con registros de salas, o sea, los espacios que en este momento tienen sus puertas abiertas y que reciben a elencos, a talleristas. Ahí tienen los contactos, las características de los espacios para comunicarse si están haciendo una gira, si vienen desde otro lugar de la provincia, otro lugar del país, otro lugar del planeta. Pueden comunicarse con esas personas que tienen los espacios en la provincia de Entre Ríos. Hay un mapeo ahí donde pueden encontrarlos. También pueden ver las obras que en este momento están haciendo funciones, que están vigentes, como también las capacitaciones y talleristas que están realizando sus capacitaciones en este momento, y también los eventos. Así que entran a los registros, esto independientemente de las políticas que llevamos adelante del Consejo, por eso les decía que es una herramienta de información pública, de consultas. Y, por supuesto, siempre estamos a disposición para las consultas que quieran los representantes regionales de cada lugar. Bueno, Karina Resnicki en la región 1, quien les habla, en la región 2, Juan Hibbert, en la región 3, Nadia Grandón, en la región 4, Marcos Retamoso, en la región 5, Valeria Bassini, y por supuesto a Cristina Huichi, de todas las regiones le pueden preguntar.
1: Sí, recibo consultas.
0: Muy bien.
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0: Y continuamos para contarles algo muy hermoso que sucedió hace muy poquito, que es el encuentro de teatro entrerriano, el encuentro entrerriano que, bueno, ya viene sucediendo hace muchos años, hace 41 años que este encuentro sucede a través de la Secretaría de Cultura de la provincia de Entre Ríos. Y este año tuvo la particularidad de desarrollarse por primera vez en dos sedes, en la localidad de Gualeguay y en la localidad de Galarza.
1: Así es, este encuentro, este hermoso encuentro, que hace más de 41 años surge, pero claro, ha tenido, se ha discontinuado en el uh-huh. tiempo, bueno, un plazo cuando estuvo en la época de la dictadura cívico-militar, así, bueno, se discontinuó, y también un año o dos años de pandemia también. Entonces tiene más de 41 años, pero esta es la 41 edición de este encuentro de terreno, que surgió siendo itinerante, después quedó unos años en Concepción del Uruguay y ahora vuelve a ser itinerante, y en este caso es la primera vez que se hace en dos sedes simultáneamente, y que fue un gran desafío, pero hermoso. Es una política del Estado, de la Secretaría de Cultura de la provincia. Nosotros, bueno, acompañamos, apoyamos y estamos siempre presentes, porque también tiene una mirada muy federal y se eligen elencos de cada una de las regiones que está compuesto el Contier. Entonces se puede ver en la muestra de lo que se hace en toda la provincia, las propuestas artísticas teatrales dirigidos a infancias, digamos, también a personas adultas. Y en este caso también hubo un taller de teatro comunitario en los tres días, y hubo una muestra de ese taller al finalizar la jornada del domingo, con la presentación de una muestra, digamos, de ese taller, donde participaron un montón de habitantes de la localidad de Galarza. Y la característica un poco del teatro comunitario es que participan desde personas mayores, adultos mayores, infancias, jóvenes, personas adultas, y confluyeron, bueno, en un cierre, y fue muy hermoso. Entonces, el encuentro entrerriano, no solamente se presentan obras, sino también hay talleres, hay conversatorios, hay charlas. Y bueno, y en esta oportunidad también tuvimos un espacio para la reunión del consejo, junto abierta a la comunidad. Y en el último día, ya también cerrando la jornada, hicimos la entrega de los premios a la trayectoria 2026.
0: Fue un encuentro completísimo, en la inauguración también se nombró a una sala, un centro cultural de Galarza con el nombre de Roberto Romani. Se abrió ahí un espacio con un nombre en unos sitios preciosos que están ahí al lado del ferrocarril. Hay dos espacios escénicos muy hermosos que han alojado a todas estas obras que se presentaron en Galarza, donde parte de la gente se hospedó y también otra parte de la organización y de los elencos se hospedaron en Gualeguay, donde se hicieron las actividades en el Teatro Italia de Gualeguay, en la Sala Liebre de Marzo, en la reciente sala inaugurada Independiente H1, en el auditorio también de municipal de Gualeguay. Entonces la gente iba y venía de un lugar a otro, había una traffic a disposición también para la gente que se tenía que trasladar hacia Galarza, ida y vuelta. La verdad que tuvo una dinámica muy interesante, eso también permitió caminar otros espacios, nos recibieron muy bien en ambas localidades. La verdad que para Galarza también fue toda una movilización de la gente, muy amable la gente de del municipio, de la Dirección de Cultura también. Fue un verdadero encuentro porque los elencos permanecían durante todos los días, no solamente el día de su función, sino que además compartían y veían los otros espectáculos, participaban en los talleres y asistían a las diversas charlas. Hubo una presencia importante del Teatro Nacional Cervantes, que en este momento tiene una convocatoria para federal, para algunas provincias, y en la provincia de Entre Ríos también, así que hubo una charla específica para informar sobre eso a los teatristas, una presencia de la Red Federal de Salas también para abrir ahí el camino a otras maneras de producir, a qué se puede hacer. La verdad que son herramientas muy interesantes para la comunidad y, por supuesto, el encuentro, ¿no? Esto que comentaba Cristina, el domingo fue la reunión del consejo, nuestra reunión, donde se hablaron temas importantísimos, se pudo intercambiar con colegas que a veces es muy difícil encontrarse en un lugar por las distancias, por el mismo trabajo, nuestro oficio, y fue una instancia de intercambio muy interesante donde se pudo conversar sobre la expectativa, la preparación y la conciencia de lo que implica la renovación de un consejo completo. Así que sí, estamos muy, muy, muy agradecidos también de la participación y la asistencia.
1: Sí, así es. La verdad es que también de todos los elencos que participaron, nos reunimos con algunos de ellos. Una charla muy amena también para nosotros, significa un montón porque es el último encuentro de Terriano que vamos a asistir como consejo, así que hasta un poco de nostalgia también en la última entrega de premios a la trayectoria, pero es un hermoso cierre que nos convoca y que bueno, y que sigan acompañando estos encuentros que nos hacen tan bien y que haya el doble más, que asistamos al 82 encuentro de teatro de entrerrianos, porque la verdad es que eso es lo que hace fortalecer, crecer nuestro teatro.
0: En el Teatro Italia se realizó el reconocimiento a los premios a la trayectoria 2026, que fueron postulaciones que hizo la comunidad, y de esas postulaciones los premiados de los años anteriores y los integrantes del consejo definimos en una instancia muy hermosa, quiero decir, porque la verdad es que el encuentro con estas personas que tienen tanto para contar, tanto para decir, es muy rica ya de por sí. Y este año la estatuilla estuvo a cargo de Rómulo Vidal, un artesano de Paraná con un trabajo precioso, y además hubo un reconocimiento honorífico al que se le otorgó un mate artesanal preciosísimo, y además hubo libros de la editorial de Entre Ríos que nos otorgaron también para poder darle a los premiados. Eso también nos da muchísima alegría. Y les contamos que en la Región 1, como ya lo vinimos haciendo en los otros programas, la persona que resultó premiada en esta oportunidad es María del Carmen Negrita Galván, de Concepción del Uruguay, integrante de la Casa de la Cultura, que en este momento está haciendo funciones, y como ella no pudo asistir a la ceremonia, recibió el premio en su nombre Carlos Zelayeta, compañero también de grupalidades en muchos años y en muchos espectáculos también, así que él fue la persona que lo recibió en su nombre. En la Región 2, la persona premiada fue Eduardo Velázquez, que asistió allí. Bueno, la verdad es que es una celebración para todas las personas. También Eduardo Velázquez fue quien dictó el taller de teatro comunitario ese mismo día que se hizo el cierre, así que con mucha intensidad. En la Región 3, el premio fue para Vicente, José Vicentín, Vicente, le decimos y lo conocemos de esa manera. En este momento él está a cargo, es responsable de la sala Saltimbanquis con muchísimos talleres, muchísimas funciones en distintos lugares de la provincia, una persona que tiene una trayectoria artística y pedagógica a pesar de su juventud, porque la verdad es que tiene mucha intensidad en su trayectoria. También recibió el premio por la Región 3. En la Región 4, quien recibió este reconocimiento es Fabián Nardini, quien también había asistido como director de una de las obras de La Libertad Miserable que se presentó en Galarza, así que bueno, estuvo distinguido en esta oportunidad. Y en la Región 5, Cristina Arrate, una gran dramaturga y referente teatral en la provincia, que por motivos de salud tampoco pudo asistir al acto, pero lo recibió en su nombre Joel Rocha, quien el año pasado fue premiado por su trayectoria, así que estuvo ahí Cristina de otra manera, ¿no? A través de sus compañeros y de las palabras de sus compañeros, y son instancias muy, muy emocionantes, porque como decimos siempre, más allá de la cuestión del reconocimiento formal de una institución, es el reconocimiento de sus pares, y es un abrazo, que es un abrazo con la intención de seguir adelante, de continuar con la actividad, porque en muchos casos la gente está haciendo muchas cosas, así que nos alegra, y que sea un impulso más, y sobre todo un mimo a nuestros compañeros.
1: Y también no nos olvidemos del reconocimiento honorífico que este año lo recibió Silvia Rossi, que es también con una gran trayectoria en dramaturgia, en docencia, en la actuación, que es de Chajarí, y bueno, que este año recibió el premio honorífico.
0: Así que una vez más felicitamos a estas personas, y también hacemos extendidas las felicitaciones a todas las grupalidades que los rodean, a la gente que los rodea y a la comunidad, porque también es donde estas personas están construyendo su hacer. Nos alegramos muchísimo.
1: Sí, los invitamos también a que conozcan su recorrido, que muy pronto en las redes vamos a hacer mención a cada uno de ellos y su recorrido, como para que sepan por qué fueron seleccionados por sus pares para ocupar este lugar este año. Y el año que viene serán otros, y así esperemos que sigan por mucho tiempo. Es un mimo, es un reconocimiento, y la verdad es que queremos que continúe así.
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0: Y continuamos aquí con las elecciones, un momento clave para nuestro Consejo de Teatro Independiente, porque se van a renovar todos los integrantes, cada una de los representantes regionales y del director o directora ejecutiva que venga, por supuesto, a quienes asistiremos y haremos una transición. Pero la verdad es que nos da mucha alegría pasar a esta instancia de votación, donde tuvimos que pensar el reglamento de las elecciones, porque la primera estuvo a cargo de la Secretaría de Cultura, pero esta vez ya nos tocó a nosotros como consejo redactarlo, así que tuvimos esa responsabilidad, y ya en este momento están corriendo los días entre el 2 y el 12 de septiembre. Es la apertura para las postulaciones de representantes. El 31 de agosto se cerró el padrón, se saneó el padrón para que ya ese sea el padrón definitivo, que se volverá a abrir, por supuesto, una vez que terminen las elecciones. Así que bueno, ya tenemos el cronograma, si lo querés decir, Cristina. Bueno, ya sabemos que entre el 2 y el 12 es la postulación.
1: Sí, luego tenemos una instancia, obviamente, de dejar firmes ya los candidatos, las candidatas que se van a presentar, porque también recordarles que incluso la misma ley prevé que nosotros no podemos renovar, o sea, no podemos volvernos a postular, al menos en forma consecutiva. Entonces, ninguno de los que integramos el Consejo. Y esta es una instancia de fortalecimiento democrático muy importante. Es como realmente ahí ponernos los pantalones largos, empezamos a andar, hicimos el primer recorrido, ya caminamos, entonces ahora sí tenemos que dejar esto que ya está mínimamente instalado y andando a un nuevo consejo. Se vuelve a elegir en cada una de las regiones, se postulan un binomio, dos o tres o los que sean necesarios, y nosotros contamos y esperamos que sean muchos quienes se postulen y que tengan muchas posibilidades de elegir los perfiles desde la comunidad. Quienes se postulan están empadronados, y quienes votan también tienen que estar empadronados, y cada una de las regiones va a recibir en su casilla de correo a quienes están después en condiciones de votar. Las elecciones van a ser en octubre recién. Y después pensamos que, eso es más o menos el cronograma que nosotros tenemos definido, que para el 20 de octubre, que es el Día del Teatro Independiente Entrerriano, por ley, ese día vamos a tener ya conformado el nuevo consejo, y que vamos a hacer una transición hasta diciembre, cuando nosotros ya nos despidamos de nuestra función.
0: Así que este es un gran momento, esperamos la participación de todo lo que es este proceso de democracia participativa. Así que bueno, ya cada uno está en su región viendo y bueno, informando lo que hay que informar en relación a las postulaciones y también a cómo va a ser el mecanismo de votación, porque es un mecanismo digital, así que es todo nuevo, y por supuesto garantizando toda la transparencia de lo que implica este proceso de votación.
1: Así es, así que esperamos la participación de todas y de todos en esta instancia tan hermosa y democrática.
0: Y vamos a escuchar, para terminar este plato principal, el Porá, interpretado por Ernesto Méndez y Rudy Flores.

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0: 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Con su permiso, les traigo el postre.
2: Aquí estamos con este rico postre que básicamente se trata de contarles, además de la agenda que tenemos sobre las actividades teatrales de la provincia, los convenios que firmamos en este tiempo. Ya hemos firmado convenios con WADER, con la Universidad Nacional de Entre Ríos, por eso estamos aquí haciendo este programa también, y tenemos una novedad también en relación a un convenio específico con la Universidad Nacional de Entre Ríos. Firmamos convenio con la Asociación Narrativa Radial, con el Servicio Penitenciario de la Provincia de Entre Ríos. Firmamos convenio con la Fundación Micaela García de Concepción del Uruguay. Y el último convenio que firmamos fue con el Instituto Provincial de Teatro Independiente de Misiones, el IPTI, son las siglas, que es un organismo autárquico con características muy similares a la nuestra, pero la gran similitud es una ley provincial por la que fue creada este instituto, así como nosotros, un fruto de una lucha de varias generaciones por esta ley. Y si bien es una ley que se sancionó unos años antes que la de nuestra provincia, empezamos a funcionar casi al mismo tiempo. Así que somos una especie de consejo hermanado con quienes venimos manteniendo un vínculo ya desde el comienzo. El año pasado participamos en un foro que organizaron con la Universidad Nacional de Misiones, un foro llamado El Teatro como Política de Encuentro, que participamos con Cristina Huichi allí en la localidad de Posadas, un encuentro muy hermoso. Y este año firmamos un convenio marco y un convenio específico.
3: Así es. Omar Holmes, que es el director ejecutivo del IPTI, del Instituto Provincial de Teatro de Misiones, se acercó, estuvo acá en Paraná y con quien pudimos firmar ambos convenios. El convenio marco lo veníamos ya charlando desde hace bastante, y el convenio específico por fin pudimos concretarlo, y se trata de la posibilidad de que elencos de Entre Ríos y elencos de Misiones puedan hacer intercambios entre las provincias, puedan hacer elencos de Misiones giras acá y elencos de acá de Entre Ríos en Misiones. Así que veníamos charlando desde hace bastante y se pudo concretar este y plasmar en un convenio específico que firmamos hace muy poquito, hace 2 semanas recién, y estamos muy felices de que dentro de muy poco podamos hacer esta actividad.
2: En términos de la escena está servida, es un convenio recién salido del horno. Y la agenda provincial que tenemos en septiembre, el 4 y 5 de septiembre, en Concepción del Uruguay, se va a desarrollar la primera edición de Nuevas Tablas, Festival de Teatro de Jóvenes, Niñas y Adolescentes. Este evento

0: tiene el apoyo, el aporte del Consejo de Teatro Independiente, porque fueron seleccionados en esta convocatoria que se abrió el año pasado. Y bueno, y ahora, como les comentábamos antes, ya se están concretando. Y tiene una programación muy nutrida, destinada a esta franja etaria, pero también a toda la provincia. Se va a desarrollar en la sala Las Yotivenco de Concepción del Uruguay, que está en Posadas al 1400, ahí enfrente de la escuela Pocho Leprati. Está en un barrio, es una sala descentralizada, así que está bueno que apoyen las salas que están ahí en los barrios. Va a haber una programación impresionante que la pueden consultar en las redes de Las Yotivenco, espacio teatral. Va a haber funciones de, bueno, viene Valentina Fuentes Bernay, también de Maciá, con la gente del taller, con una obra que se llama Casa Fantasmas. Después va a haber también Te Regalo una Canción, que es una producción de una escuela Nina, con dirección de Sol Esquivel. Va a venir Moira Zaffaroni desde Caseros, con su elenco del taller, que se llama la obra La Entrevistas. Solange Restaino va a participar con una obra llamada Las Máscaras y Guerra de Mundos, con estudiantes adolescentes de primer año del Instituto de República de Italia, del Colegio Bilingüe. Va a haber un elenco de tala también. Cada una de estas obras va a tener un espacio de desmontaje, o sea que van a conocer todo el proceso de construcción dentro del ámbito. Estamos hablando de que algunas obras se hicieron dentro del ámbito de la escuela, así que eso también es interesante. No solamente son los talleres que se realizan en este espacio independiente, sino también en otros contextos. También la gente de Teatro Colorín de Concepción del Uruguay va a estar haciendo sus obras. Va a haber un taller a cargo de María Lasalle. Va a haber un taller también de Miriam Cheres en relación a los títeres. Abran cancha, que aquí se viene Don Quijote de la Mancha, del un elenco estable del taller Teatro Simón Dice, que dirige Solange Restaino. Bueno, va a venir un montón de gente a visitar esta sala en el marco de este festival que se va a desarrollar, como les dije antes, el 4 y 5 de septiembre en Las Yotivenco.
1: Hermoso, está para acompañarlos, está para llenar esa sala y compartir estas hermosas actividades, pero también les contamos que continúa nuestro ciclo de Entre Ríos a Todo Teatro, que es ni más ni menos que los montón de eventos que se desarrollan en toda la provincia, y que lo que nosotros hacemos es apoyarla a través de dos actividades, o una obra o una capacitación. Le pagamos los honorarios de esa actividad, y entonces el 13 de septiembre está el ciclo de teatro en Sauce Montrún.
0: Qué bueno.
1: Muy cerquita de Paraná. También está el ciclo de teatro en unidades penales. En este caso se desarrolla en la unidad penal número 1 en Paraná.
0: Bien.
1: También está el festival Pequeñas Ideas.
0: Para un futuro último, mejor, que se hace en Liebig. Esta ya es la tercera edición de un festival que se ha realizado también para toda la familia, con diversas propuestas, así que celebramos que sea una edición más.
1: Y por último, también acá en Paraná, un festival que básicamente es de clown, que se llama LEMAT.
0: Qué bueno, hay muchísimos festivales en el mes de septiembre, y además continuamos con las funciones de un domingo de teatro junto a la Secretaría de Cultura. Así que tenemos el 6 de septiembre en la Sala Mónica Pese de Rosario del Tala, que acaba de cumplir 28 años de existencia, la función de un elenco que se traslada desde Concepción del Uruguay, con la obra que se llama así: Con un clic entran al feed de una, dirigida por Patricia Mioto, con gran elenco. Así que allí estarán en la Sala Mónica Pese el domingo 6 de septiembre. Y el domingo 20 de septiembre se presentará El Sueño de los Zánganos, del grupo Inmanencia Teatral, en la vieja usina de Paraná. Este grupo llegará desde Concordia a la Vieja Usina, así que también invitamos a ese público hermoso de la Vieja Usina que asiste todos los domingos al ciclo, que acompañe esta propuesta del grupo concordiense.
1: Sí, como son tantas las propuestas, los invitamos a seguirnos en las redes, porque está toda la actividad ahí, porque yo sé que nosotros sabemos que no se van a acordar de todo, a no ser que estuvieran anotando, entonces pueden seguirnos en las redes y ahí va a estar todas las propuestas, todas las actividades del mes.
0: Y aquí estamos en el brindis final, y antes de chocar las copas para el brindis, quiero hacer una aclaración muy importante, que es que el espacio Las Xotivenco está en la calle Estrada al 1400. Ahí se va a desarrollar el festival Nuevas Tablas que dije antes, para que tengan clara la dirección. Es Estrada al 1400, y ahora sí, en esta instancia de celebración por el cierre de la convocatoria Afluentes Escénicos, con muchísimo éxito, con participación federal, con esta sensación hermosa que nos dejó el Encuentro Entrerriano de Teatro en Gualeguay y Galarza, y con esta expectativa y ansiedad y alegría que tenemos con el traspaso, ¿no?, de al próximo consejo de nuestros roles, que vamos a decir, nos da cierta nostalgia también, porque 4 años pasan volando, pero al mismo tiempo pasan muchas cosas y hemos podido realmente poder habitar el territorio de nuestra provincia en muchos rincones. Nos ha dado una perspectiva teatral hermosa de la actividad en nuestro territorio, y eso la verdad es que ha sido de mucho aprendizaje y de gratificación también.
1: Así es, y hemos podido conformar un grupo hermoso, todo el consejo, y también sumamos a quien nos apoyan las redes, a Rocío, a Rocío Dondoney, que es becaria, pertenece al Instituto Becario y que es quien nos colabora en nuestras redes. Así que nosotros somos 6, más Rocío, que es una de gran ayuda para nosotros en la comunicación, para que les llegue a todos esta información hermosa que siempre tenemos para darles. Y agradecer a todos los que están atrás de la radio, del televisor,
0: de la pantalla.
1: Del teléfono, de la pantalla, de donde nos estén escuchando. Agradecer a la Radio UNER, a Fermín, que está siempre allí apoyándonos, dándonos una mano para llevar adelante este programa. Y los esperamos en cada una de las salas de la provincia, acompañando esta hermosa actividad que a nosotros nos encanta hacer. Un abrazo a cada uno y a cada una, y nos escuchamos en la próxima.
0: Gracias, Cristina, por este acompañamiento. Nos vamos a despedir con este ensamble del trío Opichay, más el Negro Aguirre, más Caripico. Ahí tenemos gente de Paraná, de Gualeguay, grandes referentes musicales. Así que los invitamos a escuchar este ensamble hermoso y nos vemos en el teatro.

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